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3: En el hotel. Y es Alca Centro.
4: Solo un cano.
2: Poder. Estamos cerca.
5: El extraño.
6: Muy buena. Cali es una.
0: 22-22. Está tremenda.
7: Enamoradas.
3: O de entre.
2: Media.

0: que es el dolor, es que no pueden entregar cualquiera de los tres posados, deja salir de ahí realmente. Unimos. ¿No? 10 por Caliana.
1: Vamos a probar el queso. Sí.
2: Pensiones. De Caracol.
3: En el hotel. Y es Alca Centro.
4: Solo un cano.
2: Poder. Estamos cerca.
5: El extraño.
6: Muy buena. Cali es una.
0: 22-22. Está tremenda.
7: Enamoradas.
3: O de entre.
2: Media.

0: que es el dolor, es que no pueden entregar el que era los tres posado, deja salir de Abel y real. Nos unimos, encima, ¿no? 10 por Caliana.
1: Vamos a probar el queso. Sí.
2: Pensiones. De Caracol.
3: En el hotel.
2: Y es
3: Alca Centro.
2: Hay solo un algo. Poder. Estamos cerca.
4: El extraño.
5: Es muy buena.
0: Cali es una. 22-22. Está tremenda.
6: Enamorarse.
3: O de entre.
2: Media.

0: que es el dolor. Es que no pueden entregar el que era los tres posados. Deja salir de ahí. Realmente. Unimos. ¿No? 10 porque Aliana.
1: Vamos a probar el queso.
2: Sí. Pensiones.
3: De Caracol.
4: En el hotel.
3: Y es
4: Alca Centro.
5: Solo un colo.
2: Poder. Estamos cerca.
6: El extraño.
7: Muy buena. Cali, una.
0: 22-22. Está tremenda.
8: Enamoradas.
4: O de entre
2: media.
9: Y

0: que es el dolor, es que no pueden entregar el que era los tres posados, deja salir de Abel real. Unimos, ¿no? 10 porque Aliana.
1: Vamos a probar el queso. Sí.
2: Menciones de Caracol.
3: En el hotel.
2: Día es
3: Alca Centro.
4: Solo un cano.
2: Poder estamos cerca.
5: El extraño.
6: Muy fuerte. Cali es una.
0: 22-22. Está tremenda.
7: Enamoradas.
2: Media.
7: Y

0: que es el dolor. Es que no pueden entregar el que era los tres posados. Deja salir de ahí. Realmente. Unimos. ¿No? 10 porque Aliana.
1: Vamos a probar el queso.
2: Sí. Pensiones. De Caracol.
3: En el hotel.
2: Y a
3: Alca Centro.
4: Solo un colo.
2: Poder. Estamos cerca.
5: El extraño.
6: Muy buena. Cali,
0: segura. 22-22. Está tremenda.

0: que es el dolor, es que no pueden entregar el que era los tres posados, deja salir de Abel y realmente unimos encima, ¿no? 10 porque Aliana.
1: Vamos a probar el queso. Sí.
2: Menciones de Caracol.
3: En el hotel. Y es Alca Centro.
4: Solo un cano.
2: Algo. Poder. Estamos cerca.
5: El extraño.
6: Muy buena. Cali
0: es una. 22-22. Está tremenda.

0: Estados Unidos. Encima, ¿no? Pero 10 por Caliana.
1: Vamos a tomar el tea. Queso. Sí.
2: Pensiones. De Caracol.
3: En el hotel.
4: Y es Alca Centro.
5: Solo un cano.
2: Poder. Estamos cerca.
6: El extraño.
7: Muy fuerte. Cali es una.
0: 22-22. Está tremenda.
8: Enamoradas.
0: De Botanar. Pues ya tengo el primer los.
9: Para

0: que es el dolor, es que no pueden entregar el que era los tres posados, deja salir de ahí Bel, realmente. Unimos, ¿no? 10 porque Aliana.
1: Vamos a probar el queso.
2: Sí. Pensiones. De Caracol.
3: En el hotel. Y a Alca Centro.
4: Solo un cano.
2: Poder. Estamos cerca.
5: El extraño.
6: Muy fuerte. Cali,
0: segura. 22-22. Está tremenda.
7: Enamoradas.
0: De Botanar. Ya tengo el primer los.
8: Para

0: que es el dolor, es que no pueden entregar el que era los tres posados, deja salir de Abel y realmente unimos. Encima, ¿no? 10 por Caliana.
1: Vamos a probar el queso. Sí.
2: Menciones de Caracol.
3: Put en el hotel. Y es Alca Centro.
4: Solo un cano.
2: Poder estamos cerca.
5: El extraño.
6: Muy fuerte. Cali es una.
0: 22-22. Está tremenda.
7: Enamoradas.
0: Debo tener. Ya tengo el primer los
8: cantante tropical.

0: que es el dolor, es que no pueden entregar el que era los tres posados, deja salir de Abel y realmente unimos, encima, ¿no? 10 por Caliana.
1: Vamos a probar el queso. Sí.
2: Menciones de Caracol.
3: En el hotel.
4: Y es Alca Centro.
5: Solo un cano.
2: Algo. Podemos estar cerca.
6: El extraño.
7: Muy fuerte. Cali es una.
0: 22-22. Está tremenda.
8: Enamoradas.
0: Ya tengo el primer los
9: cantante tropical.

0: que es el dolor, es que no pueden entregar el que era los tres posado, deja salir de Abel y realmente unimos, sí, ¿no? 10 porque Aliana.
1: Vamos a probar el queso. Sí.
2: Menciones de Caracol.
3: En el hotel.
4: Y es Alca Centro.
5: Solo un cano.
2: Poder estamos cerca.
6: El extraño.
7: Muy fuerte. Cali es una.
0: 22-22. Está tremenda.
8: Enamoradas.
0: De botanar. Pues ya tengo el primer los
9: para
0: hambre.
10: La

0: que es el dolor, es que no pueden entregar el que era los tres posados, deja salir de ahí Bel, realmente. Unimos, ¿no? 10 porque Aliana.
1: Vamos a probar el queso.
2: Sí. Menciones. De Caracol.
3: En el hotel.
4: Alca Centro.
2: Ah,

0: poder estamos cerca.
1: El extraño.
2: Muy fuerte. Cali es una.
3: 22-22. Está tremenda.
4: Enamoradas. Nada.
3: Debo tener. Como. Oh, ya tengo el primer. Los.
5: Para
3: hambre.
6: La paz.
7: No quiero si me prendo.
8: Pésame la aprovechemos.
9: Da el espíritu.
3: Es que. Es el dolor. Es que no pueden. Entregar el que era los tres posados. Deja salir de ahí. Bel. Real. Unimos. Encima, ¿no? 10 porque Aliana.
10: Vamos a probar el queso.
11: Sí.
12: Pensiones.
13: De Caracol.
14: En el hotel.
15: Y es.
14: Alca Centro.
16: Solo un
17: cano.
18: Solo
0: poder estamos cerca.

0: entregar el que era los tres posados, deja salir de Abel y realmente unimos. Encima, ¿no? 10 por Caliana.
1: Vamos a probar el queso. Sí.
2: Menciones. De Caracol.
3: En el hotel. Y es Alca Centro.
4: Solo un cano.
2: Algo. Poder. Estamos cerca.
5: El extraño.
6: Muy fuerte. Cali es una.
0: 22-22. Está tremenda.
7: Enamoradas.
8: De Botanar. Como.
0: Ya tengo el primer los para hambre
2: la paz del espíritu
0: es que es el dolor es que no pueden entregar el que era los tres posados deja salir de Abel y realmente unimos encima, ¿no? 10 por Caliana.
1: Vamos a probar el queso. Sí.
2: Menciones. De Caracol.
3: En el hotel. Y es Alca Centro.
4: Solo un cano.
2: Algo. Poder. Estamos cerca.
5: El extraño.
6: Muy fuerte. Cali es una.
0: 22-22. Está tremenda.
7: Enamoradas.
8: De Botanar. Como.
0: Pues ya tengo el primer los.
6: Para
0: hambre.
2: La paz. Del espíritu.
0: Es que es el dolor. Es que no pueden entregar el que era los tres posados. Deja salir de Abel y realmente. Nos unimos. Encima, ¿no? 10 por Caliana.
1: Vamos a probar el queso. Sí.
2: Menciones. De Caracol.
3: En el hotel. Y es Alca Centro.
4: Solo un cano.
2: Algo. Poder. Estamos cerca.
5: El extraño.
6: Muy fuerte. Cali es una.
0: 22-22. Está tremenda.
7: Enamoradas.
8: De Botanar.
0: Ya tengo el primer los.
6: Para
0: hambre.
2: La paz.

0: que es el dolor, es que no pueden entregar el que era los tres posados, deja salir de ahí realmente. Unimos. Encima, ¿no? 10 por Caliana.
1: Vamos a probar el queso. Sí.
2: Menciones de Caracol.
3: Put en el hotel. Y es Alca Centro.
4: Solo un cano.
2: Poder estamos cerca.
5: El extraño.
6: Muy fuerte. Cali es una.
0: 22-22. Está tremenda.
4: Enamoradas.
0: De Botanar. ¿Cómo? Ya tengo el primer los. Para hambre.
2: La paz.
0: Es que es el dolor. Es que no pueden entregar el que era los tres posados. Deja salir de ahí.
4: Realmente.
0: Nos unimos. Encima, ¿no? 10 por Caliana.
1: Vamos a probar el queso. Sí.
2: Menciones de Caracol.
3: Put en el hotel. Y a Alca Centro.
4: Solo un cano.
2: Digo, poder estamos cerca.
5: El extraño.
6: Muy fuerte. Cali es una.
0: 22-22. Está tremenda.
4: Enamoradas.
0: De Botanar. ¿Cómo? Ya tengo el primer los. Para hambre.
2: La paz. Cali.
0: El dolor es que no pueden entregar el que era los tres posados. Deja salir de ahí.
4: Realmente.
0: Nos unimos. Encima, ¿no? 10 por Caliana.
1: Vamos a probar el queso. Sí.
2: Menciones de Caracol.
3: Put en el hotel. Y a Alca Centro.
4: Solo un

0: Digo, podemos estamos cerca.
1: El extraño.
2: Es muy buena. Cali, segunda.
3: 22-22. Está tremenda.
4: Enamoradas. Nada.
3: De botanar. Como. Ya tengo el primer los. Para hombre.
5: La paz.
3: Cali. Entregar el que era los tres posados. Deja salir de Abel. Real. Unimos. Encima, ¿no? 10 por Caliana.
6: Vamos a probar el queso. Sí.
7: Menciones. De Caracol.
8: Put en el hotel. Y a Alca Centro.
9: Solo un
0: digo, poder estamos cerca.
1: El extraño.
2: Es muy fuerte. Cali, segunda.
3: 22-22. Está tremenda.
4: Enamoradas. Nada.
3: De botanar. Como. Ya tengo el primer los. Para hombre.
5: La paz.
3: Cali. Entregar el que era los tres posados. Deja salir de Abel. Real. Nos unimos. Encima, ¿no? 10 por Caliana.
6: Vamos a probar el queso. Sí.
7: Menciones. De Caracol.
8: Put en el hotel.
3: Y a
8: Alca Centro.
9: Solo un
0: digo, poder estamos cerca.
1: El extraño.
2: Es muy fuerte. Cali, segunda.
3: 22-22. Está tremenda.
4: Enamoradas. Nada.
3: De botanar. Como. Ya tengo el primer los. Para hombre.
5: La paz.
3: Cali. Entregar el que era los tres posados. Deja salir de Abel. Real. Nos unimos. Encima, ¿no? 10 por Caliana.
6: Vamos a probar el queso. Sí.
7: Menciones. De Caracol.
8: Put en el hotel.
3: Y a
8: Alca Centro.
9: Solo un
0: digo, poder estamos cerca.
1: El extraño.
2: Es muy fuerte. Cali, segunda.
3: 22-22. Está tremenda.
4: Enamoradas. Nada.
3: De botanar. Como. Ya tengo el primer los. Para hombre.
5: La paz.
3: Cali. Entregar el que era los tres posados. Deja salir de Abel. Real. Nos unimos. Encima, ¿no? 10 por Caliana.
6: Vamos a probar el queso. Sí.
7: Menciones. De Caracol.
8: Put en el hotel.
3: Y a
8: Alca Centro.
9: Solo un
0: digo, poder estamos cerca.
1: El extraño.
2: Es muy fuerte. Cali, segunda.
3: 22-22. Está tremenda.
4: Enamoradas. Nada.
3: De botanar. Como. Ya tengo el primer los. Para hombre.
5: La paz.
3: Cali. Entregar el que era los tres posados. Deja salir de Abel. Real. Nos unimos. Encima, ¿no? 10 por Caliana.
6: Vamos a probar el queso. Sí.
7: Menciones. De Caracol.
8: Put en el hotel.
3: Y a
8: Alca Centro.
9: Solo un
0: digo, poder estamos cerca.
1: El extraño.
2: Es muy fuerte. Cali, segunda.
3: 22-22. Está tremenda.
4: Enamoradas. Nada.
3: De botanar. Como. Ya tengo el primer los.
2: Para
3: hombre.

0: Colombia. Cali.
1: Entregar el que era los tres posados, deja salir de ahí. Realmente. Unimos. ¿No? 10 porque Aliana.
2: Vamos a probar el queso.
3: Sí. Pensiones.
4: De Caracol.
5: En el hotel.
6: Y es Alca Centro.
7: Solo un carro.
8: Digo, poder estamos cerca.
9: El extraño.
10: Muy fuerte. Cali, segunda.
1: 22-22. Está tremenda.
11: Enamoradas.
1: De Botanar. O ya tengo el primer los para hombre
12: la paz.
0: Cali.
1: Entregar el que era los tres posados, deja salir de ahí.
11: Realmente.
1: Unimos. Encima, ¿no? 10 porque Aliana.
2: Vamos a probar el queso.
3: Sí.
4: Pensiones.
6: De Caracol.
5: En el hotel.
6: Y es
5: Alca Centro.
7: Solo un carro.
8: Digo, poder estamos cerca.
9: El extraño.
10: Muy fuerte. Cali, segunda.
1: 22-22. Está tremenda.
11: Enamoradas.
1: De Botanar. O ya tengo el primer los.
11: Para
1: hombre.
12: La paz.
0: Cali.
1: Entregar el que era los tres posados, deja salir de ahí.
11: Realmente.
1: Nos unimos. Encima, ¿no? 10 porque Aliana.
2: Vamos a probar el queso.
3: Sí.
4: Pensiones.
6: De Caracol.
5: En el hotel.
6: Y es
5: Alca Centro.
7: Solo un carro.
8: Digo, poder estamos cerca.
9: El extraño.
10: Muy fuerte. Cali, segunda.
1: 22-22. Está tremenda.
11: Enamoradas.
1: De Botanar. O ya tengo el primer los. Para hombre.
12: La paz.
0: Cali.
1: Te digo. Entregar el que era los tres posados, deja salir de ahí.
11: Realmente.
1: Nos unimos. Encima, ¿no? 10 porque Aliana.
2: Vamos a probar el queso.
3: Sí.
4: Pensiones.
6: De Caracol.
5: En el hotel.
6: Y es
5: Alca Centro.
7: Solo un carro.
8: Digo, poder estamos cerca.
9: El extraño.
10: Muy fuerte. Cali, segunda.
1: 22-22. Está tremenda.
11: Enamoradas.
1: De Botanar. O ya tengo el primer los. Para hombre.
12: La paz.
0: Cali.
1: Te digo. 7 minutos. Entregar el que era los tres posados, deja salir de ahí.
11: Realmente.
1: Nos unimos. Encima, ¿no? 10 porque Aliana.
2: Vamos a probar el queso.
3: Sí.
4: Pensiones.
6: De Caracol.
5: En el hotel.
6: Y es
5: Alca Centro.
7: Solo un carro.
8: Digo, poder estamos cerca.
9: El extraño.
10: Muy fuerte. Cali, segunda.
1: 22-22. Está tremenda.
11: Enamoradas.
1: De Botanar. O ya tengo el primer los. Para hombre.
12: La paz.
0: Cali.
1: Te digo. 7 minutos.
5: Gracias.
1: El que era los tres posados, deja salir de ahí. Realmente.

0: Estados Unidos. Encima, ¿no? 10 por Caliana.
1: Vamos a tomar el queso. Sí.
2: Pensiones. De Caracol.
3: En el hotel. Y es Alca Centro.
4: Solo un cano.
2: Poder. Estamos cerca.
5: El extraño.
6: Es muy fuerte. Cali es una.
0: 22-22. Está tremenda.
7: Enamoradas.
0: De Botanar. Pues ya tengo el primer los.
8: Para
0: hombre.
9: La paz.
0: Cali. Te digo, 7 minutos.
10: Gracias.
0: ¿Cómo están sus bats? Unimos. Encima, ¿no? 10 por Caliana.
1: Vamos a tomar el queso. Sí.
2: Pensiones. De Caracol.
3: En el hotel.
0: Día es
3: Alca Centro.
4: Solo un cano.
2: Digo, poder. Estamos cerca.
5: El extraño.
6: Es muy fuerte. Cali es una.
0: 22-22. Está tremenda.
7: Enamoradas.
0: De Botanar. Pues ya tengo el primer los.
8: Para
0: hombre.
9: La paz.
0: Cali. Te digo, 7 minutos.
10: Gracias.
0: ¿Cómo están sus
4: bats?
0: Unimos. Encima, ¿no? 10 por Caliana.
1: Vamos a tomar el queso. Sí.
2: Pensiones. De Caracol.
3: En el hotel.
0: Día es
3: Alca Centro.
4: Solo un cano.
9: Poder. Estamos cerca.
5: El extraño.
6: Es muy fuerte. Cali es una.
0: 22-22. Está tremenda.
7: Enamoradas.
0: De Botanar. Pues ya tengo el primer los.
8: Para
0: hombre.
9: La paz.
0: Cali. Te digo, 7 minutos.
10: Gracias.
0: ¿Cómo están sus bats? Unimos. Encima, ¿no? 10 por Caliana.
1: Vamos a tomar el queso. Sí.
2: Pensiones. De Caracol.
3: En el hotel.
0: Día es
3: Alca Centro.
4: Solo un cano.
9: Digo, poder. Estamos cerca.
5: El
6: extraño. Es muy fuerte. Cali es una.
0: 22-22. Está tremenda.
7: Enamoradas.
0: De Botanar. Pues ya tengo el primer los.
8: Para
0: hombre.
9: La paz.
0: Cali. Te digo, 7 minutos.
10: Gracias.
0: ¿Cómo están sus bats?
4: Nos
0: unimos. Encima, ¿no? 10 por Caliana.
1: Vamos a tomar el queso. Sí.
2: Pensiones. De Caracol.
3: En el hotel.
0: Día es
3: Alca Centro.
4: Solo un cano.
9: Poder. Estamos cerca.
5: El
6: extraño. Es muy fuerte. Cali es una.
0: 22-22. Está tremenda.
7: Enamoradas.
0: De Botanar. Pues ya tengo el primer los.
8: Para
0: hombre.
9: La paz.
0: Cali. Te digo, 7 minutos.
10: Gracias.
0: ¿Cómo están sus bats? Unimos. Encima, ¿no? 10 por Caliana.
1: Vamos a tomar el queso. Sí.
2: Pensiones. De Caracol.
3: En el hotel.
0: Día es
3: Alca Centro.
4: Solo un cano.
9: Poder. Estamos cerca.

0: muy fuerte. Cali es una
1: 22-22. Está tremenda. Enamorada. Debo tener como. Oh, ya tengo el primer los. Para hambre.
2: La paz. Cali.
1: Te digo, 7 minutos.
3: Edades.
1: ¿Cómo están sus bar? Nos unimos. Buenísima, ¿no? 10 por Caliana.
4: Vamos a probar el queso. Sí.
5: Menciones de Caracol.
6: En el hotel.
1: Y a
6: Alca Centro.
7: Solo un cano.
5: Poder estamos cerca.
8: El extraño.
0: Muy fuerte. Cali es una
1: 22-22. Está tremenda.
7: Enamoradas.
1: Debo tener como. Oh, ya tengo el primer los. Para hambre.
2: La paz.
5: Cali.
1: Te digo, 7 minutos.
3: Edades.
1: ¿Cómo están sus bar?
5: Nos unimos.
1: Buenísima, ¿no? 10 por Caliana. Vamos a probar el
4: queso. Sí.
5: Menciones de Caracol.
6: En el hotel.
1: Y a
6: Alca Centro.
7: Solo un cano.
5: Poder estamos cerca.
8: El extraño.
0: Muy fuerte. Cali es una
1: 22-22. Está tremenda.
7: Enamoradas.
1: Debo tener como. Oh, ya tengo el primer los. Para hambre.
2: La paz.
5: Cali.
1: Te digo, 7 minutos.
3: Edades.
1: ¿Cómo están sus bar? Sí, a ver.
5: Nos unimos. Buenísima, ¿no? 10 por Caliana.
4: Vamos a probar el queso. Sí.
5: Menciones de Caracol.
6: En el hotel.
1: Y a
6: Alca Centro.
7: Solo un cano.
5: Poder estamos cerca.
8: El extraño.
0: Muy fuerte. Cali es una
1: 22-22. Está tremenda.
7: Enamoradas.
1: Debo tener como. Oh, ya tengo el primer los. Para hambre.
2: La paz.
5: Cali.
1: Te digo, 7 minutos.
3: Edades.
1: ¿Cómo están sus bar? Sí, a de para en Tropicana la máxima, ¿no? 10 por Caliana.
4: Vamos a probar el queso. Sí.
5: Menciones de Caracol.
6: En el hotel.
1: Y a
6: Alca Centro.
7: Solo un cano.
5: Poder estamos cerca.
8: El extraño.
0: Muy fuerte. Cali es una
1: 22-22. Está tremenda.
7: Enamoradas.
1: Debo tener como. Oh, ya tengo el primer los. Para hambre.
2: La paz.
5: Cali.
1: Te digo, 7 minutos.
3: Edades.
1: ¿Cómo están sus bar? Sí, a de para en Tropicana la mata. 10 por Caliana.
4: Vamos a probar el queso. Sí.
5: Menciones de Caracol.
6: En el hotel.
1: Y a
6: Alca Centro.
7: Solo un cano.
5: Poder estamos cerca.
8: El extraño.
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0: Cali.
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1: es porque Aliana.
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0: Cali.
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2: De adiós.
1: ¿Cómo están sus va? 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
1: Caliana.
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0: Cali.
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2: De adiós.
1: ¿Cómo están sus va? 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
0: Cali.
1: Te digo, 7 minutos.
2: De adiós.
1: ¿Cómo están sus va? 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
3: el queso. 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
2: Alca Centro.

0: Dios. 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
3: La paz.
2: Cali. Te digo, 7 minutos. ¿Cómo están sus bares? 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
5: Señor Eli. Queso. Sí.
6: Pensiones. 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
3: La paz.
2: Cali. Te digo, 7 minutos.
7: Gracias.
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6: Pensiones de Caracol.
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1: 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Cali, segunda.
2: 22-22. 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
2: Cali. Te digo, 7 minutos.
7: Gracias.
2: 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Sí, de para en Tropicana la
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0: invitación que tú me enviaste. Invitación que tú me enviaste. Invitación que tú me enviaste.
1: Buenos días.
0: Invitación que tú me enviaste.
1: Buenos días.
2: Yo. ¿Hay tiempo?
0: Invitación que tú me enviaste.
1: Buenos días. Yo.
2: ¿Hay tiempo?
0: Invitación que tú me enviaste.
1: Buenos días. Yo.
2: ¿Hay tiempo?
3: Dame linda.
0: Invitación que tú me enviaste.
1: Buenos días. Yo.
2: ¿Hay tiempo?
3: Dame linda.
0: Invitación que tú me enviaste.
1: Buenos días. Yo.
2: ¿Hay tiempo?
3: Dame linda la locura.
0: Invitación que tú me enviaste.
1: Buenos días. Yo.
2: ¿Hay tiempo?
3: Dame linda la locura.
4: Sacar palas.
0: Invitación que tú me enviaste.
1: Buenos días. Yo.
2: ¿Hay tiempo?
3: Dame linda la locura.
4: Sacar palas en paz.
0: Invitación que tú me enviaste.
1: Buenos días. Yo.
2: ¿Hay tiempo?
3: Dame linda la locura.
4: Sacar palas en paz.
5: Ando. ¿Cómo toque? Va a acabar el.
0: Invitación que tú me enviaste.
1: Buenos días. Yo.
2: ¿Hay tiempo?
3: Dame linda la locura.
4: Sacar palas en paz.
5: Ando. ¿Cómo
3: toque?
5: Va a acabar el.
2: De caracol.
0: Invitación que tú me enviaste.
1: Buenos días. Yo.
2: ¿Hay tiempo?
3: Dame linda la locura.
4: Sacar palas en paz.
5: Ando. ¿Cómo
3: toque?
5: Va a acabar el.
2: De caracol.
0: Invitación que tú me enviaste.
1: Buenos días. Yo.
2: ¿Hay tiempo?
3: Dame linda la locura.
4: Sacar palas en paz.
5: Ando. ¿Cómo
3: toque?
5: Va a acabar el.
2: De caracol.
0: Invitación que tú me enviaste.
1: Buenos días. Yo.
2: ¿Hay tiempo?
3: Dame linda la locura.
4: Sacar palas en paz.
5: Ando. ¿Cómo
3: toque?
5: Va a acabar el.
2: De caracol.
0: Invitación que tú me enviaste.
1: Buenos días. Yo.
2: ¿Hay tiempo?
3: Dame linda la locura.
4: Sacar palas en paz.
5: Ando. ¿Cómo
3: toque?
5: Va a acabar el.
2: De caracol.
0: Invitación que tú me enviaste.
1: Buenos días. Yo.
2: ¿Hay tiempo?
3: Dame linda la locura.
4: Sacar palas en paz.
5: Ando. ¿Cómo
3: toque?
5: Va a acabar el.
2: De caracol.
6: Realmente para que traiga.
0: Invitación que tú me enviaste.
1: Buenos días. Yo.
2: ¿Hay tiempo?
3: Dame linda la locura.
4: Sacar palas en paz.
5: Ando. ¿Cómo
3: toque?
5: Va a acabar el.
2: De caracol.
6: Realmente para que traiga.
0: Invitación que tú me enviaste.
1: Buenos días. Yo.
2: ¿Hay tiempo?
3: Dame linda la locura.
4: Sacar palas en paz.
5: Ando. ¿Cómo
3: toque?
5: Va a acabar el.
2: De caracol.
6: Realmente para que traiga.
5: Y el cielo es de más.
0: Invitación que tú me enviaste.
1: Buenos días. Yo.
2: ¿Hay tiempo?
3: Dame linda la locura.
4: Sacar palas en paz.
5: Ando. ¿Cómo
3: toque?
5: Va a acabar el.
2: De caracol.
6: Realmente para que traiga.
5: Y el cielo es de más.
0: Invitación que tú me enviaste.
1: Buenos días. Yo.
2: ¿Hay tiempo?
3: Dame linda la locura.
4: Sacar palas en paz.
5: Ando. ¿Cómo
3: toque?
5: Va a acabar el.
2: De caracol.
6: Realmente para que traiga.
5: Y el cielo es de más.
4: Y. Ay, y lo que.
3: De rojo.
0: Invitación que tú me enviaste.
1: Buenos días. Yo.
2: ¿Hay tiempo?
3: Dame linda la locura.
4: Sacar palas en paz.
5: Ando. ¿Cómo
3: toque?
5: Va a acabar el.
2: De caracol.
6: Realmente para que traiga.
5: Y el cielo es de más.
4: Y. Ay, y lo que.
3: De rojo. Luz.
0: Invitación que tú me enviaste.
1: Buenos días. Yo.
2: ¿Hay tiempo?
3: Dame linda la locura.
4: Sacar palas en paz.
5: Ando. ¿Cómo
3: toque?
5: Va a acabar el.
2: De caracol.
6: Realmente para que traiga.
5: Y el cielo es de más.
4: Y. Ay, y lo que.
3: De rojo. Luz.
0: Invitación que tú me enviaste.
1: Buenos días. Yo.
2: ¿Hay tiempo?
3: Dame linda la locura.
4: Sacar palas en paz.
5: Ando. ¿Cómo
3: toque?
5: Va a acabar el.
2: De caracol.
6: Realmente para que traiga.
5: Y el cielo es de más.
4: Y. Ay, y lo que.
3: De rojo.
2: Luz.
0: Invitación que tú me enviaste.
1: Buenos días. Yo.
2: ¿Hay tiempo?
3: Dame linda la locura.
4: Sacar palas en paz.
5: Ando.
3: ¿Cómo toque?
5: Va a acabar el.
2: De caracol.
6: Realmente para que traiga.
5: Y el cielo es de más.
4: Y. Ay, y lo que.
3: De rojo.
2: Luz.
0: Invitación que tú me enviaste.
1: Buenos días. Yo.
2: ¿Hay tiempo?
3: Dame linda la locura.
4: Sacar palas en paz.
5: Ando.
3: ¿Cómo toque?
5: Va a acabar el.
2: De caracol.
6: Realmente para que traiga.
5: Y el cielo es de más.
4: Y. Ay, y lo que.
3: De rojo.
2: Luz.
0: Invitación que tú me enviaste.
1: Buenos días. Yo.
2: ¿Hay tiempo?
3: Dame linda la locura.
4: Sacar palas en paz.
5: Ando.
3: ¿Cómo toque?
5: Va a acabar el.
2: De caracol.
6: Realmente para que traiga.
5: Y el cielo es de más.
4: Y. Ay, y lo que.
3: De rojo.
2: Luz.
0: Invitación que tú me enviaste.
1: Buenos días. Yo.
2: ¿Hay tiempo?
3: Dame linda la locura.
4: Sacar palas en paz.
5: Ando.
3: ¿Cómo toque?
5: Va a acabar el.
2: De caracol.
6: Realmente para que traiga.
5: Y el cielo es de más.
4: Y. Ay, y lo que.
3: De rojo.
2: Luz. Ser. Hoy.
0: Invitación que tú me enviaste.
1: Buenos días. Yo.
2: ¿Hay tiempo?
3: Dame linda la locura.
4: Sacar palas en paz.
5: Ando.
3: ¿Cómo toque?
5: Va a acabar el.
2: De caracol.
6: Realmente para que traiga.
5: Y el cielo es de más.
4: Y. Ay, y lo que.
3: De rojo.
2: Luz. Ser. Hoy.
0: Invitación que tú me enviaste.
1: Buenos días. Yo.
2: ¿Hay tiempo?
3: Dame linda la locura.
4: Sacar palas en paz.
5: Ando.
3: ¿Cómo
5: toque? Va a acabar el.

0: Caracol
1: 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Realmente para que traiga
2: credenciales y demás.
3: Y lo que
0: de rojo ser
4: hoy.
5: Que tú me envías.
6: Buenos días.
0: Y de tiempo.
7: Déjame, linda, la locura.
3: Sacar pala en paz.
2: Como
0: toque. Ya va a acabar el.
2: De caracol
1: realmente para que traiga
2: credenciales y demás.
3: Y lo que
7: de rojo
0: ser
4: hoy.
5: Que tú me envías.
6: Buenos días.
0: De tiempo.
7: Déjame, linda, la locura.
3: Sacar pala en paz.
2: Como
0: toque.
2: Ya va a acabar el.
0: De caracol
1: realmente para que traiga
2: credenciales y demás.
3: Y lo que
7: de rojo
0: ser
4: hoy.
5: Que tú me envías.
6: Buenos días.
0: De tiempo.
7: Déjame, linda, la locura.
3: Sacar pala en paz.
2: Como
0: toque.
2: Ya va a acabar el.
0: De caracol
1: realmente para que traiga
2: credenciales y demás.
3: Y lo que
7: de rojo
0: ser
4: hoy.
5: Que tú me envías.
6: Buenos días.
0: De tiempo.
7: Déjame, linda, la locura.
3: Sacar pala en paz.
2: Como
0: toque.
2: Ya va a acabar el.
0: De caracol
1: realmente para que traiga
2: credenciales y demás.
3: Y lo que
7: de rojo
0: ser
4: hoy.
5: Que tú me envías.
6: Buenos días.
0: De tiempo.
7: Déjame, linda, la locura.
3: Sacar pala en paz.
2: Como
0: toque.
2: Ya va a acabar el.
0: De caracol
1: realmente para que traiga
2: credenciales y demás.
3: Y lo que
7: de rojo
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4: hoy.

0: En un abrazo. En un abrazo. 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
1: Fuerte.
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2: 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Tienen YouTube, ¿no?
3: Para mí aquí, por aquí.
4: Sí, yo sí también.
3: Ah, ya.

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0: Que sigan.
1: ¿Le puedo dar un abrazo?
0: Varios estamos todos.
1: Huir y vea. Informe, venga mi hermano.
2: Sin un techo.
3: La prioridad esperando
1: vehículos.
0: Que sigan.
1: ¿Le puedo dar un abrazo?
0: Varios estamos todos.
1: Huir y vea. Informe, venga mi hermano.
2: Sin un techo.
3: La prioridad esperando
1: vehículos.
0: Que sigan.
1: ¿Le puedo dar un abrazo?
0: Varios estamos todos.
1: Huir y vea. Informe, venga mi hermano.
2: Sin un techo.
3: La prioridad esperando
1: vehículos.
0: Que sigan.
1: ¿Le puedo dar un abrazo?
0: Varios estamos todos.
1: Huir y vea. Informe, venga mi hermano.
2: Sin un techo.
3: La prioridad esperando
1: vehículos.
0: Que sigan.
1: ¿Le puedo dar un abrazo?
0: Varios estamos todos.
1: Huir y vea. Informe, venga mi hermano.
2: Sin un techo.
3: La prioridad esperando
1: vehículos.
0: Que sigan.
1: ¿Le puedo dar un abrazo?
0: Varios estamos todos.
1: Huir y vea. Informe, venga mi hermano.
2: Sin un techo.
3: La prioridad esperando
1: vehículos.
3: Bendiciones.
2: También.
0: Que sigan.
1: ¿Le puedo dar un abrazo?
0: Varios estamos todos.
1: Huir y vea.

0: Vea también y
1: que sigan.
2: ¿Le puedo dar una hora?
1: Varias, estamos todos.
2: Huir y vea. Informe, venga, mi hermano.
0: Sin un teto.
2: La prioridad.
3: Esperando.
2: Vehículos.
3: Bendiciones.
0: Vea también y
1: que sigan.
2: ¿Le puedo dar una hora?
1: Varias, estamos todos.
2: Huir y vea. Informe, venga, mi hermano.
0: Sin un teto.
2: La prioridad.
3: Esperando.
2: Vehículos.
3: Bendiciones.
0: Vea también y con carrera.
1: Que sigan.
2: ¿Le puedo dar una hora?
1: Varias, estamos todos.
2: Huir y vea. Informe, venga, mi hermano.
0: Sin un teto.
2: La prioridad.
3: Esperando.
2: Vehículos.
3: Bendiciones.
0: Vea también y con carrera.
1: Que sigan.
2: ¿Le puedo dar una hora?
1: Varias, estamos todos.
2: Huir y vea. Informe, venga, mi hermano.
0: Sin un teto.
2: La prioridad.
3: Esperando.
2: Vehículos.
3: Bendiciones.
0: Vea también y con carrera.
1: Que sigan.
2: ¿Le puedo dar una hora?
1: Varias, estamos todos.
2: Huir y vea. Informe, venga, mi hermano.
0: Sin un teto.
2: La prioridad.
3: Esperando.
2: Vehículos.
3: Bendiciones.
0: Vea también y con carrera.
1: Que sigan.
2: ¿Le puedo dar una hora?
1: Varias, estamos todos.
2: Huir y vea. Informe, venga, mi hermano.
0: Sin un teto.
2: La prioridad.
3: Esperando.
2: Vehículos.
3: Bendiciones.
0: Vea también y con carrera.
1: Que sigan.
2: ¿Le puedo dar una hora?
1: Varias, estamos todos.
2: Huir y vea. Informe, venga, mi hermano.
0: Sin un teto.
2: La prioridad.
3: Esperando.
2: Vehículos.
3: Bendiciones.
0: Vea también y con carrera.
1: Que sigan.
2: ¿Le puedo dar una hora?
1: Varias, estamos todos.
2: Huir y vea. Informe, venga, mi hermano.
0: Sin un teto.
2: La prioridad.
3: Esperando.
2: Vehículos.
3: Bendiciones.
0: Vea también y con carrera.
2: Quinta aquí insulta.
1: Que sigan.
2: ¿Le puedo dar una hora?
1: Varias, estamos todos.
2: Huir y vea. Informe, venga, mi hermano.
0: Sin un teto.
2: La prioridad.
3: Esperando.
2: Vehículos.
3: Bendiciones.
0: Vea también y con carrera.
2: Quinta aquí insulta.
1: Que sigan.
2: ¿Le puedo dar una hora?
1: Varias, estamos todos.
2: Huir y vea. Informe, venga, mi hermano.
0: Sin un teto.
2: La prioridad.
3: Esperando.
2: Vehículos.
3: Bendiciones.
0: Vea también y con carrera.
2: Quinta aquí insulta.
1: Que sigan.
2: ¿Le puedo dar una hora?
1: Varias, estamos todos.
2: Huir y vea. Informe, venga, mi hermano.
0: Sin un teto.
2: La prioridad.
3: Esperando.
2: Vehículos.
3: Bendiciones.
0: Vea también y con carrera.
2: Quinta aquí insulta.
1: Que sigan.
2: ¿Le puedo dar una hora?
1: Varias, estamos todos.
2: Huir y vea. Informe, venga, mi hermano.
0: Sin un teto.
2: La prioridad.
3: Esperando.
2: Vehículos.
3: Bendiciones.
0: Vea también y con carrera.
2: Quinta aquí insulta. Diciendo anoche.
1: Que sigan.
2: ¿Le puedo dar una hora?
1: Varias, estamos todos.
2: Huir y vea. Informe, venga, mi hermano.
0: Sin un teto.
2: La prioridad.
3: Esperando.
2: Vehículos.
3: Bendiciones.
0: Vea también y con carrera.
2: Quinta aquí insulta. Diciendo anoche.
1: Que sigan.
2: ¿Le puedo dar una hora?
1: Varias, estamos todos.
2: Huir y vea. Informe, venga, mi hermano.
0: Sin un teto.
2: La prioridad.
3: Esperando.
2: Vehículos.
3: Bendiciones.
0: Vea también y con carrera.
2: Quinta aquí insulta. Diciendo anoche.
0: Vengan para acá.
3: ¿Y cuál es el? ¿Cuál es su nombre?
1: Que sigan.
2: ¿Le puedo dar una hora?
1: Varias, estamos todos.
2: Huir y vea. Informe, venga, mi hermano.
0: Sin un teto.
2: La prioridad.
3: Esperando.
2: Vehículos.
3: Bendiciones.
0: Vea también y con carrera.
2: Quinta aquí insulta. Diciendo anoche.
0: Vengan para acá.
3: ¿Y cuál es el? ¿Cuál es su nombre?
2: Venga, venga, venga.
1: Que sigan.
2: ¿Le puedo dar una hora?
1: Varias, estamos todos.
2: Huir y vea. Informe, venga, mi hermano.
0: Sin un teto.
2: La prioridad.
3: Esperando.
2: Vehículos.
3: Bendiciones.
0: Vea también y con carrera.
2: Quinta aquí insulta. Diciendo anoche.
0: Vengan para acá.
3: ¿Y cuál es el? ¿Cuál es su nombre?
2: Venga, venga, venga.
1: Que sigan.
2: ¿Le puedo dar una hora?
1: Varias, estamos todos.
2: Huir y vea. Informe, venga, mi hermano.
0: Sin un teto.
2: La prioridad.
3: Esperando.
2: Vehículos.
3: Bendiciones.
0: Vea también y con carrera.
2: Quinta aquí insulta. Diciendo anoche.
0: Vengan para acá.
3: ¿Y cuál es el? ¿Cuál es su nombre?
2: Venga, venga, venga.
1: Que sigan.
2: ¿Le puedo dar una hora?
1: Varias, estamos todos.
2: Huir y vea. Informe, venga, mi hermano.
0: Sin un teto.
2: La prioridad.
3: Esperando.
2: Vehículos.
3: Bendiciones.
0: Vea también y con carrera.
2: Quinta aquí insulta. Diciendo anoche.
0: Vengan para acá.
3: ¿Y cuál es el? ¿Cuál es su nombre?
2: Venga, venga, venga.
1: Que sigan.
2: ¿Le puedo dar una hora?
1: Varias, estamos todos.
2: Huir y vea. Informe, venga, mi hermano.
0: Sin un teto.
2: La prioridad.
3: Esperando.
2: Vehículos.
3: Bendiciones.
0: Vea también y con carrera.
2: Quinta aquí insulta. Diciendo anoche.
0: Vengan para acá.
3: ¿Y cuál es el? ¿Cuál es su nombre?
2: Venga, venga, venga.
1: Que sigan.
2: ¿Le puedo dar una hora?
1: Varias, estamos todos.
2: Huir y vea. Informe, venga, mi hermano.
0: Sin un teto.
2: La prioridad.
3: Esperando.
2: Vehículos.
3: Bendiciones.
0: Vea también y con carrera.
2: Quinta aquí insulta. Diciendo anoche.
0: Vengan para acá.
3: ¿Y cuál es el? ¿Cuál es su nombre?
2: Venga, venga, venga.
1: de Miami.

0: Y además en Caracol.
1: Que sigan.
2: ¿Te puedo dar un abrazo?
1: Varias, estamos todos.
2: Huir y vea. Informe, venga, mi hermano.
3: Sin un techo.
2: La prioridad.
0: Esperando.
2: Vehículos.
0: Bendiciones.
3: Vea también ir con carrera 3.
2: ¿Qué está aquí insultando? Diciendo anoche.
3: Vengan para acá.
0: ¿Y cuál es el? ¿Cuál es su nombre?
2: Venga, venga, venga. Reto.
1: De Miami.
0: Y demás en Caracol.
3: Recibido.
1: Que sigan.
2: ¿Le puedo dar un abrazo?
1: Varias, estamos todos.
2: Huir y vea. Informe, venga, mi hermano.
3: Sin un techo. Todos.
2: La prioridad.
0: Esperando.
2: Vehículos.
0: Bendiciones.
3: Vea también ir con carrera 3.
2: ¿Qué está aquí insultando? Diciendo anoche.
3: Vengan para acá.
0: ¿Y cuál es el? ¿Cuál es su nombre?
2: Venga, venga, venga.
0: Reto. De Miami. Y demás en Caracol.
3: Recibido. Amor. Del amor.
1: Que sigan.
2: ¿Le puedo dar un abrazo?
1: Varias, estamos todos.
2: Huir y vea. Informe, venga, mi hermano.
3: Sin un techo. Todos.
2: La prioridad.
0: Esperando.
2: Vehículos.
0: Bendiciones.
3: Vea también ir con carrera 3.
2: ¿Qué está aquí insultando? Diciendo anoche.
3: Vengan para acá.
0: ¿Y cuál es el? ¿Cuál es su nombre?
2: Venga, venga, venga.
0: Reto. De Miami. Y demás en Caracol.
3: Recibido. Amor. Del amor.
1: Que sigan.
2: ¿Le puedo dar un abrazo?
1: Varias, estamos todos.
2: Huir y vea. Informe, venga, mi hermano.
3: Sin un techo. Todos.
2: La prioridad.
0: Esperando.
2: Vehículos.
0: Bendiciones.
3: Vea también ir con carrera 3.
2: ¿Qué está aquí insultando? Diciendo anoche.
3: Vengan para acá.
0: ¿Y cuál es el? ¿Cuál es su nombre?
2: Venga, venga, venga.
0: Reto. De Miami. Y demás en Caracol.
3: Recibido. Amor. Del amor.
1: Que sigan.
2: ¿Le puedo dar un abrazo?
1: Varias, estamos todos.
2: Huir y vea. Informe, venga, mi hermano.
3: Sin un techo. Todos.
2: La prioridad.
0: Esperando.
2: Vehículos.
0: Bendiciones.
3: Vea también ir con carrera 3.
2: ¿Qué está aquí insultando? Diciendo anoche.
3: Vengan para acá.
0: ¿Y cuál es el? ¿Cuál es su nombre?
2: Venga, venga, venga.
0: Reto. De Miami. Y demás en Caracol.
3: Recibido. Amor. Del amor.
1: Señor. Que sigan.
2: ¿Le puedo dar un abrazo?
1: Varias, estamos todos.
2: Huir y vea. Informe, venga, mi hermano.
3: Sin un techo. Todos.
2: La prioridad.
0: Esperando.
2: Vehículos.
0: Bendiciones.
3: Vea también ir con carrera 3.
2: ¿Qué está aquí insultando? Diciendo anoche.
3: Vengan para acá.
0: ¿Y cuál es el? ¿Cuál es su nombre?
2: Venga, venga, venga.
0: Reto. De Miami. Y demás en Caracol.
3: Recibido. Amor. Del amor. Señor. Reto.
1: Que sigan.
2: ¿Le puedo dar un abrazo?
1: Varias, estamos todos.
2: Huir y vea. Informe, venga, mi hermano.
3: Sin un techo. Todos.
2: La prioridad.
0: Esperando.
2: Vehículos.
0: Bendiciones.
3: Vea también ir con carrera 3.
2: ¿Qué está aquí insultando? Diciendo anoche.
3: Vengan para acá.
0: ¿Y cuál es el? ¿Cuál es su nombre?
2: Venga, venga, venga.
0: Reto. De Miami. Y demás en Caracol.
3: Recibido. Amor. Del amor. Señor, esto, hombre, no lleguen la...
1: De... Que sigan.
2: ¿Le puedo dar un abrazo?
1: Varias, estamos todos.
2: Huir y vea. Informe, venga, mi hermano.
3: Sin un techo. Todos.
2: La prioridad.
0: Esperando.
2: Vehículos.
0: Bendiciones.
3: Vea también ir con carrera 3.
2: ¿Qué está aquí insultando? Diciendo anoche.
3: Vengan para acá.
0: ¿Y cuál es el? ¿Cuál es su nombre?
2: Venga, venga, venga.
0: Reto. De Miami. Y demás en Caracol.
3: Recibido. Amor. Del amor. Señor, esto, hombre, no lleguen la...
1: De... Que sigan.
2: ¿Le puedo dar un abrazo?
1: Varias, estamos todos.
2: Huir y vea. Informe, venga, mi hermano.
3: Sin un techo. Todos.
2: La prioridad.
0: Esperando.
2: Vehículos.
0: Bendiciones.
3: Vea también ir con carrera 3.
2: ¿Qué está aquí insultando? Diciendo anoche.
3: Vengan para acá.
0: ¿Y cuál es el? ¿Cuál es su nombre?
2: Venga, venga, venga.
0: Reto. De Miami. Y demás en Caracol.
3: Recibido. Amor. Del amor. Señor, esto, hombre, no lleguen la...
4: De...
5: Si queso, ya.
4: Tu maxi queso.
3: Esa Cali.
4: Parte de lo que gana. La...
1: Que sigan.
2: ¿Le puedo dar un abrazo?
1: Varias, estamos todos.
2: Huir y vea. Informe, venga, mi hermano.
3: Sin un techo. Todos.
2: La prioridad.
0: Esperando.
2: Vehículos.
0: Bendiciones.
3: Vea también ir con carrera 3.
2: ¿Qué está aquí insultando? Diciendo anoche.
3: Vengan para acá.
0: ¿Y cuál es el? ¿Cuál es su nombre?
2: Venga, venga, venga.
0: Reto. De Miami. Y demás en Caracol.
3: Recibido. Amor. Del amor. Señor, esto, hombre, no lleguen la...
4: De...
5: Si queso, ya.
4: Tu maxi queso.
3: Esa Cali.
4: Parte de lo que gana. La...
1: Que sigan.
2: ¿Le puedo dar un abrazo?
1: Varias, estamos todos.
2: Huir y vea. Informe, venga, mi hermano.
3: Sin un techo. Todos.
2: La prioridad.
0: Esperando.
2: Vehículos.
0: Bendiciones.
3: Vea también ir con carrera 3.
2: ¿Qué está aquí insultando? Diciendo anoche.
3: Vengan para acá.
0: ¿Y cuál es el? ¿Cuál es su nombre?
2: Venga, venga, venga.
0: Reto. De Miami. Y demás en Caracol.
3: Recibido. Amor. Del amor. Señor, esto, hombre, no lleguen la...
4: De...
5: Si queso, ya.
4: Tu maxi queso.
3: Esa Cali.
4: Parte de lo que gana. La... Esta es una...
1: Ya. Que sigan.
2: ¿Le puedo dar un abrazo?
1: Varias, estamos todos.
2: Huir y vea. Informe, venga, mi hermano.
3: Sin un techo. Todos.
2: La prioridad.
0: Esperando.
2: Vehículos.
0: Bendiciones.
3: Vea también ir con carrera 3.
2: ¿Qué está aquí insultando diciendo anoche?

0: Gaga.
1: ¿Y cuál es el cuál es su nombre?
2: Venga, venga, venga.
1: ¿De tú?
3: De Miami.
1: Y demás en Caracol.
3: Recibido
0: un amor. Del amor.
1: Pero,
0: señor, esto, hombre, no lleguen la...
4: De...
5: Sí, queso, ya.
4: Tu maxi queso.
6: Esa Cali.
4: Parte de lo que gana. La... Esta es una...
7: Ya. Que sigan.
2: ¿Le puedo dar un abrazo?
7: Vale, estamos todos.
2: Huir y vea. Informe, venga, mi hermano.
0: Sin un teto.
2: La prioridad.
1: Esperando.
2: Vehículos.
1: Bendiciones.
0: Vea también ir con carrera treco.
2: ¿Qué está aquí insultando? Diciendo anoche.
0: Vengan para acá.
1: ¿Y cuál es el... ¿Cuál es su nombre?
2: Venga, venga, venga.
1: De
2: tú.
3: De Miami.
1: Y demás en Caracol.
3: Recibido.
0: Un amor. Del amor.
1: Pero,
0: señor, esto, hombre, no lleguen la...
4: De...
5: Sí, queso, ya.
4: Tu maxi queso.
6: Esa Cali.
4: Parte de lo que gana. La... Esta es una...
2: Ya.
1: Viviré.
7: Que sigan.
2: ¿Le puedo dar un abrazo?
7: Vale, estamos todos.
2: Huir y vea. Informe, venga, mi hermano.
0: Sin un teto.
2: La prioridad.
1: Esperando.
2: Vehículos.
1: Bendiciones.
0: Vea también ir con carrera treco.
2: ¿Qué está aquí insultando? Diciendo anoche.
0: Vengan para acá.
1: ¿Y cuál es el... ¿Cuál es su nombre?
2: Venga, venga, venga.
1: ¿De
2: tú?
3: De Miami.
1: Y demás en Caracol.
3: Recibido.
0: Un amor. Del amor.
1: Pero,
0: señor, esto, hombre, no lleguen la...
4: De...
5: Sí, queso, ya.
4: Tu maxi queso.
6: Esa Cali.
4: Parte de lo que gana. La... Esta es una...
2: Ya.
1: Viviré.
7: Que sigan.
2: ¿Le puedo dar un abrazo?
7: Vale, estamos todos.
2: Huir y vea. Informe, venga, mi hermano.
0: Sin un teto.
2: La prioridad.
1: Esperando.
2: Vehículos.
1: Bendiciones.
0: Vea también ir con carrera treco.
2: ¿Qué está aquí insultando? Diciendo anoche.
0: Vengan para acá.
1: ¿Y cuál es el... ¿Cuál es su nombre?
2: Venga, venga, venga.
1: ¿De
2: tú?
3: De Miami.
1: Y demás en Caracol.
3: Recibido.
0: Un amor. Del amor.
1: Pero,
0: señor, esto, hombre, no lleguen la...
4: De...
5: Sí, queso, ya.
4: Tu maxi queso.
6: Esa Cali.
4: Parte de lo que gana. La... Esta es una...
2: Ya.
1: Viviré.
7: Que sigan.
2: ¿Le puedo dar un abrazo?
7: Vale, estamos todos.
2: Huir y vea. Informe, venga, mi hermano.
0: Sin un teto.
2: La prioridad.
1: Esperando.
2: Vehículos.
1: Bendiciones.
0: Vea también ir con carrera treco.
2: ¿Qué está aquí insultando? Diciendo anoche.
0: Vengan para acá.
1: ¿Y cuál es el... ¿Cuál es su nombre?
2: Venga, venga, venga.
1: ¿De
2: tú?
3: De Miami.
1: Y demás en Caracol.
3: Recibido.
0: Un amor. Del amor.
1: Pero,
0: señor, esto, hombre, no lleguen la...
4: De...
5: Sí, queso, ya.
4: Tu maxi queso.
6: Esa Cali.
4: Parte de lo que gana. La... Esta es una...
2: Ya.
1: Viviré.
7: Que sigan.
2: ¿Le puedo dar un abrazo?
7: Vale, estamos todos.
2: Huir y vea. Informe, venga, mi hermano.
0: Sin un teto.
2: La prioridad.
1: Esperando.
2: Vehículos.
1: Bendiciones.
0: Vea también ir con carrera treco.
2: ¿Qué está aquí insultando? Diciendo anoche.
0: Vengan para acá.
1: ¿Y cuál es el... ¿Cuál es su nombre?
2: Venga, venga, venga.
1: ¿De
2: tú?
3: De Miami.
1: Y demás en Caracol.
3: Recibido.
0: Un amor. Del amor.
1: Pero,
0: señor, esto, hombre, no lleguen la...
4: De...
5: Sí, queso, ya.
4: Tu maxi queso.
6: Esa Cali.
4: Parte de lo que gana. La... Esta es una...
2: Ya.
1: Viviré.
8: Las barreras.
7: Que sigan.
2: ¿Le puedo dar un abrazo?
7: Vale, estamos todos.
2: Huir y vea. Informe, venga, mi hermano.
0: Sin un teto.
2: La prioridad.
1: Esperando.
2: Vehículos.
1: Bendiciones.
0: Vea también ir con carrera treco.
2: ¿Qué está aquí insultando? Diciendo anoche.
0: Vengan para acá.
1: ¿Y cuál es el... ¿Cuál es su nombre?
2: Venga, venga, venga. ¿De
1: tú?
3: De Miami.
1: Y demás en Caracol.
3: Recibido.
0: Un amor. Del amor.
1: Pero,
0: señor, esto, hombre, no lleguen la...
4: De...
5: Sí, queso, ya.
1: Tu maxi queso.
6: Esa Cali.
4: Parte de lo que gana. La... Esta es una...
2: Ya.
1: Viviré.
8: Las barreras.
7: Que sigan.
2: ¿Le puedo dar un abrazo?
7: Vale, estamos todos.
2: Huir y vea. Informe, venga, mi hermano.
0: Sin un teto.
2: La prioridad.
1: Esperando.
2: Vehículos.
1: Bendiciones.
0: Vea también ir con carrera treco.
2: ¿Qué está aquí insultando? Diciendo anoche.
0: Vengan para acá.
1: ¿Y cuál es el... ¿Cuál es su nombre?
2: Venga, venga, venga.
1: ¿De
2: tú?
3: De Miami.
1: Y demás en Caracol.
3: Recibido.
0: Un amor. Del amor.
1: Pero,
0: señor, esto, hombre, no lleguen la...
4: De...
5: Sí, queso, ya.
1: Tu maxi queso.
6: Esa Cali.
4: Parte de lo que gana. La...
6: Esta
4: es una...
2: Ya.
1: Viviré.
8: Las barreras.
7: Que sigan.
2: ¿Le puedo dar un abrazo?
7: Vale, estamos todos.
2: Huir y vea. Informe, venga, mi hermano.
0: Sin un teto.
2: La prioridad.
1: Esperando.
2: Vehículos.
1: Bendiciones.
0: Vea también ir con carrera treco.
2: ¿Qué está aquí insultando? Diciendo anoche.
0: Vengan para acá.
1: ¿Y cuál es el... ¿Cuál es su nombre?
2: Venga, venga, venga.
1: ¿De
2: tú?
3: De Miami.
1: Y demás en Caracol.
3: Recibido.
0: Un amor. 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
7: Que sigan.
2: ¿Le puedo dar un abrazo?
7: Vale, estamos todos.
2: Huir y vea. Informe, venga, mi hermano.
0: Sin un teto.
2: La prioridad.
1: Esperando.
2: Vehículos.
1: Bendiciones.
0: Vea también ir con carrera treco.
2: ¿Qué está aquí insultando? Diciendo anoche.
0: Vengan para acá.
1: ¿Y cuál es el... ¿Cuál es su nombre?
2: Venga, venga.

0: Guadalajara.
1: ¿De tú?
0: De Miami.
1: Y demás en Caracol.
0: Recibido
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11: De pastel de la
12: langos.
11: Si me quieren,
13: que sigan.
1: ¿Le puedo dar una abrazo?
13: Varias, estamos todos.
1: Huir y vea. Informe, venga, mi hermano.
2: Sin un teto.
1: La prioridad.
4: Esperando.
1: Vehículos.
4: Bendiciones.
2: Vea también ir con carrera treco.
1: ¿Qué está aquí insultando? Diciendo anoche.
2: Vengan para acá.
4: ¿Y cuál es el? ¿Cuál es su nombre?
1: Venga, venga, venga.
4: ¿De tú?
0: De Miami.
4: Y demás en Caracol.
0: Recibido.
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11: De pastel de la...
12: Langos.
11: Si me quieren...
14: Perdido todo, pero no se les olvide.
13: Que sigan.
1: ¿Le puedo dar un abrazo?
13: Varias, estamos todos.
1: Huir y vea. Informe, venga, mi hermano.
2: Sin un tetos.
1: La prioridad.
4: Esperando.
1: Vehículos.
4: Bendiciones.
2: Vea también ir con carrera treco.
1: ¿Qué está aquí insultando? Diciendo anoche.
2: Vengan para acá.
4: ¿Y cuál es el? ¿Cuál es su nombre?
1: Venga, venga, venga.
4: ¿De tú?
0: De Miami.
4: Y demás en Caracol.
0: Recibido.
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11: De pastel de la
12: langos.
11: Si me quieren,
14: perdido todo, pero no se les olvide.
13: Que sigan.
1: ¿Le puedo dar un abrazo?
13: Varias, estamos todos.
1: Huir y vea. Informe, venga, mi hermano.
2: Sin un tetos.
1: La prioridad.
4: Esperando.
1: Vehículos.
4: Bendiciones.
2: Vea también ir con carrera treco.
1: ¿Qué está aquí insultando? Diciendo anoche.
2: Vengan para acá.
4: ¿Y cuál es el? ¿Cuál es su nombre?
1: Venga, venga, venga.
4: ¿De tú?
0: De Miami.
4: Y demás en Caracol.
0: Recibido.
2: 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Del amor.
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11: Hora de pastel de la...
12: Langos.
11: Si me quieren...
14: Perdido todo, pero no se les olvide.
1: ¡Hombre!
13: Que sigan.
1: ¿Le puedo dar un abrazo?
13: Varias, estamos todos.
1: Huir y vea. Informe, venga, mi hermano.
2: Sin un tetos.
1: La prioridad.
4: Esperando.
1: Vehículos.
4: Bendiciones.
2: Vea también ir con carrera treco.
1: ¿Qué está aquí insultando? Diciendo anoche.
2: Vengan para acá.
4: ¿Y cuál es el? ¿Cuál es su nombre?
1: Venga, venga, venga.
4: ¿De tú?
0: De Miami.
4: Y demás en Caracol.
0: Recibido.
2: Un amor. Del amor.
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11: De pastel de la
12: langos.
11: Si me quieren,
14: perdido todo, pero no se les olvide.
1: ¡Hombre!
13: Que sigan.
1: ¿Le puedo dar un abrazo?
13: Varias, estamos todos.
1: Huir y vea. Informe, venga, mi hermano.
2: Sin un tetos.
1: La prioridad.
4: Esperando.
1: Vehículos.
4: Bendiciones.
2: Vea también ir con carrera treco.
1: ¿Qué está aquí insultando? Diciendo anoche.
2: Vengan para acá.
4: ¿Y cuál es el? ¿Cuál es su nombre?
1: Venga, venga, venga.
4: ¿De tú?
0: De Miami.
4: Y demás en Caracol.
0: Recibido.
4: Un amor.
2: Del amor.
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11: Hora de pastel de la...
12: Langos.
11: Si me quieren...
14: Perdido todo, pero no se les olvide.
1: ¡Hombre!
13: Que sigan.
1: ¿Le puedo dar un abrazo?
13: Varias, estamos todos.
1: Huir y vea. Informe, venga, mi hermano.
2: Sin un tetos.
1: La prioridad.
4: Esperando.
1: Vehículos.
4: Bendiciones.
2: Vea también ir con carrera treco.
1: ¿Qué está aquí insultando? Diciendo anoche.
2: Vengan para acá.
4: ¿Y cuál es el? ¿Cuál es su nombre?
1: Venga, venga, venga.
4: ¿De tú?
0: De Miami.
4: Y demás en Caracol.
0: Recibido.
2: Un amor. Del amor.
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11: Hora de pastel de la
12: langos.
11: Si me quieren,
14: perdido todo, pero no se les olvide.
1: ¡Hombre!
13: Que sigan.
1: ¿Le puedo dar un abrazo?
13: Varias, estamos todos.
1: Huir y vea. Informe, venga, mi hermano.
2: Sin un tetos.
1: La prioridad.
4: Esperando.
1: Vehículos.
4: Bendiciones.
2: Vea también ir con carrera treco.
1: ¿Qué está aquí insultando? Diciendo anoche.
2: Vengan para acá.
4: ¿Y cuál es el? ¿Cuál es su nombre?
1: Venga, venga, venga.
4: ¿De tú?
0: De Miami.
4: Y demás en Caracol.
0: Recibido.
2: Un amor. Del amor.
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12: Langos.
11: Si me quieren...
14: Perdido todo, pero no se les olvide.
1: ¡Hombre!

0: en salud.
1: Que sigan.
2: ¿Le puedo dar un abrazo?
1: Varias, estamos todos.
2: Huir y vea. Informe, venga, mi hermano.
0: Sin un techo. Todos.
2: La prioridad.
3: Esperando.
2: Vehículos.
3: Bendiciones.
0: Vea también ir con carrera treco.
2: Quinta aquí insultando. Diciendo anoche.
0: Vengan para acá.
3: ¿Y cuál es el? ¿Cuál es su nombre?
2: Venga, venga, venga.
3: De tú. De Miami. Y demás en Caracol.
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11: Perdido todo, pero no se les olvidó.
2: ¡Hombre!
0: En salud, me
1: vida. Que sigan.
2: ¿Le puedo dar un abrazo?
1: Vale, estamos todos.
2: Huir y vea. Informe, venga, mi hermano.
0: Sin un techo. Todos.
2: La prioridad.
3: Esperando.
2: Vehículos.
3: Bendiciones.
0: Vea también ir con carrera treco.
2: Quinta aquí insultando. Diciendo anoche.
0: Vengan para acá.
3: ¿Y cuál es el? ¿Cuál es su nombre?
2: Venga, venga, venga.
3: De
2: tú.
3: De Miami.
10: Y demás en Caracol.
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11: Perdido todo, pero no se les olvidó.
2: ¡Hombre!
0: En salud, me da vida. Pero...
1: Que sigan.
2: ¿Le puedo dar un abrazo?
1: Varias, estamos todos.
2: Huir y vea. Informe, venga, mi hermano.
0: Sin un techo. Todos...
2: La prioridad.
3: Esperando.
2: Vehículos.
3: Bendiciones.
0: Vea también ir con carrera treco.
2: Quinta aquí insultando. Diciendo anoche.
0: Vengan para acá.
3: ¿Y cuál es el? ¿Cuál es su nombre?
2: Venga, venga, venga.
3: De
2: tú.
3: De Miami. Y demás en Caracol.
4: Recibido.
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11: Perdido todo, pero no se les olvidó.
2: ¡Hombre!
0: En salud, me da vida. Pero
1: que sigan.
2: ¿Le puedo dar un abrazo?
1: Varias, estamos todos.
2: Huir y vea. Informe, venga, mi hermano.
0: Sin un techo. Todos.
2: La prioridad.
3: Esperando.
2: Vehículos.
3: Bendiciones.
0: Vea también ir con carrera treco.
2: Quinta aquí insultando. Diciendo anoche.
0: Vengan para acá.
3: ¿Y cuál es el? ¿Cuál es su nombre?
2: Venga, venga, venga.
3: De
2: tú.
3: De Miami. Y demás en Caracol.
4: Recibido.
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11: Perdido todo, pero no se les olvidó.
2: ¡Hombre!
0: En salud, me da vida. Pero...
1: Que sigan.
2: ¿Le puedo dar un abrazo?
1: Varias, estamos todos.
2: Huir y vea. Informe, venga, mi hermano.
0: Sin un techo. Todos...
2: La prioridad.
3: Esperando.
2: Vehículos.
3: Bendiciones.
0: Vea también ir con carrera treco.
2: Quinta aquí insultando. Diciendo anoche.
0: Vengan para acá.
3: ¿Y cuál es el? ¿Cuál es su nombre?
2: Venga, venga, venga.
3: De
2: tú.
3: De Miami. Y demás en Caracol.
4: Recibido.
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10: Pura de pastel al
11: Langos.
10: Si me quieren llegar.
11: Perdido todo, pero no se les olvidó.
2: ¡Hombre!
0: En salud, me da vida. Pero
1: que sigan.
2: ¿Le puedo dar un abrazo?
1: Varias, estamos todos.
2: Huir y vea. Informe, venga, mi hermano.
0: Sin un techo. Todos.
2: La prioridad.
3: Esperando.
2: Vehículos.
3: Bendiciones.
0: Vea también ir con carrera treco.
2: Quinta aquí insultando. Diciendo anoche.
0: Vengan para acá.
3: ¿Y cuál es el? ¿Cuál es su nombre?
2: Venga, venga, venga.
3: De
2: tú.
3: De Miami. Y demás en Caracol.
4: Recibido.
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11: Langos.
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3: Perdido todo, pero no se les olvidó.
2: ¡Hombre!
0: En salud, me da vida. Pero...
1: Que sigan.
2: ¿Le puedo dar un abrazo?
1: Varias, estamos todos.
2: Huir y vea. Informe, venga, mi hermano.
0: Sin un techo. Todos...
2: La prioridad.
3: Esperando.
2: Vehículos.
3: Bendiciones.
0: Vea también ir con carrera treco.
2: Quinta aquí insultando. Diciendo anoche.
0: Vengan para acá.
3: ¿Y cuál es el? ¿Cuál es su nombre?
2: Venga, venga, venga.
3: De
2: tú.
3: De Miami. Y demás en Caracol.
4: Recibido.
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3: Perdido todo, pero no se les olvidó.
2: ¡Hombre!
0: En salud, me da vida. Pero
3: nuevo día.
2: Diciendo Dios.
1: Que sigan.
2: ¿Le puedo dar un abrazo?
1: Varias, estamos todos.

0: Huir y vea, informe, venga mi
1: hermano. Sin un tetos
0: y la prioridad
2: esperando
0: vehículos.
2: Bendiciones.
1: También y con carrera treco.
0: Quinta aquí insultando diciendo anoche.
1: Vengan para acá.
2: ¿Y cuál es el nombre? Pues,
0: venga, venga, venga.
2: De Miami
0: y demás en Caracol.
3: Recibido
1: un amor del amor.
2: Pero,
1: señor, esto, hombre, no lleguen
4: la... 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
9: De pastel al...
10: Langos.
9: Si me quieren llegar...
10: Perdido todo, pero no se les olvidó.
0: ¡Hombre!
1: En salud, la vida.
2: Pero... Nuevo día.
0: Diciendo Dios.
11: Voluntad. Que sigan.
0: ¿Le puedo dar un abrazo?
11: Varios estamos todos.
0: Huir y vea. Informe, venga, mi hermano.
1: Sin un tetos. Y
0: la prioridad
2: esperando
0: vehículos
2: bendiciones
1: también y con carrera treco.
0: Quinta aquí insultando diciendo anoche.
1: Vengan para acá.
2: ¿Y cuál es el nombre? Pues,
0: venga, venga, venga.
2: De Miami
9: y demás en Caracol.
3: Recibido
1: un amor del amor.
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9: 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De pastel al
10: langos.
9: Si me quieren
10: llegar. Perdido todo, pero no se les olvidó.
0: ¡Hombre!
1: En salud, la vida.
2: Pero nuevo día.
0: Diciendo Dios.
11: Voluntad. Que sigan.
0: ¿Le puedo dar un abrazo?
11: Varios estamos todos.
0: Huir y vea. Informe, venga, mi hermano.
1: Sin un tetos. Y
0: la prioridad
2: esperando
0: vehículos.
2: Bendiciones.
1: También y con carrera treco.
0: Quinta aquí insultando diciendo anoche.
1: Vengan para acá.
2: ¿Y cuál es el nombre? Pues,
0: venga, venga, venga.
2: De Miami
9: y demás en Caracol.
3: Recibido
1: un amor del amor.
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9: Hora de pastel al
10: langos.
9: Si me quieren llegar.
10: Perdido todo, pero no se les olvidó.
0: ¡Hombre!
1: En salud, la vida.
2: Pero nuevo día.
0: Diciendo Dios.
11: Voluntad. Que sigan.
0: ¿Le puedo dar un abrazo?
11: Varios estamos todos.
0: Huir y vea. Informe, venga, mi hermano.
1: Sin un tetos. Y
0: la prioridad
2: esperando
0: vehículos.
2: Bendiciones.
1: También y con carrera treco.
0: Quinta aquí insultando diciendo anoche.
1: Vengan para acá.
2: ¿Y cuál es el nombre? Pues,
0: venga, venga, venga.
2: De Miami
9: y demás en Caracol.
3: Recibido
1: un amor del amor.
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9: Hora de pastel al
10: langos.
9: Si me quieren
10: llegar. Perdido todo, pero no se les olvidó.
0: ¡Hombre!
1: En salud, la vida.
2: Pero nuevo día.
0: Diciendo Dios.
3: Voluntad por aquí como voluntad.
11: Sí mismo. Los mismos. Que sigan.
0: ¿Le puedo dar un abrazo?
11: Varios estamos todos.
0: Huir y vea. Informe, venga, mi hermano.
1: Sin un tetos.
0: La prioridad
2: esperando
0: vehículos.
2: Bendiciones.
1: También y con carrera treco.
0: Quinta aquí insultando diciendo anoche.
1: Vengan para acá.
2: ¿Y cuál es el nombre? Pues,
0: venga, venga, venga.
2: De Miami y demás en Caracol.
3: Recibido
2: un amor
1: del amor.
2: Pero,
1: señor, esto, hombre, no lleguen la
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9: Hora de pastel al
10: langos.
9: Si me quieren
10: llegar. Perdido todo, pero no se les olvidó.
0: ¡Hombre!
1: En salud, la vida.
2: Pero nuevo día.
0: Diciendo Dios.
3: Voluntad por aquí como voluntad.
11: Sí mismo.
3: Los mismos.
11: Que sigan.
0: ¿Le puedo dar un abrazo?
11: Varios estamos todos.
0: Huir y vea. Informe, venga, mi hermano.
1: Sin un tetos. Y
0: la prioridad
2: esperando
0: vehículos.
2: Bendiciones.
1: También y con carrera treco.
0: Quinta aquí insultando diciendo anoche.
1: Vengan para acá.
2: ¿Y cuál es el nombre? Pues,
0: venga, venga, venga.
2: De Miami y demás en Caracol.
3: Recibido
1: un amor
2: del amor.
1: Pero, señor, esto, hombre, no lleguen la
9: de
2: sí, queso ya.
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0: ¡Hombre!
1: En salud, la vida.
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3: Voluntad por aquí como voluntad.
11: Sí mismo.
3: Los mismos.
11: Que sigan.
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11: Varios estamos todos.
0: Huir y vea. 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
0: la prioridad
2: esperando
0: vehículos.
2: Bendiciones.
1: También y con carrera treco.
0: Quinta aquí insultando diciendo anoche.
1: Vengan para acá.
2: ¿Y cuál es el nombre? Pues,
0: venga, venga, venga.
2: De Miami y demás en Caracol.
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2: un amor
1: del amor.
2: Pern.
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4: Hombre.
5: En salud, en la vida.
6: Pero
7: nuevo día.
8: Diciendo Dios.
9: Voluntad por aquí como
10: bolsinismo. Los mismos.
11: Es algo que sigan.
8: ¿Le puedo dar una abrazo?
11: Varias. Estamos todos.
8: Huir y vea. Informe, venga, mi hermano.
5: Sin un techo. Y
8: la prioridad.
7: Esperando.
8: Vehículos.
7: Bendiciones.
5: Vea también ir con carrera treco.
8: Quinta aquí insultando. Diciendo anoche.
5: Vengan para acá.
7: ¿Y cuál es el? ¿Cuál es su nombre?
8: Venga.
7: De Miami.
8: Y demás en Caracol.
9: Recibido.
5: Un amor. Del amor.
7: Pero,
5: señor, esto, hombre, no llegue la...
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3: Langos.
2: Si me quieren...
3: Perdido todo, pero no se les olvidó.
7: Hombre.
5: En salud, en la vida. Pero
7: nuevo día.
8: Diciendo Dios.
9: Voluntad por aquí como bolsinismo.
10: Los mismos.
11: Es algo que sigan.
8: ¿Le puedo dar un abrazo?
11: Varias. Estamos todos.
8: Huir y vea. Informe, venga, mi hermano.
5: Sin un techo. Dos... Y
8: la prioridad.
7: Esperando.
8: Vehículos.
7: Bendiciones.
5: Vea también ir con carrera treco.
8: Quinta aquí insultando. Diciendo anoche.
5: Vengan para acá.
7: ¿Y cuál es el? ¿Cuál es su nombre?
8: Venga.
7: De Miami.
8: Y demás en Caracol.
9: Recibido.
5: Un amor. Del amor.
7: Pero.
5: Señor, esto, hombre, no llegue en la.
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2: Si me quieren,
3: perdido todo, pero no se les olvidó.
8: Hombre,
5: en salud, en la vida.
7: Pero nuevo día.
8: Diciendo Dios.
9: Voluntad por aquí como bolsinismo.
10: Los mismos.
11: Es algo de supervivencia.
10: Muy importante.
11: Que sigan.
8: ¿Le puedo dar un abrazo?
11: Varias. Estamos todos.
8: Huir y vea. Informe, venga, mi hermano.
5: Sin un techo. Dos. Y
8: la prioridad.
7: Esperando.
8: Vehículos.
7: Bendiciones.
5: Vea también ir con carrera treco.
8: Quinta aquí insultando. Diciendo anoche.
5: Vengan para acá.
7: ¿Y cuál es el? ¿Cuál es su nombre?
8: Venga.
7: De Miami. Y demás en Caracol.
9: Recibido.
5: Un amor. Del amor.
7: Pero.
5: Señor, esto, hombre, no llegue en la.
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2: Si me quieren,
3: perdido todo, pero no se les olvidó.
8: Hombre.
5: En salud, en la vida.
7: Pero nuevo día.
8: Diciendo Dios.
9: Voluntad por aquí como bolsinismo.
10: Los mismos.
11: Es algo de supervivencia.
10: Muy importante.
11: Que sigan.
8: ¿Le puedo dar un abrazo?
11: Varias. Estamos todos.
8: Huir y vea. Informe, venga, mi hermano.
5: Sin un techo. Dos. Y
8: la prioridad.
7: Esperando.
8: Vehículos.
7: Bendiciones.
5: Vea también ir con carrera treco.
8: Quinta aquí insultando. Diciendo anoche.
5: Vengan para acá.
7: ¿Y cuál es el? ¿Cuál es su nombre?
8: Venga.
7: De Miami. Y demás en Caracol.
9: Recibido.
5: Un amor. Del amor.
7: Pero,
5: señor, esto, hombre, no llegue en la...
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3: Perdido todo, pero no se les olvidó.
8: ¡Hombre!
5: En salud, en la vida.
7: Pero nuevo día.
8: Diciendo Dios.
9: Voluntad por aquí como bolsinismo.
10: Los mismos.
11: Es algo de supervivencia.
10: Muy importante.
5: Simplemente.
11: Que sigan.
8: ¿Le puedo dar un abrazo?
11: Varias. Estamos todos.
8: Huir y vea. Informe, venga, mi hermano.
5: Sin un techo. Dos. Y
8: la prioridad.
7: Esperando.
8: Vehículos.
7: Bendiciones.
5: Vea también ir con carrera treco.
8: Quinta aquí insultando. Diciendo anoche.
5: Vengan para acá.
7: ¿Y cuál es el? ¿Cuál es su nombre?
8: Venga.
7: De Miami. Y demás en Caracol.
9: Recibido.
5: Un amor. Del amor.
7: Pero,
5: señor, esto, hombre, no llegue en la...
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8: ¡Hombre!
5: En salud, en la vida.
8: No, pasarles la locura, pasarles enojaldre a todos que empiecen a llegar, porque hoy hasta las 5 de la tarde de este sábado, porque tenemos que ir a organizar,
2: sí,
8: lo
2: señor,
8: que será mañana la entrega del lunes, porque no vamos a parar, vamos de largo, no, necesitamos café, necesitamos aceite, necesitamos harina. A todos los oyentes que nos están escuchando a esta hora,
2: sí, señor,
8: salga de su casa. Yo sé que de pronto tiene horas, minutos, segundos para ir a comprar en cualquier granero, almacén de cadena, para que venga, nos acompañe y diga: este es mi aporte, este es mi granito de arena. Hoy estamos aquí en toda la esquina, carrera 30 con sexta, aquí en la Roosevelt, diagonal a la Milagrosa. Aquí estamos.
2: Cerquita.
8: Con Mesa Mi Tropicana.

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0: centro acopio. Está cortando ahí la señal, pero tenemos de todo en este fin de semana. Ahora escuchábamos una tremenda canción del señor Papo Rivera que se llama Amado Mío, tú, muy buena. Y ahora Nadie Te Ama Como Yo, otra canción que hace parte de la orquesta, el grupo Galé del señor Diego Galé. Es Tropicana, la más bacana. Suena así, suena así, suena así. ¡Wepa!

0: momento que llegan a los
1: oficios que está eso y ahí nos dan
2: centro de acopio. Está cortando ahí la señal, pero tenemos de todo en este fin de semana. Ahora escuchábamos una tremenda canción del señor Papo Rivera que se llama Amado Mío Tú, muy buena. Y ahora Nadie Te Ama Como Yo, otra canción que hace parte de la orquesta, bueno, el grupo Galé del señor Diego Galé. Es Tropicana, la más bacana. Suena así, suena así, suena así. ¡Guapa!

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4: Pero una.

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5: 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Es muy precario.

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3: Y tiene una
4: con mi mamá Livia.
3: Van a seguir
5: haciendo. A Martín. 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
4: realidad. 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
6: Yo soy Martín.
5: Es muy precario.
7: Bueno, compañeros.

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4: realidad. 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
5: 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No soy Martín. Es muy precario.
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5: A Martín. Yo soy Martín. Es muy precario.
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5: 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Yo soy Martín. 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
5: 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Yo soy Martín. Es muy precario.
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5: 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Yo soy Martín. 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
0: su...
6: que resultó muy a por su seguridad.
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0: Voy al.
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4: El menor.
3: Y tiene una
4: rebelde. 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
3: Van a seguir haciendo.
5: 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Yo soy Martín. Es muy precario.
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7: Su.
0: Vea.
6: Que resultó muy a por su seguridad.
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4: Y tiene una
3: realidad. Con mi mamá Livia.
4: Van a seguir haciendo...
5: A Martín. Yo soy Martín. Es muy precario.
6: Bueno, compañeros,
7: que resultó muy por su seguridad.
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0: actar. Buena.
5: Bien, definitivamente. Es fiel.

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4: El menor.
3: Y tiene una revés.
4: Con mi mamá Livia.
3: Van a seguir haciendo.
5: A Martín. Yo soy Martín. Es muy preca.
6: Bueno, compañeros.
0: Real.
6: Que resultó muy por su seguridad.
7: De lo que
8: tengo un actar.
0: Buena.
5: Bien, definitivamente. Es fiel.

0: 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Fico, compañero.
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0: Venga.
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4: El menor.
3: Y tiene una
4: realidad. Con mi mamá Livia.
3: Van a seguir haciendo.
5: A Martín. Yo soy Martín. Es muy precario.
6: Bueno, compañeros.
0: Real.
6: Que resultó muy por su seguridad.
7: De lo que
8: tengo un actar.
0: Buena.
5: Bien, definitivamente. Es fiel.

0: 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Fico, compañero.
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0: Venga.
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3: Seguimos.
4: El menor.
3: Y tiene una revés.
4: Con mi mamá Livia.
3: Van a seguir haciendo.
5: A Martín. Yo soy Martín. Es muy precario.
6: Bueno, compañeros,
0: que
6: resultó muy por su seguridad.
7: De lo que tengo un
0: actar. Buena.
5: Bien, definitivamente. Es fiel.

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3: Seguimos.
4: El menor.
3: Y tengo una realidad.
4: Con mi mamá Livia.
3: Van a seguir haciendo.
5: A Martín. Yo soy Martín. Es muy precario.
6: Unos compañeros.
0: Que
6: resultó muy por su seguridad.
7: De lo que
8: tengo un actar.
0: Buena.
5: Bien, definitivamente. Es fiel.

0: Malivia.
1: Van a seguir haciendo.
2: A Martín.
3: Yo soy Martín.
2: Es muy precario.
4: Bueno, compañeros,
1: que
4: resultó muy por su seguridad.
5: Tengo un actar.
1: Buena.
2: Bien, definitivamente. Es fiel, mucha gente.

0: segundo pico, compañero.
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3: El menor. Y tiene una realidad. Con mi mamá.

0: Facundo, Pico, compañero.
1: Mi alcaldía, en realidad, la torre nos toca a Torres.
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0: Venga.
2: Están con él. 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
3: Seguimos. El menor.
4: Y tiene una
3: realidad. Con mi mamá Livia.
4: Van a seguir haciendo.
5: A Martín. Lo soy Martín. Es muy precario.
6: Unos compañeros.
0: Que
6: resultó muy por su seguridad.
7: De lo que
8: tengo un actar.
0: Buena.
5: Bien, definitivamente. Es fiel. Mucha gente. Es lo

0: segundo pico, compañero.
1: Mi alcaldía, en realidad, nos toca a Torres.
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0: Venga.
2: Están con él. 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
3: Seguimos. El menor.
4: Y tiene una
3: remedia. Con mi mamá Livia.
4: Van a seguir haciendo...
5: A Martín. Yo soy Martín. Es muy precario.
6: Bueno, compañeros,
0: su real
6: que resultó muy por su seguridad.
7: De lo
8: tengo un actar.
0: Buena.
5: Bien, definitivamente. Es fiel, mucha gente. Es lo más. Vos, esto allá sí.
0: Que ustedes

0: mundo. Pico, compañero.
1: Mi alcaldía, en realidad, la torre nos toca a Torres.
2: Hoy nuestro... 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
0: Venga.
2: Están con él. 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
3: Seguimos. El menor.
4: Y tiene una
3: realidad. Con mi mamá Livia.
4: Van a seguir así.
5: A Martín. Yo soy Martín. Es muy precario.
6: Bueno, compañeros, que resultó muy por su seguridad.
7: De lo que
8: tengo un actar.
0: Buena.
5: Bien, definitivamente. Es fiel, mucha gente. Es lo más. Esto haya así.
0: Que ustedes.

0: Mundo Pico, compañeros.
1: Mi alcaldía, en realidad, la torre nos toca a Torres.
2: Hoy nuestro. Necesita sentir.
0: Venga.
2: Están con él. Palabra de alguien más viral.
3: Seguimos.
4: El menor.
3: Y tiene una realidad.
4: Con mi mamá Livia.
3: Van a seguir haciendo.
5: A Martín. Yo soy Martín. Es muy precario.
1: Bueno, compañeros,
0: que
1: resultó muy por su seguridad.
6: De lo
7: tengo un actar.
0: Buena.
5: Bien, definitivamente. Es fiel, mucha gente. Es lo más. Esto haya sido.
0: Que ustedes.

0: mundo. Fico, compañero.
1: Mi alcaldía, en realidad, la torre nos toca a Torres.
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0: Venga.
2: Están con él. 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
3: Seguimos.
4: El menor.
3: Y tiene una
4: remedia. Con mi mamá Livia.
3: Van a seguir así.
5: A Martín. Yo soy Martín. Es muy precario.
6: Unos compañeros.
0: Que
6: resultó muy por su seguridad.
7: De lo
8: que tengo un actar.
0: Buena.
5: Bien, definitivamente. Es fiel. Mucha gente. Es lo más. Vos, tres toallas y.
0: Que ustedes.
5: La locura.

0: Facundo, Pico, compañero.
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0: Venga.
2: Están con él. 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
3: Seguimos. El menor.
4: Y tiene una
3: realidad. Y con mi mamá Livia.
4: Van a seguir haciendo...
5: A Martín. Yo soy Martín. Es muy precario.
6: Unos compañeros.
0: Real.
6: Que resultó muy por su seguridad.
7: De lo que
8: tengo un actar.
0: Buena.
5: Bien, definitivamente. Es fiel, mucha gente. Es lo más. Vos, tres toallas y.
0: Que ustedes.
5: La locura.

0: Facundo, Pico, compañero.
1: Mi alcaldía, en realidad, la torre nos toca a Torres.
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0: Venga.
2: Están con él. 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
3: Seguimos.
4: El menor.
3: Y tiene una
4: red. Con mi mamá Livia.
3: Van a seguir haciendo.
5: A Martín. No soy Martín. Es muy precario.
6: Unos compañeros.
0: Real.
6: Que resultó muy por su seguridad.
7: De lo que
8: tengo un actar.
0: Buena.
5: Bien, definitivamente. Es fiel. Mucha gente. Es lo más nuevo. Eso haya sido.
0: Que ustedes.
5: La locura.
8: Punto de referencia.
0: De cualquier.
2: O si ganan.

0: necesita sentir.
1: Venga.
0: Están con él. Palabra de alguien más viral.
2: Seguimos. El menor.
3: Y tiene una realidad.
2: Y con mi mamá Livia.
3: Van a seguir haciendo.
4: A Martín. Yo soy Martín. Es muy precario.
5: Bueno, compañeros, su
6: real
5: que resultó muy por su seguridad.
7: De lo que
8: tengo un lactar,
6: buena.
9: Bien, definitivamente. Es fiel, es mucha gente, es lo malo.
10: Vos, tres toallas y
11: que ustedes,
10: la locura,
11: punto de referencia
12: de cualquier
13: o si ganan.

0: 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Fico, compañero.
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0: Venga.
2: Están con él. 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
3: Seguimos.
4: El menor.
3: Y tiene una
4: rebelde. Con mi mamá Livia.
3: Van a seguir haciendo.
5: A Martín. Yo soy Martín. Es muy precario.
6: Unos compañeros.
0: Real.
6: Que resultó muy por su seguridad.
7: De lo
8: que tengo un
0: actar. Buena.
5: Bien, definitivamente. Es fiel, mucha gente. Es lo más nuevo. 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
0: Que ustedes.
5: La locura.
0: Punto de referencia.
2: De cualquier. 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
0: Venga.
2: Están con él. 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
3: Seguimos.
4: El menor.
3: Y tiene una realidad.
4: Y con mi mamá Livia.
3: Van a seguir haciendo.
5: A Martín. Yo soy Martín. Es muy precario.
6: Unos compañeros.
0: Real.
6: Que resultó muy por su seguridad.
7: De lo
8: tengo un actar.
0: Buena.
5: Bien, definitivamente. Es fiel. Mucha gente. Es lo más nuevo. Eso haya así.
0: Que ustedes.
5: La logía.
8: Punto de referencia.
0: De cualquier parte.
9: O si gana.
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0: Venga.
2: Están con él. 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
3: Seguimos.
4: El menor.
3: Y tiene una
4: realidad. Estoy con mi mamá Livia.
3: Van a seguir
5: haciendo. A Martín. No soy Martín. Es muy precario.
6: Bueno, compañeros,
0: que
6: resultó muy por su seguridad.
7: De lo que
8: tengo un actar.
0: Buena.
5: Bien, definitivamente. Es fiel, mucha gente. Es lo más nuevo. Tres toallas y.
0: Que ustedes.
5: La locura.
8: Punto de referencia.
0: De cualquier país.
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0: Venga.
2: Están con él. 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
3: Seguimos.
4: El menor.
3: Y tiene una
4: red. Con mi mamá Livia.
3: Van a seguir haciendo.
5: A Martín. Yo soy Martín. Es muy precario.
6: Unos compañeros.
0: Real.
6: Que resultó muy por su seguridad.
7: De lo
8: tengo un actar.
0: Buena.
5: Bien. Definitivamente. Es fiel. Mucha gente. Es lo más de nuevo. Eso haya así.
0: Que ustedes.
5: La logía.
8: Punto de referencia.
0: De cualquier parte.
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11: Que cada
2: posándose.

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0: Venga.
2: Están con él. 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
3: Seguimos.
4: El menor.
3: Y tiene una
4: con mi mamá Livia.
3: Van a seguir
5: haciendo. A Martín.
6: Yo soy Martín.
5: Es muy precario.

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1: Que
0: resultó muy por su seguridad.
2: De lo que tengo un
1: actar.
3: Buena.
4: Bien, definitivamente. Es fiel, es de mucha gente. Es lo más nuevo. Tres toallas y.
1: Que ustedes.
4: La logia.
5: Punto de referencia.
1: De cualquier país.
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7: Mi vida.
8: Y tiene alimentos.
9: Todos.
10: Que cada.
9: Pasándose.

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0: Venga.
2: Están con él. 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
3: Seguimos. El menor.
4: Y tiene una
3: remedia. Con mi mamá Livia.
4: Van a seguir haciendo...
5: A Martín. Yo soy Martín. Es muy precario.
6: Bueno, compañeros,
7: su
6: que resultó muy por su seguridad.
7: De lo
8: tengo un actar.
0: Buena.
5: Bien, definitivamente. Es fiel, mucha gente. Es lo más nuevo. Tres toallas y.
0: Que ustedes.
5: La lobia.
8: Punto de referencia. De cualquier.
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0: Todos.
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2: posándose.

0: Fernando,
1: Fico, compañero.
2: Mi alcaldía, en realidad, la torre nos toca a Torres.
3: Hoy nuestros. Necesita sentir.
1: Venga.
3: Están con él. Palabra de alguien más viral.
4: Seguimos. El menor.
5: Y tiene una
4: realidad. Con mi mamá Livia.
5: Van a seguir haciendo.
6: A Martín. Yo soy Martín. Es muy precario.
7: Bueno, compañeros,
1: que
7: resultó muy por su seguridad.
8: De lo que
9: tengo un actar.
1: Buena.
6: Bien, definitivamente. Es fiel, mucha gente. Es lo más nuevo. Tres toallas y.
1: Que ustedes.
6: La logía.
9: Punto de referencia.
7: De cualquier parte.
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3: Y tiene alimentos.
1: Todos.
7: Que cada
3: posándose.
6: Millones.

0: segundo pico, compañero.
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2: 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Necesita sentir...
0: Venga.
2: Están con él. 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
3: Seguimos. El menor.
4: Y tiene una remedia.
3: Con mi mamá Livia.
4: Van a seguir así.
5: A Martín. Yo soy Martín. Es muy precario.
6: Unos compañeros.
7: Su
0: real.
6: Que resultó muy por su seguridad.
8: De lo que
7: tengo un actar.
0: Buena.
5: Bien, definitivamente. Es fiel, mucha gente. Es lo más nuevo. Eso haya sido.
9: Que ustedes.
5: La lobia.
7: Punto de referencia. De cualquier.
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10: Todos.
12: Que cada
2: posándose.
13: 1.170.000.
14: Ya nada, 7 de.
2: Billy Re.

0: Facundo, Pico, compañero.
1: Mi alcaldía, en realidad, la torre nos toca a Torres.
2: Hoy nuestros. Necesita sentir.
0: Venga.
2: Están con él. 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
3: Seguimos. El menor.
4: Y tiene una realidad.
3: Con mi mamá Livia.
4: Van a seguir haciendo.
5: A Martín. Yo soy Martín. Es muy precario.
6: Unos compañeros.
0: Real.
6: Que resultó muy por su seguridad.
7: De lo que
8: tengo un actar.
0: Buena.
5: Bien, definitivamente. Es fiel, mucha gente. Es lo más de nuevo. Que esto haya así.
0: Que ustedes.
5: La logia.
8: Punto de referencia. De cualquier
9: país. 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
9: Todos.
11: Que cada
2: pasándose.
5: 1.170.000.
0: Gana 7 de
2: mil. Y recibe.
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1: Mi alcaldía, en realidad, la torre nos toca a Torres.
2: Hoy nuestros. Necesita sentir.
0: Venga.
2: Están con él. 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
4: Seguimos.
3: El menor.
4: Y tiene una realidad.
3: Con mi mamá Livia.
4: Van a seguir haciendo.
5: A Martín. Yo soy Martín. Es muy precario.
6: Unos compañeros.
0: Real.
6: Que resultó muy por su seguridad.
7: De lo que
8: tengo un actar.
0: Buena.
5: Bien, definitivamente. Es fiel, mucha gente. Es lo más de nuevo. Que esto haya así.
0: Que ustedes.
5: La logia.
8: Punto de referencia. De cualquier.

0: O si gana mi vida. 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
1: que cada
0: pasándose
2: millón 170
3: gana 7 de
4: Billy recibe test.
5: Mundo pico, compañero.
6: Mi alcaldía,
7: en realidad, la
6: torre nos toca a Torres.
8: Hoy nuestro necesita sentir.
5: Venga,
8: están con él.
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10: Seguimos. El menor.
11: Y tiene una
10: revés. Con mi mamá Livia.
11: Van a seguir haciendo.
12: A Martín. Lo soy, Martín. Es muy precario.
6: Bueno, compañeros,
5: que
6: resultó muy por su seguridad.
13: De lo que
14: tengo un actar.
5: Buena.
12: Bien, definitivamente. Es fiel, mucha gente. Es lo más de nuevo. Tres toallas y.
5: Que ustedes.
12: La logía.
14: Punto de referencia.
0: De cualquier parte. 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
0: posándose.
2: Millón 170.
3: Gana 7 de
4: Billy recibe test.
15: Nadie no.
5: Mundo pico, compañero.
6: Mi alcaldía, en realidad,
7: la torre nos toca a Torres.
8: Hoy nuestro
5: necesita sentir.
0: Venga,
8: están con él.
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11: Seguimos.
10: El menor.
11: Y tiene una
10: revés. Con mi mamá Livia.
11: Van a seguir haciendo.
12: A Martín. Lo soy, Martín. Es muy precario.
6: Bueno, compañeros,
5: que
6: resultó muy por su seguridad.
13: De lo que
14: tengo un actar.
5: Buena.
12: Bien, definitivamente. Es fiel, mucha gente. Es lo más nuevo. Tres toallas y.
5: Que ustedes.
12: La logía.
14: Punto de referencia.
0: De cualquier
8: parte. 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
0: Todos.
1: Que cada
0: posándose.
2: Millón 170.
3: Gana 7 de
4: Billy recibe test.
15: Nadie no.
5: Mundo pico, compañero.
6: Mi alcaldía, en realidad, la torre nos toca a Torres.
8: Hoy nuestro
5: necesita sentir.
0: Venga,
8: están con él.
9: Palabra de alguien más viral.
11: Seguimos.
10: El menor.
11: Y tiene una revés.
10: Con mi mamá Livia.
11: Van a seguir haciendo.
12: A Martín. Lo soy, Martín. Es muy precario.
6: Bueno, compañeros,
5: que
6: resultó muy por su seguridad.
13: De lo que
14: tengo un actar.
5: Buena.
12: Bien, definitivamente. Es fiel, mucha gente. Es lo más de nuevo. Tres toallas y.
5: Que ustedes.
12: La logía.
14: Punto de referencia.
0: De cualquier
8: parte. 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
4: Mi vida.
9: Y tiene alimentos.
0: Todos.
1: Que cada
0: posándose.
2: Millón 170.
3: Gana 7 de
4: Billy recibe test.
6: Tiene una.
15: Nadie no.
5: Mundo pico, compañero.
6: Mi alcaldía, en realidad, la torre nos toca a Torres.
8: Hoy nuestro
5: necesita sentir.
0: Venga,
8: están con él.
9: Palabra de alguien más viral.
11: Seguimos.
10: El menor.
11: Y tiene una revés.
10: Con mi mamá Livia.
11: Van a seguir haciendo.
12: A Martín. Lo soy, Martín. Es muy precario.
6: Bueno, compañeros,
5: que
6: resultó muy por su seguridad.
13: De lo que
14: tengo un actar.
5: Buena.
12: Bien, definitivamente. Es fiel, mucha gente. Es lo más de nuevo. Tres toallas y.
5: Que ustedes.
12: La logía.
14: Punto de referencia.
0: De cualquier
8: parte. 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
9: Y tiene alimentos.
0: Todos.
1: Que cada
0: posándose.
2: Millón 170.
3: Gana 7 de
4: Billy recibe test.
6: Tienen al. Prende todo esto que apoyarnos. Gracias.
4: No encuentro.
15: Dice bien lo que has vivido.
5: Mundo pico, compañero.
6: Mi alcaldía, en realidad, la torre nos toca a Torres.
8: Hoy nuestro
5: necesita sentir.
0: Venga,
8: están con él.
9: Palabra de alguien más viral.
11: Seguimos.
10: El menor.
11: Y tiene una
10: revés. Con mi mamá Livia.
11: Van a seguir haciendo.
12: A Martín. Lo soy, Martín. Es muy precario.
6: Bueno, compañeros,
5: que
6: resultó muy por su seguridad.
13: De lo que
14: tengo un actar.
5: Buena.
12: Bien, definitivamente. Es fiel, mucha gente. Es lo más de nuevo. Tres toallas y.
5: Que ustedes.
12: La logía.
14: Punto de referencia.
0: De cualquier parte.
8: O si gana.
4: Mi vida.
9: Y tiene alimentos.
0: Todos.
1: Que cada
0: posándose.
2: Millón 170.
3: Gana 7 de
4: Billy recibe test.
6: Tienen al. Prende todo esto que apoyarnos. Gracias.

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1: mi alcaldía, en realidad la torre nos toca a Torres.
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0: Venga,
2: están con él. 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
3: Seguimos.
4: El menor.
3: Y tiene una
4: realidad. Con mi mamá Livia.
3: Van a seguir
5: a Martín. Yo soy Martín. Es muy precario.
6: Bueno, compañeros,
0: que
6: resultó muy por su seguridad.
7: De lo que
8: tengo un actar.
0: Buena.
5: Bien, definitivamente. Es fiel, mucha gente. Es lo más de nuevo. Eso haya así.
0: Que ustedes.
5: La locura.
8: Punto de referencia.
0: De cualquier parte.
6: O si gana.
9: Mi vida.
2: Y tiene alimentos.
0: Todos.
10: Que cada
2: pasándose.
5: Oh. 1,170,000
2: Y recibe.
6: Tienen al. Prende todo esto que apoyarnos, gracias.
11: No encuentro mi consuelo.
2: Kilo.
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8: en realidad la torre nos toca a Torres.
2: Hoy nuestros necesita sentir.
0: Venga,
2: están con él. Palabra de alguien más viral.
6: El menor
3: y tiene una
4: realidad. Con mi mamá Livia.
3: Van a seguir
5: haciendo. A Martín. Yo soy Martín. Es muy precario.
6: Bueno, compañeros.
8: Que
6: resultó muy por su seguridad.
7: De lo que
8: tengo un actar.
0: Buena.
5: Bien, definitivamente. Es fiel. Mucha gente. Es lo más de nuevo. Eso haya así.
0: Que ustedes.
5: La locura.
8: Punto de referencia.
0: De cualquier parte.
6: O si gana.
11: Mi vida.
2: Y tiene alimentos.
0: Todos.
10: Que cada
2: pasándose.
5: 1,170,000
2: Y recibe.
6: Tienen al. Prende todo esto que apoyarnos, gracias.
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2: Kilo.
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1: Mi alcaldía, en realidad la torre nos toca a Torres.
2: Hoy nuestros necesita sentir.
0: Venga,
2: están con él. Palabra de alguien más viral.
6: Seguimos. El menor
3: y tiene una realidad.
4: Con mi mamá Livia.
3: Van a seguir haciendo.
5: A Martín. Yo soy Martín. Es muy precario.
6: Bueno, compañeros,
8: que
6: resultó muy por su seguridad.
7: De lo que
8: tengo un actar.
0: Buena.
5: Bien, definitivamente. Es fiel, mucha gente. Es lo más de nuevo. Eso haya así.
0: Que ustedes.
5: La locura.
8: Punto de referencia.
0: De cualquier parte.
6: O si gana.
11: Mi vida.
2: Y tiene alimentos.
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3: Seguimos.
6: El menor
3: y tiene una
4: realidad. Con mi mamá Livia.
3: Van a seguir haciendo.
5: A Martín. Yo soy Martín. Es muy precario.
6: Bueno, compañeros,
8: que
6: resultó muy por su seguridad.
7: De lo que
8: tengo un actar.
0: Buena.
5: Bien, definitivamente. Es fiel, mucha gente. Es lo más de nuevo. Eso haya así.
0: Que ustedes.
5: La locura.
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0: pasándose.
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6: Tienen al. 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
3: Seguimos.
6: El menor
3: y tiene una
4: realidad. Con mi mamá Livia.
3: Van a seguir haciendo.
5: A Martín. Yo soy Martín. Es muy precario.
6: Bueno, compañeros,
0: que
6: resultó muy por su seguridad.
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8: tengo un actar.
0: Buena.
5: Bien, definitivamente. Es fiel, mucha gente. Es lo más de nuevo. Eso haya así.
0: Que ustedes.
5: La locura.
8: Punto de referencia.
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0: pasándose.
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6: 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Prende todo esto que apoyarnos, gracias.
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5: Seguimos.
3: seguimos.
4: El menor.
3: Tener una
4: con mi mamá Livia.
3: Van a seguir haciendo.

0: Martín, no soy Martín, es muy precario.
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2: que
1: resultó muy por su seguridad.
3: Tengo un actar.
2: Buena.
0: Bien, definitivamente. Es fiel, mucha gente. Es lo más nuevo. Tres toallas y.
4: Que ustedes.
0: La lobia.
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5: De cualquier país.
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9: pasándose.
0: 1,170,000
11: Y recibe.
1: Tiene una. Prende todo esto que apoyarnos, gracias.
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8: Kilo.
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1: Seguimos. El menor.
15: Y tiene una
1: revés. Con mi mamá Livia.
15: Van a seguir haciendo.
0: A Martín. No soy Martín. Es muy precario.
1: Bueno, compañeros,
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1: 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Prende todo esto que apoyarnos, gracias.
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13: Dame la paz, tratarle
2: de
1: Torres.
14: Hoy nuestro necesita sentir.
2: Venga.
14: Están con él.
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15: Seguimos.
1: El menor.
15: Y tiene una
1: revés. Con mi mamá Livia.
15: Van a seguir haciendo.
0: 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No soy Martín, es muy precario.
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4: Que ustedes.
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0: 1,170,000
11: Y recibe.
1: Tiene una. Prende todo esto que apoyarnos, gracias.
12: No encontrar mi consuelo.
8: Kilo.
13: Dame la paz, tratarle de
4: poner
2: toda.
14: Hoy nuestro necesita sentir.
2: Venga.
14: Están con él.
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15: Seguimos.
1: El menor.
15: Y tiene una
1: revés. Con mi mamá Livia.
15: Van a seguir haciendo.
0: A Martín. No soy Martín, es muy precario.
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2: Buena.
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10: Que cada
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0: 1,170,000
11: Y recibe.
1: Tiene una. Prende todo esto que apoyarnos, gracias.
12: No encontrar mi consuelo.
8: Kilo.
13: Dame la paz, tratarle de
4: poner
2: toda.
14: Necesita sentir.
2: Venga.
14: Están con él.
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15: Seguimos.
1: El menor.
15: Y tiene una
1: revés. Con mi mamá Livia.
15: Van a seguir haciendo.
0: A Martín. No soy Martín, es muy precario.
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2: Buena.
0: 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Es lo más nuevo. 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
5: De cualquier país.
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10: Que cada
9: pasándose.
0: 1,170,000
11: Y recibe.
1: Tiene una. Prende todo esto que apoyarnos, gracias.
12: No encontrar mi consuelo.
8: Kilo.
13: Dame la paz, tratarle de
4: poner
2: toda.
4: Son.
14: Necesita sentir.
2: Venga.
14: Están con él.
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15: Seguimos.
1: El menor.
15: Y tiene una
1: con mi mamá Livia.
15: Van a seguir haciendo.
0: A Martín. No soy Martín, es muy precario.
1: uno compañeros.
2: Vealco.
1: Que resultó muy por su seguridad.
5: De lo tengo un actar.
6: Buena.
0: Bien, definitivamente. Es fiel, es mucha gente. Es lo más.
16: Vos, tres toallas y.
4: Que ustedes.
16: La lobia.
4: Punto de referencia.
14: De cualquier.
9: O si ganas.

0: alimentos.
1: Todos.
2: ¿Qué cada
1: pasándose?
3: 1.170.000.
4: Y recibe.
5: Tiene una. Prende todo esto que apoyarnos. Gracias.
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0: Kilo.
7: La paz. Atarle
8: toda. Son
0: sentir.
8: Venga.
0: Están con él. 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
9: Seguimos.
10: El menor.
9: Y tiene una
10: realidad. Con mi mamá Livia.
9: Van a seguir haciendo.
11: A Martín. Yo soy Martín. Es muy preca.
12: Bueno, compañeros.
13: Su.
14: Real.
12: Que resultó muy a por su seguridad.
15: De lo que
16: tengo un actar.
14: Buena.
11: Bien. Definitivamente. Es fiel. Es mucha gente. Es lo más. Vos. Tres toallas y.
8: Que ustedes.
11: La locura.
8: Punto de referencia. 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
1: posándose.
3: 1.170.000.
4: Y recibe.
5: Tiene una. Prende todo esto que apoyarnos. Gracias.
6: No encontrar mi consuelo.
0: Kilo.
7: La paz. Atarle
8: mi toda. Son
0: muy sentir.
8: Venga.
0: Están con él. Palabra de alguien más viral.
10: El menor.
9: Y tiene una realidad.
10: Con mi mamá Livia.
9: Van a seguir haciendo.
11: A Martín. Yo soy Martín. Es muy preca.
12: Bueno, compañeros.
13: Su.
14: Real.
12: Que resultó muy a por su seguridad.
15: De lo que
16: tengo un actar.
14: Buena.
11: Bien. Definitivamente. Es fiel. Mucha gente. Es lo más. Vos. Tres toallas y.
8: Que ustedes.
11: La locura.
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0: Y tiene alimentos.
1: Todos.
2: Que cada
1: posándose.
3: 1.170.000.
4: Y recibe.
5: Tiene una. Prende todo esto que apoyarnos. Gracias.
6: No encontrar mi consuelo.
0: Kilo.
7: La paz. Atarle
8: mi toda. Son
14: muy.
8: Venga.
0: Están con él. Palabra de alguien más viral.
10: El menor.
9: Y tiene una realidad.
10: Con mi mamá Livia.
9: Van a seguir haciendo.
11: A Martín. Yo soy Martín. Es muy preca.
12: Bueno, compañeros.
13: Su.
14: Real.
12: Que resultó muy a por su seguridad.
15: De lo que
16: tengo un actar.
14: Buena.
11: Bien. Definitivamente. Es fiel. Es mucha gente. Es lo más. Vos. Tres toallas y.
8: Que ustedes.
11: La locura.
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0: Y tiene alimentos.
1: Todos.
2: Que cada
1: posándose.
3: 1.170.000.
4: Y recibe.
5: Tiene una. Prende todo esto que apoyarnos. Gracias.
6: No encontrar mi consuelo.
0: Kilo.
7: La paz. Atarle
8: mi toda. Son
14: muy.
8: Venga.
0: Están con él. Palabra de alguien más viral.
10: El menor.
9: Y tiene una realidad.
10: Con mi mamá Livia.
9: Van a seguir haciendo.
11: A Martín. Yo soy Martín. Es muy preca.
12: Bueno, compañeros.
13: Su.
14: Real.
12: Que resultó muy a por su seguridad.
15: De lo que
16: tengo un actar.
14: Buena.
11: Bien. Definitivamente. Es fiel. Es mucha gente. Es lo más. Vos. Tres toallas y.
8: Que ustedes.
11: La locura.
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0: Y tiene alimentos.
1: Todos.
2: Que cada
1: posándose.
3: 1.170.000.
4: Y recibe.
5: Tiene una. Prende todo esto que apoyarnos. Gracias.
6: No encontrar mi consuelo.
0: Kilo.
7: La paz. Atarle
8: mi toda. Son
16: muy. Mira algo.
14: Venga.
0: Están con él. Palabra de alguien más viral.
10: El menor.
9: Y tiene una realidad.
10: Con mi mamá Livia.
9: Van a seguir haciendo.
11: A Martín. Yo soy Martín. Es muy preca.
12: Bueno, compañeros.
13: Su.
14: Real.
12: Que resultó muy a por su seguridad.
15: De lo que
16: tengo un actar.
14: Buena.
11: Bien. Definitivamente. Es fiel. Es mucha gente. Es lo más. Vos. Tres toallas y.
8: Que ustedes.
11: La locura.
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1: Todos.
2: Que cada
1: posándose.
3: 1.170.000.
4: Y recibe.
5: Tiene una. Prende todo esto que apoyarnos. Gracias.

0: pulmones.
1: Son
2: mucho de algo.
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4: El menor
5: y tiene una realidad.
4: Con mi mamá Livia.
5: Van a seguir así.
6: A Martín.
7: No soy Martín.
6: Es muy precario.
8: Unos compañeros.
9: Que resultó muy
8: por su seguridad.
10: De lo que
11: tengo un actar.
12: Buena.
13: Bien, definitivamente.
14: Es fiel.
13: Mucha gente.
14: Es lo más
13: nuevo.
14: Tres toallas y.
1: Que ustedes.
13: La logia.
1: Punto de referencia.
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3: Pasándose.
20: Oh. 1,170,000
3: Y recibe.
8: Tienen al. Prende todo esto que apoyarnos, gracias.
21: No encontrar mi
3: Kilo.
22: La paz, tarde,
1: toda. Son
2: mucho de algo.
1: Afuera.
3: Palabra de alguien más viral.
4: El menor
5: y tiene una
4: realidad. Con mi mamá Livia.
5: Van a seguir así.
6: A Martín.
14: No soy Martín.
6: Es muy precario.
8: Unos compañeros.
9: Que resultó muy
11: por su seguridad.
10: De lo que
11: tengo un actar.
12: Buena.
13: Bien, definitivamente.
14: Es fiel.
13: Mucha gente.
14: Es lo más
13: nuevo.
14: Tres toallas y.
1: Que ustedes.
13: La logia.
1: Punto de referencia.
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19: Que cada
3: pasándose.
20: Oh. 1,170,000
3: Y recibe.
8: Tienen al. Prende todo esto que apoyarnos, gracias.
21: No encontrar mi
12: consuelo.
3: Kilo.
22: La paz, tarde,
1: toda. Son
2: mucho de algo.
1: Afuera.
3: De alguien más viral.
4: El menor
5: y tiene una
4: realidad. Con mi mamá Livia.
5: Van a seguir así.
6: A Martín.
14: No soy Martín.
6: Es muy precario.
8: Unos compañeros.
9: Que
8: resultó muy por su seguridad.
10: De lo que
11: tengo un actar.
12: Buena.
13: Bien, definitivamente.
14: Es fiel.
13: Mucha gente.
14: Es lo más
13: nuevo.
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1: Que ustedes.
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3: pasándose.
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8: Tienen al. Prende todo esto que apoyarnos, gracias.
21: No encontrar mi
12: consuelo.
3: Kilo.
22: La paz, tarde,
1: toda. Son
2: mucho de algo.
1: Afuera.
3: De alguien más viral.
4: El menor
5: y tiene una
4: realidad. Con mi mamá Livia.
5: Van a seguir así.
6: A Martín.
14: No soy Martín.
6: Es muy precario.
8: Unos compañeros.
9: Que
8: resultó muy por su seguridad.
10: De lo que
11: tengo un actar.
12: Buena.
13: Bien, definitivamente.
14: Es fiel.
13: Mucha gente.
14: Es lo más
13: nuevo.
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1: Que ustedes.
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3: Y recibe.
8: Tienen al. Prende todo esto que apoyarnos, gracias.
21: No encontrar mi
12: consuelo.
3: Kilo.
22: La paz, tarde,
1: toda.
2: Son
1: mucho
2: de algo.
1: Afuera.
2: Atoria.

0: 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Tropicana los oyentes. Tropicana los oyentes.
1: Bueno, bien.
0: Tropicana los
1: oyentes. Bueno, bien.
2: Que Dios nos dio.
0: Tropicana los
1: oyentes. Bueno, bien.
2: Que Dios nos dio.
0: Tropicana los
1: oyentes.
2: Bueno, bien.
1: Que Dios nos dio.
2: Con todo.
0: Tropicana los oyentes.
2: Bueno, bien.
1: Que Dios nos dio.
2: Con todo.
0: Tropicana los
1: oyentes.
2: Bueno, bien.
1: Que Dios nos dio.
2: Con todo.
0: Tropicana los oyentes.
2: Bueno, bien.
1: Que Dios nos dio.
2: Con todo.
0: Tropicana los oyentes.
2: Bueno, bien.
1: Que Dios nos dio.
2: Con todo.
0: Tropicana los oyentes.
2: Bueno, bien.
1: Que Dios nos dio.
2: Con todo.
3: Podemos llevar a Titlán.
0: Tropicana los oyentes.
2: Bueno, bien.
1: Que Dios nos dio.
2: Con todo.
3: Podemos llevar a Titlán.
0: Tropicana los oyentes.
2: Bueno, bien.
1: Que Dios nos dio.
2: Con todo.
3: Podemos llevar a Titlanos.
0: Tropicana los oyentes.
2: Bueno, bien.
1: Que Dios nos dio.
2: Con todo.
3: Podemos llevar a Titlanos.
4: No de.
0: Tropicana los oyentes.
2: Bueno, bien.
1: Que Dios nos dio.
2: Con todo.
3: Podemos llevar a Titlanos.
4: No de. Yo vivía muy fuerte. Cerca.
5: 3D número 10.
0: Tropicana los oyentes.

0: Suena bien.
1: Que Dios nos dio.
0: Con toda cuidad.
2: Tropicana, los oyentes.
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1: Que Dios nos dio.
0: Con toda cuidad.
3: Podemos llevar a Tito.
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1: Que Dios nos dio.
0: Con toda cuidad.
3: Podemos llevar a Tito.
2: Tropicana, los oyentes.
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1: Que Dios nos dio.
0: Con toda cuidad.
3: Podemos llevar a Tito.
4: Claros.
2: Tropicana, los oyentes.
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1: Que Dios nos dio.
0: Con toda cuidad.
3: Podemos llevar a Tito.
4: Claros.
5: No de.
2: Tropicana, los oyentes.
0: Suena bien.
1: Que Dios nos dio.
0: Con toda cuidad.
3: Podemos llevar a Tito.
4: Claros.
5: No de. Yo vivía muy fuerte. Cerca.
6: 3D, número
4: 10.
2: Tropicana, los oyentes.
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1: Que Dios nos dio.
0: Con toda cuidad.
3: Podemos llevar a Tito.
4: Claros.
5: No de. Yo vivía muy fuerte. Cerca.
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4: 10.
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1: Que Dios nos dio.
0: Con toda cuidad.
3: Podemos llevar a Tito.
4: Claros.
5: No de. Yo vivía muy fuerte. Cerca.
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7: 10. Es por ahí que
4: tropicana.
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1: Que Dios nos dio.
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5: No de. Yo vivía muy fuerte. Cerca.
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7: 10. Es por ahí que
8: tropicana necesita.
4: Por
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1: Que Dios nos dio.
0: Con toda cuidad.
3: Podemos llevar a Tito.
4: Claros.
5: No de. Yo vivía muy fuerte. Cerca.
6: 3D, número
7: 10. 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
2: caridad, pero
0: solo los oyentes.
4: Mira.
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1: Que Dios nos dio.
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5: 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Cerca.
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7: 10. 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
8: 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Por
2: caridad, pero solo
0: los oyentes. Personalmente.
4: Mira.
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4: Claros.
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7: 10. 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
8: tropicana necesita. Por
2: caridad, pero solo
0: los oyentes. Personalmente.
4: Mira.
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1: Que Dios nos dio.
0: Con toda cuidad.
3: Podemos llevar a Tito.
4: Claros.
5: No de. Yo vivía muy fuerte. Cerca.
6: 3D, número
7: 10. Es por ahí que
8: tropicana necesita. Por
2: caridad, pero solo
0: los oyentes. Personalmente.
4: No de.
2: Tropicana, los oyentes.
0: Suena bien.
1: Que Dios nos dio.
0: Con toda cuidad.
3: Podemos llevar a Tito.
4: Claros.
5: No de. Yo vivía muy fuerte. Cerca.
6: 3D, número
7: 10. Es por ahí que
8: tropicana necesita. Por
2: caridad, pero solo
0: los oyentes. Personalmente.
4: No de.
2: Tropicana, los oyentes.
0: Suena bien.
1: Que Dios nos dio.
0: Con toda cuidad.
3: Podemos llevar a Tito.
4: Claros.
5: No de. Yo vivía muy fuerte. Cerca.
6: 3D, número
7: 10. Es por ahí que
8: tropicana necesita. Por
2: caridad, pero solo
0: los oyentes. Personalmente.
4: No de.
2: Tropicana, los oyentes.
0: Suena bien.
1: Que Dios nos dio.
0: Con toda cuidad.
3: Podemos llevar a Tito.
4: Claros.
5: No de. Yo vivía muy fuerte. Cerca.
6: 3D, número
7: 10. Es por ahí que
8: tropicana necesita. Por
2: caridad, pero solo
0: los oyentes. Personalmente.
4: No
6: de.
2: Tropicana, los oyentes.
0: Suena bien.
1: Que Dios nos dio.
0: Con toda cuidad.
3: Podemos llevar a Tito.
4: Claros.
5: No de. Yo vivía muy fuerte. Cerca.
6: 3D, número
7: 10. Es por ahí que
8: tropicana necesita. Por
2: caridad, pero solo
0: los oyentes. Personalmente.
4: No
6: de.
2: Tropicana, los oyentes.
0: Suena bien.
1: Que Dios nos dio.
0: Con toda cuidad.
3: Podemos llevar a Tito.
4: Claros.
5: No de. Yo vivía muy fuerte. Cerca.
6: 3D, número
7: 10. Es por ahí que
8: tropicana necesita. Por
2: caridad, pero solo
0: los oyentes. Personalmente.
4: No
0: de. Todos desde esos días de.
2: Tropicana, los oyentes.
0: Suena bien.
1: Que Dios nos dio.
0: Con toda cuidad.
3: Podemos llevar a Tito.
4: Claros.
5: No de. Yo vivía muy fuerte. Cerca.
6: 3D, número
7: 10. Es por ahí que
8: tropicana necesita. Por
2: caridad, pero solo
0: los oyentes. Personalmente.
4: No
0: de. Todos desde esos días de esto está.
4: Mira.
2: Tropicana, los oyentes.
0: Suena bien.
1: Que Dios nos dio.
0: Con toda cuidad.
3: Podemos llevar a Tito.
4: Claros.
5: No de. Yo vivía muy fuerte. Cerca.
6: 3D, número
7: 10. Es por ahí que
8: tropicana necesita. Por
2: caridad, pero solo
0: los oyentes. Personalmente.
4: No de.
0: Todos desde esos días de esto está.
4: Mira.
2: Tropicana, los oyentes.
0: Suena bien.
1: Que Dios nos dio.
0: Con toda cuidad.
3: Podemos llevar a Tito.
4: Claros.
5: No de. Yo vivía muy fuerte. Cerca.
6: 3D, número
7: 10. Es por ahí que
8: tropicana necesita. Por
2: caridad, pero solo
0: los oyentes. Personalmente.
4: No de.
0: Todos desde esos días de esto está.
4: Mira.
2: Tropicana, los oyentes.
0: Suena bien.
1: Que Dios nos dio.
0: Con toda cuidad.
3: Podemos llevar a Tito.
4: Claros.
5: No de. Yo vivía muy fuerte. Cerca.
6: 3D, número 10.
7: Es por ahí que
8: tropicana necesita. Por
2: caridad, pero solo
0: los oyentes. Personalmente.
4: No de.
0: Todos desde esos días de esto está.
1: Influencers.
4: Mira.
2: Tropicana, los oyentes.
0: Suena bien.
1: Que Dios nos dio.
0: Con toda cuidad.
3: Podemos llevar a Tito.
4: Claros.
5: No de. Yo vivía muy fuerte. Cerca.
6: 3D, número
7: 10. Es por ahí que
8: tropicana necesita. Por
2: caridad, pero solo
0: los oyentes. Personalmente.
4: No
0: de. Todos desde esos días de esto está.
1: Influencers.
0: Enseñar.
2: Tropicana, los oyentes.
0: Suena bien.
1: Que Dios nos dio.
0: Con toda cuidad.
3: Podemos llevar a Tito.
4: Claros.
5: No de. Yo vivía muy fuerte. Cerca.
6: 3D, número
7: 10. Es por ahí que
8: tropicana necesita. Por
2: caridad, pero solo
0: los oyentes. Personalmente.
4: No
0: de. Todos desde esos días de esto está.
1: Influencers.
0: Enseñar.
4: Llama tus manos.
3: Mira.
2: Tropicana, los oyentes.
0: Suena bien.
1: Que Dios nos dio.
0: Con toda cuidad.
3: Podemos llevar a Tito.
4: Claros.
5: No de. Yo vivía muy fuerte. Cerca.
6: 3D, número
7: 10. Es por ahí que
8: tropicana necesita. Por
2: caridad, pero solo
0: los oyentes. Personalmente.
4: No
0: de. Todos desde esos días de esto está.
1: Influencers.
0: Enseñar.
4: Llama tus manos.
3: Mira.
2: Tropicana, los oyentes.
0: Suena bien.
1: Que Dios nos dio.
0: Con toda cuidad.
3: Podemos llevar a Tito.
4: Claros.
5: No de. Yo vivía muy fuerte. Cerca.
6: 3D, número
7: 10. Es por ahí que
8: necesita por
2: caridad, pero
0: los oyentes personalmente.
6: No,

0: De todos desde esos días de esto está influencers con señal.
1: Llama tus manos.
2: Tropicana, los oyentes.
3: Mucho porque pues
0: bueno, bien,
3: Dios nos dio.
0: Con todo.
1: Podemos llevar a titulados.
4: No, de ello vivía muy fuerte. Cerca.
1: 3D número 10.
2: Es por ahí que
5: tocar necesita por
2: caridad, pero
0: son los oyentes. Personalmente, de todos desde esos días de esto está influencers con señal.
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2: Tropicana, los oyentes.
3: Mucho porque pues
0: bueno, bien,
3: Dios nos dio.
0: Con todo.
1: Podemos llevar a titulados.
4: No, de ello vivía muy fuerte. Cerca.
1: 3D número 10.
2: Es por ahí que
5: tocar necesita por
2: caridad, pero
0: los oyentes personalmente de todos desde esos días de esto está influencers con señal.
1: 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La canción
2: Tropicana, los oyentes.
3: Mucho porque pues
0: bueno, bien,
3: Dios nos dio.
0: Con todo.
1: Podemos llevar a titulados.
4: No, de ello vivía muy fuerte. Cerca.
1: 3D número 10.
2: Es por ahí que
5: tocar necesita por
2: caridad, pero
0: los oyentes personalmente de todos desde esos días de esto está influencers con señal.
1: Llama tus manos. La canción
2: Tropicana, los oyentes.
3: Mucho porque pues
0: bueno, bien,
3: Dios nos dio.
0: Con todo.
1: Podemos llevar a titulados.
4: No, de ello vivía muy fuerte. Cerca.
1: 3D número 10.
2: Es por ahí que
5: tocar necesita por
2: caridad, pero
0: los oyentes personalmente de todos desde esos días de esto está influencers con señal.
1: Llama tus manos. La canción
2: mamá. Tropicana, los oyentes.
3: Mucho porque pues
0: bueno, bien,
3: Dios nos dio.
0: Con todo.
1: Podemos llevar a titulados.
4: No, de ello vivía muy fuerte. Cerca.
1: 3D número 10.
2: Es por ahí que
5: tocar necesita por
2: caridad, pero
0: los oyentes personalmente de todos desde esos días de esto está influencers con señal.
1: 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La canción
2: mamá. Tropicana, los oyentes.
3: Mucho porque pues
0: bueno, bien,
3: Dios nos dio.
0: Con todo.
1: Podemos llevar a titulados.
4: No, de ello vivía muy fuerte. Cerca.
1: 3D número 10.
2: Es por ahí que
5: tocar necesita por
2: caridad, pero
0: los oyentes personalmente de todos desde esos días de esto está influencers con señal.
1: 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La canción
2: mamá. Tropicana, los oyentes.
3: Mucho porque pues
0: bueno, bien,
3: Dios nos dio.
0: Con todo.
1: Podemos llevar a titulados.
4: No, de ello vivía muy fuerte. Cerca.
1: 3D número 10.
2: Es por ahí que
5: tocar necesita por
2: caridad, pero
0: los oyentes personalmente de todos desde esos días de esto está influencers con señal.
1: 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La canción
2: mamá. Tropicana, los oyentes.
3: Mucho porque pues
0: bueno, bien,
3: Dios nos dio.
0: Con todo.
1: Podemos llevar a titulados.
4: No, de ello vivía muy fuerte. Cerca.
1: 3D número 10.
2: Es por ahí que
5: tocar necesita por
2: caridad, pero
0: los oyentes personalmente de todos desde esos días de esto está influencers con señal.
1: 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La canción
6: mamá.
1: 35.
2: Tropicana, los oyentes.
3: Mucho porque pues
0: bueno, bien,
3: Dios nos dio.
0: Con todo.
1: Podemos llevar a titulados.
4: No, de ello vivía muy fuerte. Cerca.
1: 3D número 10.
2: Es por ahí que
5: tocar necesita por
2: caridad, pero
0: los oyentes personalmente de todos desde esos días de esto está influencers con señal.
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6: La canción
1: mamá. 35. Porque así
2: queda. Tropicana, los oyentes.
3: Mucho porque pues
0: bueno, bien,
3: Dios nos dio.
0: Con todo.
1: Podemos llevar a titulados.
4: No, de ello vivía muy fuerte. Cerca.
1: 3D número 10.
2: Es por ahí que
5: tocar necesita por
2: caridad, pero
0: los oyentes personalmente de todos desde esos días de esto está influencers con señal.
1: Llama tus manos.
6: La canción
1: mamá. 35. Porque así queda.
2: Tropicana, los oyentes.
3: Mucho porque pues
0: bueno, bien,
3: Dios nos dio.
0: Con todo.
1: Podemos llevar a titulados.
4: No, de ello vivía muy fuerte. Cerca.
1: 3D número 10.
2: Es por ahí que
5: tocar necesita por
2: caridad, pero
0: los oyentes personalmente de todos desde esos días de esto está influencers con señal.
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6: La canción
1: mamá. 35. Porque así
6: se desconsuma.
2: Tropicana, los oyentes.
3: Mucho porque pues
0: bueno, bien,
3: Dios nos dio.
0: Con todo.
1: Podemos llevar a titulados.
4: No, de ello vivía muy fuerte. Cerca.
1: 3D número 10.
2: Es por ahí que
5: tocar necesita por
2: caridad, pero
0: los oyentes personalmente de todos desde esos días de esto está influencers con señal.
1: Llama tus manos.
6: La canción
1: mamá.
6: 35. Porque así
1: se desconsuma.
2: Tropicana, los oyentes.
3: Mucho porque pues
0: bueno, bien,
3: Dios nos dio.
0: Con todo.
1: Podemos llevar a titulados.
4: No, de ello vivía muy fuerte. Cerca.
1: 3D número 10.
2: Es por ahí que
5: tocar necesita por
2: caridad, pero
0: los oyentes personalmente de todos desde esos días de esto está influencers con señal.
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6: La canción
1: mamá.
6: 35. Porque así
1: se desconsuma.
6: Que 14.
2: Tropicana, los oyentes.
3: Mucho porque pues
0: bueno, bien,
3: Dios nos dio.
0: Con todo.
1: Podemos llevar a titulados.
4: No, de ello vivía muy fuerte. Cerca.
1: 3D número 10.

0: por ahí que todo.
1: Ricardo necesita por
0: caridad, pero sobre
2: los oyentes personalmente. No, Tony, de todos desde esos días de esto está influir sus conseñas.
3: Llama tus manos. La canción
4: mamá.
3: 35. Porque así
4: se desconsuma.
5: De 14.
2: Solo 20.
0: Tropicana, los oyentes.
6: Pues, bueno, bien, que Dios nos dio.
2: Con todo.
3: Podemos llevar a titulares.
7: No, de ellos vivía muy fuerte. Cerca.
3: 3D, número 10.
0: Es por ahí que
1: Ricardo necesita por
0: caridad, pero
2: los oyentes personalmente.
3: No, Tony.
2: De todos desde esos días de esto está influencer sus conseñas.
3: Llama tus manos. La canción
4: mamá.
3: 35. Porque así
4: se desconsuma.
5: De 14.
2: Solo 20.
0: Tropicana, los oyentes.
6: Pues, bueno, bien, que Dios nos dio.
2: Con todo.
3: Podemos llevar a titulares.
7: No, de ellos vivía muy fuerte. Cerca.
3: 3D, número 10.
0: Es por ahí que
1: Ricardo necesita por
0: caridad, pero
2: los oyentes personalmente.
3: No,
2: de todos desde esos días de esto está influencer sus conseñas.
3: Llama tus manos. La canción
4: mamá.
3: 35. Porque así
4: se desconsuma.
5: De 14.
2: Solo 20.
0: Tropicana, los oyentes.
6: Pues,
2: bueno, bien,
6: que Dios nos dio.
2: Con todo.
3: Podemos llevar a titulares.
7: No, de ellos vivía muy fuerte. Cerca.
3: 3D, número 10.
0: Es por ahí que
1: Ricardo necesita por
0: caridad, pero
2: solo los oyentes personalmente.
3: No, Tony.
2: De todos desde esos días de esto está influencer sus conseñas.
3: Llama tus manos. La canción
4: mamá.
3: 35. Porque así
4: se desconsuma.
5: De 14.
2: Solo 20.
0: Tropicana, los oyentes.
6: Pues, bueno, bien, que Dios nos dio.
2: Con todo.
3: Podemos llevar a titulares.
7: No, de ellos vivía muy fuerte. Cerca.
3: 3D, número 10.
0: Es por ahí que
1: Ricardo necesita por
0: caridad, pero
2: los oyentes personalmente.
3: No, Tony.
2: De todos desde esos días de esto está influencer sus conseñas.
3: Llama tus manos. La canción
4: mamá.
3: 35. Porque así
4: se desconsuma.
5: De 14.
2: Solo 20.
0: Tropicana, los oyentes.
6: Pues, bueno, bien, que Dios nos dio.
2: Con todo.
3: Podemos llevar a titulares.
7: No, de ellos vivía muy fuerte. Cerca.
3: 3D, número 10.
0: Es por ahí que
1: Ricardo necesita por
0: caridad, pero
2: solo los oyentes personalmente.
3: No,
2: de todos desde esos días de esto está influencer sus conseñas.
3: Llama tus manos. La canción
4: mamá.
3: 35. Porque así
4: se desconsuma.
5: De 14.
2: Solo 20.
0: Tropicana, los oyentes.
6: Pues, bueno, bien,
2: que Dios nos dio.
6: Con todo.
3: Podemos llevar a titulares.
7: No, de ellos vivía muy fuerte. Cerca.
3: 3D, número 10.
0: Es por ahí que
1: Ricardo necesita por
0: caridad, pero
2: los oyentes personalmente.
3: No, Tony.
2: De todos desde esos días de esto está influencer sus conseñas.
3: Llama tus manos. La canción
4: mamá.
3: 35. Porque así
4: se desconsuma.
5: De 14.
2: Solo 20.
0: Tropicana, los oyentes.
6: Pues, bueno, bien,
2: que Dios nos dio.
6: Con todo.
3: Podemos llevar a titulares.
7: No, de ellos vivía muy fuerte. Cerca.
3: 3D, número 10.
0: Es por ahí que
1: Ricardo necesita por
0: caridad, pero
2: solo los oyentes personalmente.
3: No, Tony.
2: De todos desde esos días de esto está influencer sus conseñas.
3: Llama tus manos. La canción
4: mamá.
3: 35. Porque así
4: se desconsuma.
5: De 14.
2: Solo 20.
0: Tropicana, los oyentes.
6: Pues, bueno, bien,
2: que Dios nos dio.
6: Con todo.
3: Podemos llevar a titulares.
7: No, de ellos vivía muy fuerte. Cerca.
3: 3D, número 10.
0: Es por ahí que
1: Ricardo necesita por
0: caridad, pero
2: solo los oyentes personalmente.
3: No, Tony.
2: De todos desde esos días de esto está influencer sus conseñas.
3: Llama tus manos. La canción
4: mamá.
3: 35. Porque así
4: se desconsuma.
5: De 14.
2: Solo 20.
0: Tropicana, los oyentes.
6: Pues, bueno, bien,
2: que Dios nos dio.
6: Con todo.
3: Podemos llevar a titulares.
7: No, de ellos vivía muy fuerte. Cerca.
3: 3D, número 10.
0: Es por ahí que
1: Ricardo necesita por
0: caridad, pero
2: solo los oyentes personalmente.
3: No, Tony.
2: De todos desde esos días de esto está influencer sus conseñas.
3: Llama tus manos. La canción
4: mamá.
3: 35. Porque así
4: se desconsuma.
5: De 14.
2: Solo 20.
0: Tropicana, los oyentes.
6: Pues, bueno, bien,
2: que Dios nos dio.
6: Con todo.
3: Podemos llevar a titulares.
7: No, de ellos vivía muy fuerte. Cerca.
3: 3D, número 10.
0: Es por ahí que
1: Ricardo necesita por
0: caridad, pero
2: los oyentes personalmente.
3: No, Tony.
2: De todos desde esos días de esto está influencer sus conseñas.
3: Llama tus manos.

0: canción a mamá. 35. Porque así se desconsumo.
1: Lirin. 14.
2: Solo 20.
3: Tropicana, los oyentes.
4: Pues, bueno, bien, que Dios nos dio.
0: Podemos llevar a Ticlaros.
5: No, yo vivía muy fuerte, cerca.
0: 3D, número 10.
3: Es por ahí que
6: Ticlar necesita por
3: caridad, pero sobre
4: los oyentes, personalmente, no, de todos desde unos días de esto está influencer sus conseñas.
0: Llama tus manos. La canción mamá. 35. Porque así
1: se desconsuma.
2: Lirin. 14. Solo 20.
7: Ese dolor no me
3: medio tropicana los oyentes.
4: Pues, bueno, bien, Dios nos dio.
0: Con todo. Podemos llevar a Ticlaros.
5: No, yo vivía muy fuerte, cerca.
0: 3D, número 10.
3: Es por ahí que
6: Ticlar necesita por
3: caridad, pero sobre
4: los oyentes, personalmente,
0: no,
4: de todos desde unos días de esto está influencer sus conseñas.
0: Llama tus manos. La canción mamá. 35. Porque así
1: se desconsuma.
2: 14.
1: Solo
2: 20.
8: Medio era poder ubicación. Una
9: señor Mauricio Tropicana, 15.
3: Tropicana, los oyentes.
4: Pues, bueno, bien, que Dios nos dio.
0: Con todo. Podemos llevar a Ticlaros.
5: No, yo vivía muy fuerte, cerca.
0: 3D, número 10.
3: Es por ahí que
6: Ticlar necesita por
3: caridad, pero sobre
4: los oyentes, personalmente,
0: no,
4: de todos desde unos días de esto está influencer sus conseñas.
0: Llama tus manos. La canción mamá. 35. Porque así
1: se desconsuma.
2: Lirin. 14.
7: Solo 20. Ese dolor no me
8: medio era poder ubicación. Una
9: señor Mauricio Tropicana, 15.
3: Tropicana, los oyentes.
4: Pues, bueno, bien, que Dios nos dio.
8: Con todo.
0: Podemos llevar a Ticlaros.
5: No, yo vivía muy fuerte, cerca.
0: 3D, número 10.
3: Es por ahí que
6: Ticlar necesita por
3: caridad, pero sobre
4: los oyentes, personalmente,
0: no,
4: de todos desde unos días de esto está influencer sus conseñas.
0: Llama tus manos. La canción mamá. 35. Porque así
1: se desconsuma.
2: Lirin.
1: 14.
2: Solo 20.
7: Ese dolor no me
8: medio era poder ubicación. Una
9: señor Mauricio Tropicana, 15. Me tiene aquí.
3: Tropicana, la más
1: valiosa.
3: Tropicana, los oyentes.
4: Pues, bueno, bien, que Dios nos dio.
8: Con todo.
0: Podemos llevar a Ticlaros.
5: No, yo vivía muy fuerte, cerca.
0: 3D, número 10.
3: Es por ahí que
6: Ticlar necesita por
3: caridad, pero sobre
4: los oyentes, personalmente,
0: no,
4: de todos desde unos días de esto está influencer sus conseñas.
0: Llama tus manos. La canción mamá. 35. Porque así
1: se desconsuma.
2: Lirin. 14.
7: Solo 20. Ese dolor no
8: medio era poder ubicación. Una
9: señor Mauricio Tropicana, 15. Me tiene aquí.
3: Tropicana, la más
1: valiosa.
3: Tropicana, los oyentes.
4: Pues, bueno, bien, que Dios nos dio.
8: Con todo.
0: Podemos llevar a Ticlaros.
5: No, yo vivía muy fuerte, cerca.
0: 3D, número 10.
3: Es por ahí que
6: Ticlar necesita por
3: caridad, pero sobre
4: los oyentes, personalmente,
0: no,
4: de todos desde unos días de esto está influencer sus conseñas.
0: Llama tus manos. La canción mamá. 35. Porque así
1: se desconsuma.
2: Lirin. 14. Solo 20.
7: Ese dolor no me
8: medio era poder ubicación. Una
9: señor Mauricio Tropicana, 15. Me tiene aquí.
3: Tropicana, la más
1: valiosa. Luego hablan.
3: Tropicana, los oyentes.
4: Pues, bueno, bien, que Dios nos dio.
8: Con todo.
0: Podemos llevar a Ticlaros.
5: No, yo vivía muy fuerte, cerca.
0: 3D, número 10.
3: Es por ahí que
6: Ticlar necesita por
3: caridad, pero sobre
4: los oyentes, personalmente,
0: no,
4: de todos desde unos días de esto está influencer sus conseñas.
0: Llama tus manos. La canción mamá. 35. Porque así
1: se desconsuma.
2: Lirin.
1: 14.
2: Solo
7: 20. Ese dolor no me
8: 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Una
9: señor Mauricio Tropicana, 15. Me tiene aquí.
3: Tropicana, la más valiosa.
1: Luego hablan.
3: Tropicana, los oyentes.
4: Pues, bueno, bien, que Dios nos dio.
8: Con todo.
0: Podemos llevar a Ticlaros.
5: No, yo vivía muy fuerte, cerca.
0: 3D, número 10.
3: Es por ahí que
6: Ticlar necesita por
3: caridad, pero sobre
4: los oyentes, personalmente,
0: no,
4: de todos desde unos días de esto está influencer sus conseñas.
0: Llama tus manos. La canción mamá. 35. Porque así
1: se desconsuma.
2: Lirin. 14.
1: Solo

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1: Una señor Mauricio Tropicana, 15, me tiene aquí.
2: Tropicana, la más barata.
3: Luego hablan.
2: Tropicana, los oyentes.
4: Bueno, bien, Dios nos dio. Con
5: todo. Podemos llevar a ti claros.
6: No, de ella vivía muy fuerte, cerca.
5: 3D, número 10.
2: Es por ahí que
7: Tropicana necesita por
2: caridad, pero
4: los oyentes, personalmente, de todos desde esos días de esto, está influencer sus enseñanzas.
5: Llama tus manos. La canción
8: mamá.
5: Un Tai 5. Porque así
8: se desconsuma.
9: Que 14.
10: Solo 20.
0: Medio para poder ubicar.
1: Una señor Mauricio Tropicana, 15, me tiene aquí.
2: Tropicana, la más barata.
3: Luego hablan.
6: Gracias.
2: Tropicana, los oyentes.
4: Bueno, bien, Dios nos dio.
5: Con todo. Podemos llevar a ti claros.
6: No, de ella vivía muy fuerte, cerca.
5: 3D, número 10.
2: Es por ahí que
7: Tropicana necesita por
2: caridad, pero
4: solo los oyentes, personalmente, de todos desde esos días de esto, está influencer sus enseñanzas.
5: Llama tus manos. La canción
8: mamá.
5: Un Tai 5. Porque así
8: se desconsuma.
9: Que 14.
10: Solo 20.
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1: Una señor Mauricio Tropicana, 15, me tiene aquí.
2: Tropicana, la más barata.
3: Luego hablan.
6: Gracias.
2: Tropicana, los oyentes.
4: Bueno, bien, Dios nos dio.
5: Con todo. Podemos llevar a ti claros.
6: No, de ella vivía muy fuerte, cerca.
5: 3D, número 10.
2: Es por ahí que
7: Tropicana necesita por
2: caridad, pero solo
4: los oyentes, personalmente, de todos desde esos días de esto, está influencer sus enseñanzas.
5: Llama tus manos. La canción
8: mamá.
5: Un Tai 5. Porque así
8: se desconsuma.
9: Que 14.
10: Solo
0: 20. Medio para poder ubicar.
1: Una señor Mauricio Tropicana, 15, me tiene aquí.
2: Tropicana, la más barata.
3: Luego hablan.
6: Gracias a Dios.
2: Gracias a Dios. Tropicana, los oyentes.
4: Bueno, bien, Dios nos dio.
5: Con todo. Podemos llevar a ti claros.
6: No, de ella vivía muy fuerte, cerca.
5: 3D, número 10.
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7: Tropicana necesita por
2: caridad, pero
4: los oyentes, personalmente, de todos desde esos días de esto, está influencer sus enseñanzas.
5: Llama tus manos. La canción
8: mamá.
5: Un Tai 5. Porque así
8: se desconsuma.
9: Que 14.
10: Solo 20.
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1: Una señor Mauricio Tropicana, 15, me tiene aquí.
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3: Luego hablan.
6: Gracias a Dios.
2: Tropicana, los oyentes.
4: Bueno, bien, Dios nos dio.
5: Con todo. Podemos llevar a ti claros.
6: No, de ella vivía muy fuerte, cerca.
5: 3D, número 10.
2: Es por ahí que
7: Tropicana necesita por
2: caridad, pero
4: los oyentes, personalmente, de todos desde esos días de esto, está influencer sus enseñanzas.
5: Llama tus manos. La canción
8: mamá.
5: Un Tai 5. Porque así
8: se desconsuma.
9: Que 14.
10: Solo 20.
0: Medio para poder ubicar.
1: Una señor Mauricio Tropicana, 15, me tiene aquí.
2: Tropicana, la más barata.
3: Luego hablan.
6: Gracias a Dios.
7: Todo
2: el mundo. Tropicana, los oyentes.
4: Bueno, bien, Dios nos dio.
5: Con todo. Podemos llevar a ti claros.
6: No, de ella vivía muy fuerte, cerca.
5: 3D, número 10.
2: Es por ahí que
7: Tropicana necesita por
2: caridad, pero
4: los oyentes, personalmente, de todos desde esos días de esto, está influencer sus enseñanzas.
5: Llama tus manos. La canción
8: mamá.
5: Un Tai 5. Porque así
8: se desconsuma.
9: Que 14.
10: Solo 20.
0: Medio para poder ubicar.
1: Una señor Mauricio Tropicana, 15, me tiene aquí.
2: Tropicana, la más barata.
3: Luego hablan.
6: Gracias a Dios.
7: Gracias a Dios.
6: Todo el mundo.
4: Es un nivel de pulir del lunes.
2: Tropicana, los oyentes.
4: Bueno, bien, Dios nos dio.
5: Con todo. Podemos llevar a ti claros.
6: No, de ella vivía muy fuerte, cerca.
5: 3D, número 10.
2: Es por ahí que
7: Tropicana necesita por
2: caridad, pero
4: los oyentes, personalmente, de todos desde esos días de esto, está influencer sus enseñanzas.
5: Llama tus manos. La canción
8: mamá.
5: Un Tai 5. Porque así
8: se desconsuma.
9: Que 14.
10: Solo
0: 20. Medio para poder ubicar.
1: Una señor Mauricio Tropicana, 15, me tiene aquí.
2: Tropicana, la más barata.
3: Luego hablan.

0: Gracias a Dios.
1: Gracias a Dios.
2: Es tuyo.
0: Todo el mundo.
3: 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Frase de cajón.
4: Mira. Tropicana, los oyentes.
5: Pues, bueno, bien, que Dios nos dio.
3: Con todo.
6: Pues, podemos llevar a titulares.
7: No, yo vivía muy fuerte. Cerca.
6: 3D, número 10.
8: Es por ahí que
9: Picar necesita por
8: caridad, pero sobre
3: los oyentes. Personalmente,
6: no, a
3: de todos desde unos días de esto está influencer sus conseñas.
6: Llama tus manos. La canción
10: mamás.
6: 35. Porque así
10: se desconsuma.
11: Que 14.
3: Solo 20.
12: Dice
13: 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Una
14: señor Mauricio Tropicana, 15, me tiene aquí.
0: Tropicana la más
2: valiosa.
0: Gracias a Dios.
1: Gracias a Dios.
0: Todo el mundo.
3: 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Frase de cajón. Hoy con quién.
6: Mira.
8: Tropicana, los oyentes.
5: Pues,
3: bueno, bien.
5: Que Dios nos dio.
3: Con todo.
6: Podemos llevar a titulares.
7: No, yo vivía muy fuerte. Cerca.
6: 3D, número 10.
8: Es por ahí que
9: Picar necesita por
8: caridad, pero sobre
3: los oyentes, personalmente,
6: no, Tony,
3: de todos desde unos días de esto está influencer sus conseñas.
6: Llama tus manos. La canción
10: mamás.
6: 35. Porque así
10: se desconsuma.
11: Que 14.
3: Solo 20.
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13: 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Una
14: señor Mauricio Tropicana, 15, me tiene aquí.
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2: valiosa.
0: Gracias a Dios.
1: Gracias a Dios.
0: Todo el mundo.
3: 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Hoy con quién.
6: Mira.
8: Tropicana, los oyentes.
5: Pues,
3: bueno, bien.
5: Que Dios nos dio.
3: Con todo.
6: Podemos llevar a titulares.
7: No, yo vivía muy fuerte. Cerca.
6: 3D, número 10.
8: Es por ahí que
9: Picar necesita por
8: caridad, pero sobre
3: los oyentes, personalmente,
6: no, Tony,
3: de todos desde unos días de esto está influencer sus conseñas.
6: Llama tus manos. La canción
10: mamás.
6: 35. Porque así
10: se desconsuma.
11: Que 14.
3: Solo 20.
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13: 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Una
14: señor Mauricio Tropicana, 15, me tiene aquí.
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2: valiosa.
0: Gracias a Dios.
1: Gracias a Dios.
0: Todo el mundo.
3: 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Hoy con quién.
2: Que me enojaba. Pero de porque les
6: uno.
2: Mira.
8: Tropicana, los oyentes.
5: Pues,
3: bueno, bien.
5: Que Dios nos dio.
3: Con todo.
6: Podemos llevar a titulares.
7: No, yo vivía muy fuerte. Cerca.
6: 3D, número 10.
8: Es por ahí que
9: Picar necesita por
8: caridad, pero sobre
3: los oyentes, personalmente,
6: no, Tony,
3: de todos desde unos días de esto está influencer sus conseñas.
6: Llama tus manos. La canción
10: mamás.
6: 35. Porque así
10: se desconsuma.
11: Que 14.
3: Solo 20.
12: Dice dolor.
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0: Es de número 10.
1: Es por ahí que
2: tocar necesita por
1: caridad, pero
3: sobre oyente personalmente de todos desde unos días de esto está influencers con enseñar.
0: Llama tus manos. La canción
4: mamá.
0: Un 35 porque así
4: se les consuma. Que 14
3: solo 20.
5: Medio era poder ubicación. Una señor Mauricio Tropicana, 15, me tiene aquí.
1: Tropicana la más
6: barata. Luego hablan.
5: Mal que era.
1: Gracias a Dios.
5: Gracias a Dios.
1: Todo el mundo.
3: Hemos nivel de pur del lunes. Frase de cajón. Hoy con quién.
7: Que me enojaba, pero de por porque les.
3: Uno. En pasteles.
0: Oh, ya. Y todo. Tam, tam, tam.
5: El temblor.
1: Tropicana, los oyentes.
3: Pues, bueno, bien, que Dios nos dio.
8: Con todo.
0: Podemos llevar a ti claros.
9: No, yo vivía muy fuerte. Cerca.
0: 3D, número 10.
1: Es por ahí que
2: tocar necesita por
1: caridad, pero sobre
3: los oyentes personalmente de todos desde unos días de esto está influencers con señal.
0: Llama tus manos. La canción
4: mamá.
0: Un 35 porque así
4: se les consuma.
3: Que
4: 14
3: solo 20.
5: Medio era poder ubicación. Una señor Mauricio Tropicana, 15, me tiene aquí.
1: Tropicana la más barata.
6: Luego hablan.
5: Mal que era.
1: Gracias a Dios.
5: Gracias a Dios.
1: Sí.
5: Todo el mundo.
3: Hemos nivel de pur del lunes. Frase de cajón. Hoy con quién.
7: Que me enojaba, pero de por porque les.
0: Uno.
3: En pasteles.
0: Oh, ya. Y todo. Tam, tam, tam.
5: El temblor. Ana Fe. Ella está un poco.
1: Tropicana, los oyentes.
5: Pues,
3: bueno, bien.
5: Que Dios nos dio.
3: Con todo.
0: Podemos llevar a ti claros.
9: No, yo vivía muy fuerte. Cerca.
0: 3D, número 10.
1: Es por ahí que
2: tocar necesita por
1: caridad, pero
3: sobre los oyentes personalmente.
0: No, con
3: de todos desde unos días de esto está influencers con enseñar.
0: Llama tus manos. La canción
4: mamá.
0: Un 35 porque así
4: se les consuma.
3: Que
4: 14
3: solo 20.
5: Medio era poder ubicación. Una señor Mauricio Tropicana, 15, me tiene aquí.
1: Tropicana la más barata.
6: Luego hablan.
5: Mal que era.
1: Gracias a Dios.
5: Gracias a Dios.
1: Sí.
5: Todo el mundo.
3: Hemos nivel de pur del lunes. Frase de cajón. Hoy con quién.
7: Que me enojaba, pero de por porque les.
0: Uno.
3: En pasteles.
0: Oh, ya. Y todo. Tam, tam, tam.
5: El temblor. Ana Fe. Ella está un poco.
1: Tropicana, los oyentes.
5: Pues,
3: bueno, bien.
5: Que Dios nos dio.
3: Con todo.
0: Podemos llevar a ti claros.
9: No, yo vivía muy fuerte. Cerca.
0: 3D, número 10.
1: Es por ahí que
2: tocar necesita por
1: caridad, pero sobre
3: los oyentes personalmente.
0: No,
3: de todos desde unos días de esto está influencers con señal.
0: Llama tus manos. La canción
4: mamá.
0: Un 35 porque así
4: se les consuma.
1: Que
4: 14
3: solo 20.
5: Medio era poder ubicación. Una señor Mauricio Tropicana, 15, me tiene aquí.
1: Tropicana la más barata.
6: Luego hablan.
5: Mal que era.
1: Gracias a Dios.
5: Gracias a Dios.
1: Sí.
5: Todo el mundo.
3: Hemos nivel de pur del lunes. Frase de cajón. Hoy con quién.
7: Que me enojaba, pero de por porque les.
0: Uno.
3: En pasteles.
0: Oh, ya. Y todo. Tam, tam, tam.
5: El temblor. Ana Fe. Ella está un poco.
0: 6-4. Y también tenemos.
9: Vértigo, llegué.
0: O llámanos al 3.
1: Tropicana, los oyentes.
5: Pues,
3: bueno, bien.
5: Que Dios nos dio.
3: Con todo.
0: Podemos llevar a ti claros.
9: No, yo vivía muy fuerte. Cerca.
0: 3D, número 10.
1: Es por ahí que
2: tocar necesita por
1: caridad, pero sobre
3: los oyentes personalmente.
0: No, con
3: de todos desde unos días de esto está influencers con señal.
0: Llama tus manos. La canción
4: mamá.
0: Un 35 porque así
4: se les consuma.
1: Que
4: 14
3: solo 20.
5: Medio era poder ubicación. Una señor Mauricio Tropicana, 15, me tiene aquí.
1: Tropicana la más barata.
6: Luego hablan.
5: Mal que era.
1: Gracias a Dios.
5: Gracias a Dios.
1: Sí.
5: Todo el mundo.
3: Hemos nivel de pur del lunes. Frase de cajón. Hoy con quién.
7: Que me enojaba, pero de por porque les.
0: Uno.
3: En pasteles.
0: Oh, ya. Y todo. Tam, tam, tam.
5: El temblor. Ana Fe. Ella está un poco.
0: 6-4. Y también tenemos.
9: Vértigo, llegué.
0: O llámanos al 3.
1: Oye.
3: Bueno, bien.
5: Que Dios nos dio.
3: Con todo.
0: Podemos llevar a ti claros.
9: No, yo vivía muy fuerte. Cerca.
0: 3D, número 10.
1: Es por ahí que
2: tocar necesita por
1: caridad, pero sobre
3: los oyentes personalmente.
0: No,
3: de todos desde unos días de esto está influencers con señal.
0: Llama tus manos. La canción
4: mamá.
0: Un 35 porque así
4: se les consuma.
1: Que 14
3: solo
4: 20.
5: medio para poder ubicar una señor Mauricio.

0: Liz Tropicana, 15, me tiene aquí.
1: Tropicana, la más barata.
2: Luego hablan.
3: Gracias a Dios.
0: Gracias a Dios.
3: Todo el mundo.
4: El mismo nivel de pu- del lunes, frase de cajón. Hoy con quién.
5: Que me enojaba, pero de por qué. Porque les.
4: Uno. En pasteles.
6: Oh, ya. Y todo. Tam, tam, tam.
0: El temblor. Ana Fe. Ellas tampoco.
6: 6-4. Y también tenemos.
7: Vértigo,
6: llámanos al 3. Caliche.
8: Oye.
4: Bueno, bien.
9: Dios nos dio.
4: Con todo.
6: Podemos llevar a titulares.
10: No, de ella vivía muy fuerte. Cerca.
6: 3D, número 10.
11: Es por ahí que.
12: Picar necesita. Por
11: caridad, pero
4: sobre. Los oyentes. Personalmente.
6: No, a
4: de todos desde esos días de esto está. Influencer sus conseñas.
6: Llama tus manos. Sacan
13: con mamá.
6: Un 35. Porque así.
13: Se les consumo.
4: Rock.
14: 14.
4: Solo 20.
15: Decido
0: medio para poder ubicación. Una señor Mauricio Tropicana, 15, me tiene aquí.
1: Tropicana, la más barata.
2: Luego hablan.
3: Mal que era.
1: Gracias a Dios.
0: Gracias a Dios.
3: Todo el mundo.
4: El mismo nivel de pu- del lunes, frase de cajón. Hoy con quién.
5: Que me enojaba, pero de por qué. Porque les.
6: Uno.
4: En pasteles.
6: Oh, ya. Y todo. Tam, tam, tam.
0: El temblor. Ana Fe. Ellas tampoco.
6: 6-4. Y también tenemos.
7: Vértigo, llegué.
6: Oh, llámanos al 3. Caliche.
4: Bueno, bien.
9: Dios nos dio.
4: Con todo.
6: Podemos llevar a ti claros.
10: No, de ella vivía muy fuerte. Cerca.
6: 3D, número 10.
11: Es por ahí que.
12: Picar necesita. Por
11: caridad, pero sobre.
4: Los oyentes. Personalmente.
6: No, a
4: de todos desde esos días de esto está. Influencer sus conseñas.
6: Llama tus manos. Sacan
13: con mamá.
6: Un 35. Porque así.
13: Se les consumo.
4: Rock.
14: 14.
4: Solo 20.
15: Decido
0: medio para poder ubicación. Una señor Mauricio Tropicana, 15, me tiene aquí.
1: Tropicana, la más barata.
2: Luego hablan.
3: Mal que era.
1: Gracias a Dios.
0: Gracias a Dios.
3: Todo
1: el mundo.
4: El mismo nivel de pu- del lunes, frase de cajón. Hoy con quién.
5: Que me enojaba, pero de por qué. Porque les.
6: Uno.
4: En pasteles.
6: Oh, ya. Y todo. Tam, tam, tam.
0: El temblor. Ana Fe. Ellas tampoco.
6: 6-4. Y también tenemos.
7: Vértigo, llegué.
6: Oh, llámanos al 3. Caliche.
10: Se necesitan
6: por. Más oyentes. Bien. Beto. Titularos.
10: No, de ella vivía muy fuerte. Cerca.
6: 3D, número 10.
11: Es por ahí que.
12: Picar necesita por
11: caridad, pero
4: sobre. Los oyentes. Personalmente.
6: No, Tony.
4: De todos desde esos días de esto está. Influencer sus conseñas.
6: Llama tus manos. Sacan
13: con mamá.
6: Un 35. Porque así.
13: Se les consumo.
4: Rock.
14: 14.
4: Solo 20.
15: Decido
0: medio para poder ubicación. Una señor Mauricio Tropicana, 15, me tiene aquí.
1: Tropicana, la más barata.
2: Luego hablan.
3: Mal que era.
1: Gracias a Dios.
0: Gracias a Dios.
3: Todo el mundo.
4: El mismo nivel de pu- del lunes, frase de cajón. Hoy con quién.
5: Que me enojaba, pero de por qué. Porque les.
6: Uno.
4: En pasteles.
6: Oh, ya. Y todo. Tam, tam, tam.
0: El temblor. Ana Fe. Ellas tampoco.
6: 6-4. Y también tenemos.
7: Vértigo, llegué.
6: Oh, llámanos al 3. Caliche.
10: Se necesitan por.
6: Más oyentes. Bien. Beto.
10: No, de ella vivía muy fuerte. Cerca.
6: 3D, número 10.
11: Es por ahí que.
12: Picar necesita por
11: caridad, pero sobre.
4: Los oyentes. Personalmente.
6: No,
4: a de todos desde esos días de esto está. Influencer sus conseñas.
6: Llama tus manos. Sacan
13: con mamá.
6: Un 35. Porque así.
13: Se les consumo.
4: Rock.
14: 14.
4: Solo 20.
15: Decido
0: medio para poder ubicación. Una señor Mauricio Tropicana, 15, me tiene aquí.
1: Tropicana, la más barata.
2: Luego hablan.
3: Mal que era.
1: Gracias a Dios.
0: Gracias a Dios.
3: Todo el mundo.
4: El mismo nivel de pu- del lunes, frase de cajón. Hoy con quién.
5: Que me enojaba, pero de por qué. Porque les.
6: Uno.
4: En pasteles.
6: Oh, ya. Y todo. Tam, tam, tam.
0: El temblor. Ana Fe. Ellas tampoco.
6: 6-4. Y también tenemos.
7: Vértigo, llegué.
6: Oh, llámanos al 3. Caliche.
10: Se necesitan por.
6: Más oyentes. Bien. Beto.
10: Yo vivía muy fuerte. Cerca.
6: 3D, número 10.
11: Es por ahí que.
12: Picar necesita por
11: caridad, pero
4: sobre. Los oyentes. Personalmente.
6: No, Tony.
4: De todos desde esos días de esto está. Influencer sus conseñas.
6: Llama tus manos. Sacan
13: con mamá.
6: Un 35. Porque así.
13: Se les consumo.
4: Rock.
14: 14.
4: Solo 20.
15: Decido
0: medio para poder ubicación. Una señor Mauricio Tropicana, 15, me tiene aquí.
1: Tropicana, la más barata.
2: Luego hablan.
3: Mal que era.
1: Gracias a Dios.
0: Gracias a Dios.
3: Sí.
1: Todo
3: el mundo.
4: El mismo nivel de pu- del lunes, frase de cajón. o de con quién.
5: Que me enojaba, pero de por, porque les uno.
4: En pasteles.
6: Oh, ya. Y todo. Tam, tam, tam.
2: El temblor tan afectado. Ellas tampoco.
6: 6-4. Y también tenemos.
7: A ver,

0: O llámanos al 3. Caliche.
1: Se necesitan
0: más oyentes. Bien. Beto.
2: Muy.
1: Sería muy fuerte. Cerca.
0: 3D, número 10.
3: Es por ahí que
4: todo necesita por
3: caridad, pero
5: los oyentes personalmente de todos desde esos días de esto está influencer sus enseñanzas.
0: Llama tus manos. 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
6: mamá.
0: 35 porque así
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7: Llega 14 solo
8: 20. Medio era poder ubicación. Una señor Mauricio Tropicana 15 me tiene aquí.
3: Tropicana la más
9: bajo. Luego hablan.
8: Mal que era.
3: Gracias a Dios.
8: Gracias a Dios.
3: Todo el
5: mundo. El nivel de pudir del lunes. Frase de cajón. Hoy con quién.
9: Que me enojaba, pero de porque les
5: uno. En pasteles.
0: Oh, ya, y todo. Tam, tam, tam.
1: El temblor gana fe. Ellas tampoco.
0: 6-4, y también tenemos.
1: Vértigo,
0: o llámanos al 3. Caliche.
1: Se necesitan
0: más oyentes. Bien. Beto.
9: Muy.
5: Grandotes.
1: Sería muy fuerte. Cerca.
0: 3D, número 10.
3: Es por ahí que
4: todo. Necesita por
3: caridad, pero
5: solo. Los oyentes personalmente.
0: No,
5: de todos desde esos días de esto está influencer sus conseñas.
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6: mamá.
0: 35 porque así
6: se les consuma.
7: Llega 14
8: solo
7: 20.
8: Medio era poder ubicación. Una señor Mauricio Tropicana 15 me tiene aquí.
3: Tropicana la más baja.
9: Luego hablan.
8: Mal que era.
3: Gracias a Dios.
8: Gracias a Dios.
3: Todo
8: el mundo.
5: El nivel de pudir del lunes. Frase de cajón. Hoy con quién.
9: Que me enojaba, pero de por porque les
0: uno.
5: En pasteles.
0: Oh, ya, y todo. Tam, tam, tam.
1: El temblor gana fe. Ellas tampoco.
0: 6-4, y también tenemos.
1: Vértigo, llegué.
0: O llámanos al 3. Caliche.
1: Se necesitan
0: por más oyentes. Bien. Beto.
9: Muy.
5: Grandotes.
1: Sí, fue, cerca.
0: 3D, número 10.
3: Es por ahí que
4: picar necesita por
3: caridad, pero
5: los oyentes personalmente.
0: No,
5: de todos desde esos días de esto está influencer sus conseñas.
0: Llama tus manos. La canción
6: mamá.
0: 35 porque así
6: se les consuma.
7: Llega 14
8: solo
7: 20.
8: Medio era poder ubicación. Una señor Mauricio Tropicana 15 me tiene aquí.
3: Tropicana la más baja.
9: Luego hablan.
8: Mal que era.
3: Gracias a Dios.
8: Gracias a Dios.
3: Todo
8: el mundo.
5: El nivel de pudir del lunes. Frase de cajón. Hoy con quién.
9: Que me enojaba, pero de por porque les
0: uno.
5: En pasteles.
0: Oh, ya, y todo. Tam, tam, tam.
1: El temblor gana fe. Ellas tampoco.
0: 6-4, y también tenemos.
1: Vértigo, llegué.
0: O llámanos al 3. Caliche.
1: Se necesitan
0: más oyentes. Bien. Beto.
9: Muy.
5: Grandotes.
1: Sí, fue, cerca.
0: 3D, número 10.
3: Es por ahí que
4: todo. Picar necesita por
3: caridad, pero
5: solo. Los oyentes personalmente.
0: No, Tony.
5: De todos desde esos días de esto está influencer sus conseñas.
0: Llama tus manos. La canción
6: mamá.
0: 35 porque así
6: se les consuma.
7: Llega 14
8: solo
7: 20.
8: Medio era poder ubicación. Una señor Mauricio Tropicana 15 me tiene aquí.
3: Tropicana la más baja.
9: Luego hablan.
8: Mal que era.
3: Gracias a Dios.
8: Gracias a Dios.
3: Todo
8: el mundo.
5: El nivel de pudir del lunes. Frase de cajón. Hoy con quién.
9: Que me enojaba, pero de por porque les
0: uno.
5: En pasteles.
0: Oh, ya, y todo. Tam, tam, tam.
1: El temblor gana fe. Ellas tampoco.
0: 6-4, y también tenemos.
1: Vértigo, llegué.
0: O llámanos al 3. Caliche.
1: Se necesitan
0: más oyentes. Bien. Beto.
9: Muy.
5: Grandotes.
0: Recuerdo cuando Mauro. 3D, número 10.
3: Es por ahí que
4: picar necesita por
3: caridad, pero solo.
5: Los oyentes personalmente.
0: No,
5: de todos desde esos días de esto está influencer sus conseñas.
0: Llama tus manos. La canción
6: mamá.
0: 35 porque así
6: se les consuma.
3: Llega
7: 14
8: solo
7: 20.
8: Medio era poder ubicación. Una señor Mauricio Tropicana 15 me tiene aquí.
3: Tropicana la más baja.
9: Luego hablan.
8: Mal que era.
3: Gracias a Dios.
8: Gracias a Dios.
3: Todo
8: el mundo.
5: El nivel de pudir del lunes. Frase de cajón. Hoy con quién.
9: Que me enojaba, pero de por porque les
0: uno.
5: En pasteles.
0: Oh, ya, y todo. Tam, tam, tam.
1: El temblor gana fe. Ellas tampoco.
0: 6-4, y también tenemos.
1: Vértigo, llegué.
0: O llámanos al 3. Caliche.
1: Se necesitan
0: por más oyentes. Bien. Beto.
9: Muy.
5: Grandotes.
0: Recuerdo cuando Mauro. 3D, número 10.
3: Es por ahí que
4: picar necesita por
3: caridad, pero
5: solo. Los oyentes personalmente.
0: No,
5: de todos desde esos días de esto está influencer sus conseñas.
0: Llama tus manos. esta canción, mamá. 35.

0: Porque así
1: 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Lirin.
2: Roque 14.
3: 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Dicido
4: 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Una
5: señor Mauricio Tropicana, 15, me tiene aquí.
6: Tropicana la más barata.
7: Luego hablan.
8: Mal que era. Gracias a Dios.
9: Gracias a Dios.
10: Todo el mundo.
11: El mismo nivel de pudir del lunes. Frase de cajón. Hoy con quién.
12: Que me enojaba. Pero de por qué. Porque les.
11: Uno. En pasteles.
0: Oh, ya. Y todo. Tam, tam, tam.
13: El temblor. Anafe. Ellas tampoco.
0: 6-4. Y también tenemos.
14: Vértigo,
0: llámanos al 3. Caliche.
14: Se necesitan
0: más oyentes. Bien. Beto.
15: Muy.
11: Grandotes.
0: Recuerdo cuando Mauro. 3D, número 10.
16: Es por ahí que
17: explicar necesita por
16: caridad, pero
11: sobre oyente personalmente
0: no,
11: de todos desde esos días de esto está influencer sus enseñanzas.
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1: mamá.
0: 35 porque así
1: se les consumo.
2: Que 14
3: solo
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5: Una señor Mauricio Tropicana, 15, me tiene aquí.
6: Tropicana la más barata.
7: Luego hablan.
8: Mal que era. Gracias a Dios.
9: Gracias a Dios.
10: Todo
8: el mundo.
11: El mismo nivel de pudir del lunes. Frase de cajón. Hoy con quién.
12: Que me enojaba. Pero de por qué. Porque les.
0: Uno.
11: En pasteles.
0: Oh, ya. Y todo. Tam, tam, tam.
13: El temblor. Anafe. Ellas tampoco.
0: 6-4. Y también tenemos.
14: Vértigo, llegué.
0: Oh, llámanos al 3. Caliche.
14: Se necesitan
0: más oyentes. Bien. Beto.
15: Muy.
11: Grandotes.
0: Recuerdo cuando Mauro.
16: Es por ahí que.
17: Picar necesita por
16: caridad, pero
11: sobre. Los oyentes. Personalmente.
0: No,
11: de todos desde unos días de esto está. Influencer sus conseñas.
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1: mamá.
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1: como se consumo.
2: Que 14.
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5: Una señor Mauricio Tropicana, 15, me tiene aquí.
6: Tropicana la más barata.
7: Luego hablan.
8: Mal que era. Gracias a Dios.
9: Gracias a Dios.
10: Todo
8: el mundo.
11: El mismo nivel de pudir del lunes. Frase de cajón. Hoy con quién.
12: Que me enojaba. Pero de por qué. Porque les.
0: Uno.
11: En pasteles.
0: Oh, ya. Y todo. Tam, tam, tam.
13: El temblor. Anafe. Ellas tampoco.
0: 6-4. Y también tenemos.
14: Vértigo, llegué.
0: Oh, llámanos al 3. Caliche.
14: Se necesitan
0: por. Más oyentes. Bien. Beto.
15: Muy.
11: Grandotes.
0: Recuerdo cuando Mauro.
6: A bordel.
16: Es por ahí que.
17: Picar necesita por
16: caridad, pero solo.
11: Los oyentes. Personalmente.
0: No, Tony.
11: De todos desde unos días de esto está. Influencer sus conseñas.
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1: mamá.
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2: Que 14.
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4: Medio para poder ubicación.
5: Una señor Mauricio Tropicana, 15, me tiene aquí.
6: Tropicana la más barata.
7: Luego hablan.
8: Mal que era. Gracias a Dios.
9: Gracias a Dios.
8: Todo el mundo.
11: El mismo nivel de pudir del lunes. Frase de cajón. Hoy con quién.
12: Que me enojaba. Pero de por qué. Porque les.
0: Uno.
11: En pasteles.
0: Oh, ya. Y todo. Tam, tam, tam.
13: El temblor. Anafe. Ellas tampoco.
0: 6-4. Y también tenemos.
14: Vértigo, llegué.
0: Oh, llámanos al 3. Caliche.
14: Se necesitan
0: más oyentes. Bien. Beto.
15: Muy.
11: Grandotes.
0: Recuerdo cuando Mauro.
6: A bordel.
16: Es por ahí que.
17: Picar necesita por
16: caridad, pero solo.
11: Los oyentes. Personalmente.
0: No,
11: de todos desde unos días de esto está. Influencer sus conseñas.
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1: mamá.
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2: Que 14.
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5: Una señor Mauricio Tropicana, 15, me tiene aquí.
6: Tropicana la más barata.
7: Luego hablan.
8: Mal que era. Gracias a Dios.
9: Gracias a Dios.
8: Todo el mundo.
11: El mismo nivel de pudir del lunes. Frase de cajón. Hoy con quién.
12: Que me enojaba. Pero de por qué. Porque les.
0: Uno.
11: En pasteles.
0: Oh, ya. Y todo. Tam, tam, tam.
13: El temblor. Anafe. Ellas tampoco.
0: 6-4. Y también tenemos.
14: Vértigo, llegué.
0: Oh, llámanos al 3. Caliche.
14: Se necesitan
0: por. Más oyentes. Bien. Beto.
15: Muy.
11: Grandotes.
0: Recuerdo cuando Mauro.
6: A bordel.
0: Niños de la tarde sin.
1: Cada obra pex de Soliyu.
17: Picar necesita por
16: caridad, pero solo.
11: Los oyentes. Personalmente.
0: No, Tony.
11: De todos desde unos días de esto está. Influencer sus conseñas.
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5: Una señor Mauricio Tropicana, 15, me tiene aquí.
6: Tropicana la más barata.
7: Luego hablan.
8: Mal que era. Gracias a Dios.
9: Gracias a Dios.
8: Todo el mundo.
11: El mismo nivel de pudir del lunes. Frase de cajón. Hoy con quién.
12: Que me enojaba, pero de por, porque les.
11: Uno.

0: se les...
1: Oh, ya. Y todo. Tam, tam, tam.
2: El temblor van a afectar. Ellas tampoco.
1: 6-4. Y también tenemos.
3: Vértigo, ya.
1: O llámanos al 3. Caliche.
3: Se necesitan
1: más oyentes. Bien. Beto.
4: Ah, muy
0: grandotes.
1: Recuerdo cuando Mauro.
5: A bordo del
1: niños de la tarde. Sin
5: cada obra. Pex de Sol y Yus.
6: Por caridad, pero
0: son los oyentes. Personalmente.
1: No, ah.
0: De todos desde esos días. De esto está. Influencers con señal.
1: Llama tus manos. 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
7: mamá
1: 35 porque así
7: se desconsuma.
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2: 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Una
9: señor Mauricio Tropicana 15 me tiene aquí.
10: Tropicana la más
11: luego hablan
2: mal que era.
10: Gracias a Dios.
2: Gracias a Dios.
10: Todo el mundo.
0: El mismo nivel de pulir del lunes. Frase de cajón. Hoy con quién.
12: Que me enojaba. Pero de por porque les
1: uno.
0: En pasteles.
1: Oh, ya. Y todo. Tam, tam, tam.
2: El temblor van a afectar. Ellas tampoco.
1: 6-4. Y también tenemos.
3: Vértigo, ya.
1: O llámanos al 3. Caliche.
3: Se necesitan
1: por. Más oyentes. Bien. Beto.
4: Ah, muy
0: grandotes.
1: Recuerdo cuando Mauro.
5: A bordo del.
1: Niños de la tarde. Sin
5: cada obra.
7: Pex de Sol y Yus.
6: Por caridad, pero
0: son los oyentes. Personalmente.
1: No, Tony. Ah.
0: De todos desde esos días. De esto está. Influencers con señal.
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7: mamá
1: 35 porque así
7: se desconsuma.
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9: señor Mauricio Tropicana 15 me tiene aquí.
10: Tropicana la más
11: barata. Luego hablan.
2: Mal que era.
10: Gracias a Dios.
2: Gracias a Dios.
10: Todo el mundo.
0: El mismo nivel de pulir del lunes. Frase de cajón. Hoy con quién.
12: Que me enojaba. Pero de por porque les
1: uno.
0: En pasteles.
1: Oh, ya. Y todo. Tam, tam, tam.
2: El temblor van a afectar. Ellas tampoco.
1: 6-4. Y también tenemos.
3: Vértigo, ya.
1: O llámanos al 3. Caliche.
3: Se necesitan
1: más oyentes. Bien. Beto.
4: Ah, muy
0: grandotes.
1: Recuerdo cuando Mauro.
5: A bordo del.
1: Niños de la tarde. Sin
5: cada obra.
7: Pex de Sol y Yus.
2: Ha ido hasta el 13.
7: Nuestra mayor
0: fuerza. Los oyentes. Personalmente.
1: No,
0: ah. De todos desde esos días. De esto está. Influencers con señal.
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7: mamá
1: 35 porque así
7: se desconsuma.
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2: 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Una
9: señor Mauricio Tropicana 15 me tiene aquí.
10: Tropicana la más barata.
11: Luego hablan.
2: Mal que era.
10: Gracias a Dios.
2: Gracias a Dios.
10: Todo
2: el mundo.
0: El mismo nivel de pulir del lunes. Frase de cajón. Hoy con quién.
12: Que me enojaba. Pero de por porque les
1: uno.
0: En pasteles.
1: Oh, ya. Y todo. Tam, tam, tam.
2: El temblor van a afectar. Ellas tampoco.
1: 6-4. Y también tenemos.
3: Vértigo, ya.
1: O llámanos al 3. Caliche.
3: Se necesitan
1: por. Más oyentes. Bien. Beto.
4: Ah, muy
0: grandotes.
1: Recuerdo cuando Mauro.
5: A bordo del.
1: Niños de la tarde. Sin
5: cada obra.
7: Pex de Sol y Yus.
2: Ha ido hasta el 13.
7: Nuestra mayor
0: fuerza. Personalmente.
1: No,
0: ah. De todos desde esos días. De esto está. 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
7: mamá
1: 35 porque así
7: se desconsuma.
5: Que 14
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2: 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Una
9: señor Mauricio Tropicana 15 me tiene aquí.
10: Tropicana la más barata.
11: Luego hablan.
2: Mal que era.
10: Gracias a Dios.
2: Gracias a Dios.
10: Todo
2: el mundo.
0: El mismo nivel de pulir del lunes. Frase de cajón. Hoy con quién.
12: Que me enojaba. Pero de por porque les
1: uno.
0: En pasteles.
1: Oh, ya. Y todo. Tam, tam, tam.
2: El temblor van a afectar. Ellas tampoco.
1: 6-4. Y también tenemos.
3: Vértigo, ya.
1: O llámanos al 3. Caliche.
3: Se necesitan
1: por. Más oyentes. Bien. Beto.
4: Ah, muy
0: grandotes.
1: Recuerdo cuando Mauro.
5: A bordo del.
1: Niños de la tarde. Sin
5: cada obra.
7: Pex de Sol y Yus.
2: Ha ido hasta el 13.
7: Nuestra mayor
5: fuerza. Haces calidad y.
0: Personalmente.
1: No, Tony.
0: Ah. De todos desde esos días. De esto está. 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
7: mamá
1: 35 porque así
7: se desconsuma.
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2: 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Una
9: señor Mauricio Tropicana 15 me tiene aquí.
10: Tropicana la más barata.
11: Luego hablan.
2: Mal que era.
10: Gracias a Dios.
2: Gracias a Dios.
10: Todo
2: el mundo.
0: El mismo nivel de pulir del lunes. Frase de cajón. Hoy con quién.
12: Que me enojaba. Pero de por porque les
1: uno.
0: En pasteles.
1: Oh, ya. Y todo. Tam, tam, tam.
2: El temblor van a afectar. Ellas tampoco.
1: 6-4. Y también tenemos.
3: Vértigo, ya.
1: O llámanos al 3. Caliche.
3: Se necesitan
1: por. Más oyentes. Bien. Beto.
4: Ah, muy
0: grandotes.
1: Recuerdo cuando Mauro.
5: A bordo del.
1: Niños de la tarde. Sin
5: cada obra.
7: Pex de Sol y Yus.
2: Ha ido hasta el 13.
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4: señor Mauricio Tropicana, 15, me tiene aquí.
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6: barata. Luego hablan.
7: Mal que era. Gracias a Dios.
8: Gracias a Dios.
9: Todo el mundo.
10: El mismo nivel de pulir del lunes, frase de cajón. 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
11: Que me enojaba, pero de por qué. Porque les.
10: Uno. En pasteles.
0: Oh, ya. Y todo. Tam, tam, tam.
12: El temblor gana fe. Ya está un poco.
0: 6-4. Y también tenemos.
13: Vértigo,
0: llámanos al 3. Caliche.
14: Se necesitan
0: por. Más oyentes. Bien. Beto.
15: Muy
10: grandotes.
0: Recuerdo cuando Mauro.
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3: O lo
2: veo.
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4: Una señor Mauricio Tropicana, 15, me tiene aquí.
5: Tropicana, la más barata.
6: Luego hablan.
7: Mal que era.
9: Gracias a Dios.
8: Gracias a Dios.
9: Todo el mundo.
10: El mismo nivel de pulir del lunes, frase de cajón. 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
11: Que me enojaba, pero de por qué. Porque les.
10: Uno. En pasteles.
0: Oh, ya. Y todo. Tam, tam, tam.
12: El temblor gana fe. Ya está un poco.
0: 6-4. Y también tenemos.
13: Vértigo, llegué.
0: O llámanos al 3. Caliche.
14: Se necesitan
0: por. Más oyentes. Bien. Beto.
15: Muy
10: grandotes.
0: Recuerdo cuando Mauro.
16: A bordo del.
0: Niños de la tarde. 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
2: 14.
3: O lo veo.
2: Dice dolor. No.
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4: Una señor Mauricio Tropicana, 15, me tiene aquí.
5: Tropicana, la más barata.
6: Luego hablan.
7: Mal que era.
9: Gracias a Dios.
8: Gracias a Dios.
9: Todo el mundo.
10: El mismo nivel de pulir del lunes, frase de cajón. Hoy con quién.
11: Que me enojaba, pero de por qué. Porque les.
10: Uno. En pasteles.
0: Oh, ya. Y todo. Tam, tam, tam.
12: El temblor gana fe. Ya está un poco.
0: 6-4. Y también tenemos.
13: Vértigo, llegué.
0: O llámanos al 3. Caliche.
14: Se necesitan
0: por. 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
15: Muy
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2: 14.
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4: Una señor Mauricio Tropicana, 15, me tiene aquí.
5: Tropicana, la más barata.
6: Luego hablan.
7: Mal que era.
9: Gracias a Dios.
8: Gracias a Dios.
9: Todo
7: el mundo.
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0: Oh, ya. Y todo. Tam, tam, tam.
12: El temblor gana fe. Ya está un poco.
0: 6-4. Y también tenemos.
13: Vértigo, llegué.
0: O llámanos al 3. Caliche.
14: Se necesitan
0: por. Más oyentes. Bien. Beto.
15: Muy
10: grandotes.
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4: Una señor Mauricio Tropicana, 15, me tiene aquí.
5: Tropicana, la más barata.
6: Luego hablan.
7: Mal que era.
9: Gracias a Dios.
8: Gracias a Dios.
9: Todo el mundo.
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10: Uno. En pasteles.
0: Oh, ya. Y todo. Tam, tam, tam.
12: El temblor gana fe. Ya está un poco.
0: 6-4. Y también tenemos.
13: Vértigo, llegué.
0: O llámanos al 3. Caliche.
14: Se necesitan por.
0: Más oyentes. Bien. Beto.
15: Muy
10: grandotes.
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2: 14.
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6: Luego hablan.
7: Mal que era.
9: Gracias a Dios.
8: Gracias a Dios.
9: Todo
8: el mundo.
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0: del lunes.
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2: Que me enojaba, pero de porque les
1: uno. En pasteles.
3: Oh, ya. Y todo. Tam, tam, tam.
4: El temblor tan afectado. Ellas tampoco.
3: 6-4. Y también tenemos.
5: Vértigo,
3: ya. O llámanos al 3. Caliche.
5: Se necesitan
3: más oyentes. Bien. Beto.
1: Muy.
0: Grandotes.
3: Recuerdo cuando Mauro.
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13: Rock. 14.
14: Solo 20.
15: Medio era poder ubicación. Una.
16: Señor Mauricio Tropicana. 15. Me tiene aquí.
17: Tropicana, la más
18: baja. Luego hablan.
15: Mal que era. Gracias a Dios.
16: Gracias a Dios.
15: Todo el mundo.
0: El mismo nivel de pur del lunes. Frase de cajón. Hoy con quién.
2: Que me enojaba, pero de por. Porque les. Uno.
0: En pasteles.
3: Oh, ya. Y todo. Tam, tam, tam.
4: El temblor tan afectado. Ellas tampoco.
3: 6-4. Y también tenemos.
5: Vértigo, ya.
3: O llámanos al 3. Caliche.
5: Se necesitan
3: más oyentes. Bien. Beto.
1: Muy.
0: Grandotes.
3: Recuerdo cuando Mauro.
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13: Rock.
6: 14.
14: Solo 20.
13: Ese dolor no me.
15: Medio era poder ubicación. Una.
16: Señor Mauricio Tropicana. 15. Me tiene aquí.
17: Tropicana, la más baja.
18: Luego hablan.
15: Tendría mal que era. Gracias a Dios.
16: Gracias a Dios.
18: Tuyo.
15: Todo el mundo.
0: El mismo nivel de pur del lunes. Frase de cajón. Hoy con quién.
2: Que me enojaba, pero de por. Porque les.
3: Uno.
0: En pasteles.
3: Oh, ya. Y todo. Tam, tam, tam.
4: El temblor tan afectado. Ellas tampoco.
3: 6-4. Y también tenemos.
5: Vértigo, ya.
3: O llámanos al 3. Caliche.
5: Se necesitan
3: más oyentes. Bien. Beto.
1: Muy.
0: Grandotes.
3: Recuerdo cuando Mauro.
6: A bordo del.
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18: Rock.
6: 14.
14: Solo 20.
13: Ese dolor no me.
15: Medio era poder ubicación. Una.
16: Señor Mauricio Tropicana. 15. Me tiene aquí.
17: Tropicana, la más baja.
18: Luego hablan.
15: Tendría mal que era. Gracias a Dios.
16: Gracias a Dios.
18: Tuyo.
15: Todo el mundo.
0: El mismo nivel de pur del lunes. Frase de cajón. Hoy con quién.
2: Que me enojaba, pero de por. Porque les.
3: Uno.
0: En pasteles.
3: Oh, ya. Y todo. Tam, tam, tam.
4: El temblor tan afectado. Ellas tampoco.
3: 6-4. Y también tenemos.
5: Vértigo, ya.
3: O llámanos al 3. Caliche.
5: Se necesitan
3: más oyentes. Bien. Beto.
1: Muy.
0: Grandotes.
3: Recuerdo cuando Mauro.
6: A bordo del.
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18: Rock.
6: 14.
14: Solo 20.
13: Ese dolor no me.
15: Medio era poder ubicación. Una.
16: Señor Mauricio Tropicana. 15. Me tiene aquí.
17: Tropicana, la más baja.
18: Luego hablan.
15: Tendría mal que era. Gracias a Dios.
16: Gracias a Dios.
18: Tuyo.
15: Todo el mundo.
0: El mismo nivel de pur del lunes. Frase de cajón. Hoy con quién.
2: Que me enojaba, pero de por. Porque les.
3: Uno.
0: En pasteles.
3: Oh, ya. Y todo. Tam, tam, tam.
4: El temblor tan afectado. Ellas tampoco.
3: 6-4. Y también tenemos.
5: Vértigo, ya.
3: O llámanos al 3. Caliche.
5: Se necesitan
3: más oyentes. Bien. Beto.
1: Muy.
0: Grandotes.
3: Recuerdo cuando Mauro.
6: A bordo del.
3: Niños de la tarde sin.
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3: 35. 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
18: Rock.
6: 14.
14: Solo 20.
13: Ese dolor no me.
15: Medio era poder ubicación. Una.
16: Señor Mauricio Tropicana. 15. Me tiene aquí.
17: Tropicana, la más baja.
18: Luego hablan.
15: Tendría mal que era. Gracias a Dios.
16: Gracias a Dios.
18: Tuyo.
15: Todo el mundo.
0: El mismo nivel de pur del lunes. Frase de cajón. Hoy con quién.
2: Que me enojaba, pero de por. Porque les.
3: Uno.
0: En pasteles.
3: Oh, ya. Y todo. Tam, tam, tam.
4: El temblor tan afectado. Ellas tampoco.
3: 6-4. Y también tenemos.
5: Vértigo, ya.
3: O llámanos al 3. Caliche.
5: Se necesitan
3: más oyentes. Bien. Beto.
1: Muy.
0: Grandotes.
3: Recuerdo cuando Mauro.
6: A bordo del.
3: Niños de la tarde sin.
7: Cada

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3: Lirin.
4: Que 14
1: solo 20.
5: Sido
6: medio para poder ubicar. Una
7: señor Mauricio Tropicana, 15 me tiene aquí.
8: Tropicana la más
9: bajo. Luego hablan.
10: Mal que era. Gracias a Dios.
11: Gracias a Dios.
12: Todo el mundo.
13: Hemos nivel de pur del lunes. Frase de cajón. 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
14: Que me enojaba, pero de porque les
13: uno. En pasteles.
2: Oh, ya, y todo. Tam, tam, tam.
15: El temblor van a afectar. Ellas tampoco.
2: 6-4, y también tenemos.
16: Vértigo, llegué.
2: O llámanos al 3. Caliche.
16: Se necesitan
2: más oyentes. Bien. Beto.
17: Muy
13: grandotes.
2: Recuerdo cuando Mauro.
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4: 35
0: porque así se les consuma.
4: Que 14
1: solo 20.
5: Si dolor,
6: no medio para poder ubicar.
7: Una señor Mauricio Tropicana, 15 me tiene aquí.
8: Tropicana la más baja.
9: Luego hablan.
10: Tanto mal que era. Gracias a Dios.
11: Gracias a Dios.
12: Todo el mundo.
13: Hemos nivel de pur del lunes. Frase de cajón. Hoy con quién.
14: Que me enojaba, pero de por. Porque les.
2: Uno.
13: En pasteles.
2: Oh, ya, y todo. Tam, tam, tam.
15: El temblor van a afectar. Ellas tampoco.
2: 6-4, y también tenemos.
16: Vértigo, llegué.
2: O llámanos al 3. Caliche.
16: Se necesitan
2: más oyentes. Bien. Beto.
17: Muy
13: grandotes.
2: Recuerdo cuando Mauro.
4: A bordo del.
2: Niños de la tarde, sin.
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2: La.
17: Z
2: también.
14: O lo echo más para atrás.
2: Porque así
0: se les consuma.
4: Que 14
1: solo 20.
5: Si dolor, no.
6: Medio para poder ubicar. Una
7: señor Mauricio Tropicana, 15 me tiene aquí.
8: Tropicana la más baja.
9: Luego hablan.
10: Tanto mal que era. Gracias a Dios.
11: Gracias a Dios.
12: Todo
11: el mundo.
13: Hemos nivel de pur del lunes. Frase de cajón. Hoy con quién.
14: Que me enojaba, pero de por. Porque les.
2: Uno.
13: En pasteles.
2: Oh, ya, y todo. Tam, tam, tam.
15: El temblor van a afectar. Ellas tampoco.
2: 6-4, y también tenemos.
16: Vértigo, llegué.
2: O llámanos al 3. Caliche.
16: Se necesitan
2: más oyentes. Bien. Beto.
17: Muy
13: grandotes.
2: Recuerdo cuando Mauro.
4: A bordo del.
2: Niños de la tarde, sin.
0: Cada obra Pix de Soliyu.
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0: Nuestra mayor fuerza, calidad y
5: fe.
2: La.
17: Z
2: también.
14: O lo echo más para atrás.
9: Colecciones.
0: Papá, desconsuma.
4: Que 14
1: solo 20.
5: Si dolor, no.
6: Medio para poder ubicar. Una
7: señor Mauricio Tropicana, 15 me tiene aquí.
8: Tropicana la más baja.
9: Luego hablan.
10: Tanto mal que era. Gracias a Dios.
11: Gracias a Dios.
12: Todo
11: el mundo.
13: Hemos nivel de pur del lunes. Frase de cajón. Hoy con quién.
14: Que me enojaba, pero de por. Porque les.
2: Uno.
13: En pasteles.
2: Oh, ya, y todo. Tam, tam, tam.
15: El temblor van a afectar. Ellas tampoco.
2: 6-4, y también tenemos.
16: Vértigo, llegué.
2: O llámanos al 3. Caliche.
16: Se necesitan
2: más oyentes. Bien. Beto.
17: Muy
13: grandotes.
2: Recuerdo cuando Mauro.
4: A bordo del.
2: Niños de la tarde, sin.
0: Cada obra Pix de Soliyu.
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0: Nuestra mayor fuerza, calidad y
5: fe.
2: La.
17: Z
2: también.
14: O lo echo más para atrás.
9: Colecciones.
0: Papá de bueno.
4: Que 14
1: solo 20.
5: Si dolor, no.
6: Medio para poder ubicar. Una
7: señor Mauricio Tropicana, 15 me tiene aquí.
8: Tropicana la más baja.
9: Luego hablan.
10: Tanto mal que era. Gracias a Dios.
11: Gracias a Dios.
12: Todo
11: el mundo.
13: Hemos nivel de pur del lunes. Frase de cajón. Hoy con quién.
14: Que me enojaba, pero de por. Porque les.
2: Uno.
13: En pasteles.
2: Oh, ya, y todo. Tam, tam, tam.
15: El temblor van a afectar. Ellas tampoco.
2: 6-4, y también tenemos.
16: Vértigo, llegué.
2: O llámanos al 3. Caliche.
16: Se necesitan
2: más oyentes. Bien. Beto.
17: Muy
13: grandotes.
2: Recuerdo cuando Mauro.
4: A bordo del.
2: Niños de la tarde, sin.
0: Cada obra Pix de Soliyu.
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0: Nuestra mayor fuerza, calidad y
5: fe.
2: La.
17: Z
2: también.
14: O lo echo más para atrás.
9: Colecciones.
0: Papá, bueno, yo, que lo mismo en ese momento.
4: 14.

0: medio para poder ubicar.
1: Una señor Mauricio Tropicana, 15, me tiene aquí.
2: Tropicana, la más baja.
3: Luego hablan.
4: Mal que era. Gracias a Dios.
5: Gracias a Dios.
4: Todo el mundo.
6: El mismo nivel de pulir del lunes, frase de cajón. Hoy con quién.
7: Que me enojaba, pero de por qué. Porque les.
6: Uno. En pasteles.
8: Oh, ya. Y todo. Tam, tam, tam.
9: El temblor. Ana Fe. Ellas tampoco.
8: 6-4. Y también tenemos.
10: Vértigo, llegué.
8: O llámanos al 3. Caliche.
10: Se necesitan
8: por. Más oyentes. Bien. Beto.
6: Muy. Grandotes.
8: Recuerdo cuando Mauro.
11: A bordo del.
8: Niños de la tarde sin.
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16: La.
8: ¡Ey, Z también.
16: O lo echamos para atrás.
17: Recoliones.
18: Papá, bueno, yo, que lo mismo obje en ese momento.
8: Con ayuda de Dios.
0: Medio para poder ubicar.
1: Una. Señor Mauricio Tropicana, 15, me tiene aquí.
2: Tropicana, la más baja.
3: Luego hablan.
4: Mal que era. Gracias a Dios.
5: Gracias a Dios.
4: Todo el mundo.
6: El mismo nivel de pulir del lunes, frase de cajón. Hoy con quién.
7: Que me enojaba, pero de por qué. Porque les.
8: Uno.
6: En pasteles.
8: Oh, ya. Y todo. Tam, tam, tam.
9: El temblor. Ana Fe. Ellas tampoco.
8: 6-4. Y también tenemos.
10: Vértigo, llegué.
8: O llámanos al 3. Caliche.
10: Se necesitan por.
8: Más oyentes. Bien. Beto.
6: Muy. Grandotes.
8: Recuerdo cuando Mauro.
11: A bordo del.
8: Niños de la tarde sin.
12: Cada obra Pix de Soliyu.
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16: La.
8: ¡Ey, tío! Z también.
16: O lo echamos para atrás.
17: Recoliones.
18: Papá, bueno, yo, que lo mismo obje en ese momento.
8: Con ayuda de Dios.
0: Medio para poder ubicar.
1: Una. Señor Mauricio Tropicana, 15, me tiene aquí.
2: Tropicana, la más baja.
3: Luego hablan.
4: Mal que era. Gracias a Dios.
5: Gracias a Dios.
4: Todo el mundo.
6: El mismo nivel de pulir del lunes, frase de cajón. Hoy con quién.
7: Que me enojaba, pero de por qué. Porque les.
8: Uno.
6: En pasteles.
8: Oh, ya. Y todo. Tam, tam, tam.
9: El temblor. Ana Fe. Ellas tampoco.
8: 6-4. Y también tenemos.
10: Vértigo, llegué.
8: O llámanos al 3. Caliche.
10: Se necesitan por.
8: Más oyentes. Bien. Beto.
6: Muy. Grandotes.
8: Recuerdo cuando Mauro.
11: A bordo del.
8: Niños de la tarde sin.
12: Cada obra Pix de Soliyu.
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16: La.
8: ¡Ey, tío! Z también.
16: O lo echamos para atrás.
17: Recoliones.
18: Papá, bueno, yo, que lo mismo obje en ese momento.
8: Con ayuda de Dios. En
16: la gubernamental. Bésame. En este. Y. Más.
0: Medio para poder ubicar.
1: Una. Señor Mauricio Tropicana, 15, me tiene aquí.
2: Tropicana, la más baja.
3: Luego hablan.
4: Mal que era. Gracias a Dios.
5: Gracias a Dios.
4: Todo el mundo.
6: El mismo nivel de pulir del lunes, frase de cajón. Hoy con quién.
7: Que me enojaba, pero de por qué. Porque les.
8: Uno.
6: En pasteles.
8: Oh, ya. Y todo. Tam, tam, tam.
9: El temblor. Ana Fe. Ellas tampoco.
8: 6-4. Y también tenemos.
10: Vértigo, llegué.
8: O llámanos al 3. Caliche.
10: Se necesitan por.
8: Más oyentes. Bien. Beto.
6: Muy. Grandotes.
8: Recuerdo cuando Mauro.
11: A bordo del.
8: Niños de la tarde sin.
12: Cada obra Pix de Soliyu.
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15: Hace calidad y.
16: La.
8: ¡Ey, tío! Z también.
16: O lo echamos para atrás.
17: Recoliones.
18: Papá, bueno, yo, que lo mismo obje en ese momento.
8: Con ayuda de Dios. En
16: la gubernamental. Bésame. En este.
6: Y. Más.
0: Medio para poder ubicar.
1: Una. Señor Mauricio Tropicana, 15, me tiene aquí.
2: Tropicana, la más baja.
3: Luego hablan.
4: Mal que era. Gracias a Dios.
5: Gracias a Dios.
4: Todo el mundo.
6: El mismo nivel de pulir del lunes, frase de cajón. Hoy con quién.
7: Que me enojaba, pero de por qué. Porque les.
8: Uno.
6: En pasteles.
8: Oh, ya. Y todo. Tam, tam, tam.
9: El temblor. Ana Fe. Ellas tampoco.
8: 6-4. Y también tenemos.
10: Vértigo, llegué.
8: O llámanos al 3. Caliche.
10: Se necesitan por.
8: Más oyentes. Bien. Beto.
6: Muy. Grandotes.
8: Recuerdo cuando Mauro.
11: A bordo del.
8: Niños de la tarde sin.
12: Cada obra Pix de Soliyu.
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16: La.
8: ¡Ey, tío! Z también.
16: O lo echamos para atrás.
17: Recoliones.
18: Papá, bueno, yo, que lo mismo obje en ese momento.
8: Con ayuda de Dios.
16: En la gubernamental. Bésame. En este.
6: Y.
16: Más.
6: Y que.
16: De una vez.
0: Medio para poder ubicar.
1: Una. Señor Mauricio Tropicana, 15, me tiene aquí.
2: Tropicana, la más baja.
3: Luego hablan.
4: Mal que era. Gracias a Dios.
5: Gracias a Dios.
4: Todo el mundo.
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7: Que me enojaba, pero de por qué. Porque les.
8: Uno.
6: En pasteles.

0: ¡Oya! Y todo. Tam, tam, tam.
1: El temblor van a afectar. Ya está un poco.
0: 6-4. Y también tenemos.
2: Vértigo, llegué.
0: O llámanos al 3. ¡Caliche!
2: Se necesitan
0: poco. Más oyentes, bien. Beto.
3: Ah, muy.
4: Grandotes.
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5: A bordo del.
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4: Y.
10: Ma,
4: y que.
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1: 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Una.
13: Señor Mauricio Tropicana, 15, me tiene aquí.
14: Tropicana, la más
15: barata. Luego hablan.
1: Tú eres mal que era.
14: Gracias a Dios.
1: Gracias a Dios.
14: Todo el mundo.
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10: Que me enojaba, pero de por. Porque les.
4: Uno. En pasteles.
0: Oh, ya. Y todo. Tam, tam, tam.
1: El temblor. Ana Fe. Ella está un poco.
0: 6-4. Y también tenemos.
2: Vértigo, llegué.
0: O llámanos al 3. ¡Caliche!
2: Se necesitan poco.
0: Más oyentes, bien. Beto.
3: Ah, muy.
4: Grandotes.
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10: Aquí, tamente.
0: Ajá, yo tengo. 4.
14: Tropicana, la más
15: barata. Luego hablan.
1: Tú eres mal que era.
14: Gracias a Dios.
1: Gracias a Dios.
14: Todo el mundo.
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10: Que me enojaba, pero de por. Porque les.
0: Uno.
4: En pasteles.
0: Oh, ya. Y todo. Tam, tam, tam.
1: El temblor. Ana Fe. Ella está un poco.
0: 6-4. Y también tenemos.
2: Vértigo, llegué.
0: O llámanos al 3. ¡Caliche!
2: Se necesitan poco.
0: Más oyentes, bien. Beto.
3: Ah, muy.
4: Grandotes.
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0: Ajá, ay, yo tengo. 4.
4: Chica, que venga.
15: Más luego hablan.
1: Tú eres mal que era.
14: Gracias a Dios.
1: Gracias a Dios.
14: Todo el mundo.
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10: Que me enojaba, pero de por. Porque les.
0: Uno.
4: En pasteles.
0: Oh, ya. Y todo. Tam, tam, tam.
1: El temblor. Ana Fe. Ella está un poco.
0: 6-4. Y también tenemos.
2: Vértigo, llegué.
0: O llámanos al 3. ¡Caliche!
2: Se necesitan poco.
0: Más oyentes, bien. Beto.
3: Ah, muy.
4: Grandotes.
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0: Ajá, ay, yo tengo. 4.
4: Chica, que venga. Oh.
1: Tú eres mal que era.
14: Gracias a Dios.
1: Gracias a Dios.
14: Todo el mundo.
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10: Que me enojaba, pero de por. Porque les.
0: Uno.
4: En pasteles.
0: Oh, ya. Y todo. Tam, tam, tam.
1: El temblor. Ana Fe. Ella está un poco.
0: 6-4. Y también tenemos.
2: Vértigo, llegué.
0: O llámanos al 3. ¡Caliche!
2: Se necesitan poco.
0: Más oyentes, bien. Beto.
3: Ah, muy.
4: Grandotes.
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0: Ajá, ay, yo tengo. 4.
4: Chica, que venga. Okay.
1: Lo de mal que era.
14: Gracias a Dios.
1: Gracias a Dios.
14: Todo el mundo.
4: El mismo nivel de pudir del lunes. Frase de cajón. Hoy con quién.
10: Que me enojaba, pero de por. Porque les.
0: Uno.
4: En pasteles.
0: Oh, ya. Y todo. Tam, tam, tam.
1: El temblor. Ana Fe. Ella está un poco.
0: 6-4. Y también tenemos.
2: Vértigo, llegué.
0: O llámanos al 3. ¡Caliche!
2: Se necesitan poco.
0: Más oyentes, bien. Beto.
3: Ah, muy.
4: Grandotes.
0: Recuerdo cuando Mauro.
5: A bordo del.
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1: Z también.
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0: Aquí, justamente.
1: Yo tengo cuatro.
5: Chica, que venga. Okay.
6: Gracias a Dios.
5: Todo el mundo. Nivel de pur del lunes. Frase de cajón. Hoy con quién.
7: Que me enojaba. Pero de por. Porque les.
5: Uno. En pasteles.
1: Oh. Ya. Y todo. Tam, tam, tam.
8: El temblor. Anafe. Ellas tampoco.
1: 6-4. Y también tenemos.
6: Vértigo,
1: llámanos al 3. Caliche.
6: Se necesitan
1: por. Más oyentes. Bien. Beto.
0: Muy.
5: Grandotes.
1: Recuerdo cuando Mauro.
0: A bordo del.
1: 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Sin.
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1: Z también.
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3: Papá, bueno, yo, que lo mismo
4: en ese momento.
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0: una vez más, taros, mi amor.
1: Mañana de todos los oyentes.
0: Aquí, justamente.
1: Yo tengo cuatro.
5: Chica, que venga. Okay.
6: Gracias a Dios.
5: Sí. Todo el mundo. Nivel de pur del lunes. Frase de cajón. Hoy con quién.
7: Que me enojaba. Pero de por. Porque les.
1: Uno.
5: En pasteles.
1: Oh. Ya. Y todo. Tam, tam, tam.
8: El temblor. Anafe. Ellas tampoco.
1: 6-4. Y también tenemos.
6: Vértigo, llegué.
1: Oh, llámanos al 3. Caliche.
6: Se necesitan
1: por. Más oyentes. Bien. Beto.
0: Muy.
5: Grandotes.
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0: Aquí, justamente.
1: Yo tengo cuatro.
5: Chica, que venga. Okay.
6: Todo el mundo.
5: Nivel de pur del lunes. Frase de cajón. Hoy con quién.
7: Que me enojaba. Pero de por. Porque les.
1: Uno.
5: En pasteles.
1: Oh. Ya. Y todo. Tam, tam, tam.
8: El temblor. Anafe. Ellas tampoco.
1: 6-4. Y también tenemos.
6: Vértigo, llegué.
1: O llámanos al 3. Caliche.
6: Se necesitan por.
1: Más oyentes. Bien. Beto.
0: Muy.
5: Grandotes.
1: Recuerdo cuando Mauro.
0: A bordo del.
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4: en ese momento.
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5: Y que
0: una vez más, taros, mi amor.
1: Mañana de todos los oyentes.
0: Aquí, justamente.
1: Yo tengo cuatro.
5: Chica, que venga.
1: Okay.
6: Todo el mundo.
5: Nivel de pur del lunes. Frase de cajón. Hoy con quién.
7: Que me enojaba. Pero de por. Porque les.
1: Uno.
5: En pasteles.
1: Oh. Ya. Y todo. Tam, tam, tam.
8: El temblor. Anafe. Ellas tampoco.
1: 6-4. Y también tenemos.
6: Vértigo, llegué.
1: O llámanos al 3. Caliche.
6: Se necesitan por.
1: Más oyentes. Bien. Beto.
0: Muy.
5: Grandotes.
1: Recuerdo cuando Mauro.
0: A bordo del.
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1: Z también.
0: O lo echamos para atrás.
2: Colones.
3: Papá, bueno, yo, que lo mismo
4: en ese momento.

0: Tam, tam, tam.
1: El temblor afectó. Ellas tampoco.
0: 6-4, y también tenemos.
2: Vértigo, llegué.
0: O llámanos al 3. Caliche.
2: Se necesitan
0: más oyentes. Bien. Beto.
3: Muy
4: grandotes.
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0: Ajá. Ay, yo tengo 4.
4: Chica que venga. Okay.
2: Decía Dios.
4: El mundo. Nivel de pu. Del lunes. Frase de cajón. Hoy con quién.
14: Que me enojaba. Pero de por. Porque les.
4: Uno. En pasteles.
0: Oh. Ya. Y todo. Tam, tam, tam.
1: El temblor. Ana fe. Ellas tampoco.
0: 6-4. Y también tenemos.
2: Vértigo, llegué.
0: O llámanos al 3. Caliche.
2: Se necesitan
0: más oyentes. Bien. Beto.
3: Muy
4: grandotes.
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0: Ajá. Ay, yo tengo 4.
4: Chica que venga.
0: Okay.
2: Dios
0: es
2: tuyo.
4: El mundo. El nivel de pu. Del lunes. Frase de cajón. Hoy con quién.
14: Que me enojaba. Pero de por. Porque les.
0: Uno.
4: En pasteles.
0: Oh. Ya. Y todo. Tam, tam, tam.
1: El temblor. Ana fe. Ellas tampoco.
0: 6-4. Y también tenemos.
2: Vértigo, llegué.
0: O llámanos al 3. Caliche.
2: Se necesitan
0: más oyentes. Bien. Beto.
3: Muy
4: grandotes.
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0: Ajá. Yo tengo 4.
4: Chica que venga.
0: Okay.
2: Todo es.
4: El mundo. Nivel de pu. Del lunes. Frase de cajón. Hoy con quién.
14: Que me enojaba. Pero de por. Porque les.
0: Uno.
4: En pasteles.
0: Oh. Ya. Y todo. Tam, tam, tam.
1: El temblor. Ana fe. Ellas tampoco.
0: 6-4. Y también tenemos.
2: Vértigo, llegué.
0: O llámanos al 3. Caliche.
2: Se necesitan
0: más oyentes. Bien. 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
3: Muy
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0: Ajá. Ay, yo tengo 4.
4: Chica que venga.
0: Okay.
2: Entonces.
4: Nivel de pu. Del lunes. Frase de cajón. Hoy con quién.
14: Que me enojaba. Pero de por. Porque les.
0: Uno.
4: En pasteles.
0: Oh. Ya. Y todo. Tam, tam, tam.
1: El temblor. Ana fe. Ellas tampoco.
0: 6-4. Y también tenemos.
2: Vértigo, llegué.
0: O llámanos al 3. Caliche.
2: Se necesitan
0: más oyentes. Bien. Beto.
3: Muy
4: grandotes.
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0: Ajá. Ay, yo tengo 4.
4: Chica que venga.
0: Okay.
2: Entonces.
10: Nos.
4: Nivel de pu. Del lunes. Frase de cajón. Hoy con quién.
14: Que me enojaba. Pero de por. Porque les.
0: Uno.
4: En pasteles.
0: Oh. Ya. Y todo. Tam, tam, tam.
1: El temblor. Ana fe. Ellas tampoco.
0: 6-4. Y también tenemos.
2: Vértigo, llegué.
0: O llámanos al 3. Caliche.
2: Se necesitan
0: más oyentes. Bien. Beto.
3: Muy
4: grandotes.
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1: Yo tengo cuatro.
4: Chica que venga. Okay. Nos después del lunes frase de cajón. Hoy con quién.
5: Que me enojaba, pero de porque les
4: uno. En pasteles.
1: Oh, ya. Y todo. Tam, tam, tam.
6: El temblor gana fe. Ella tampoco es.
1: 6-4. Y también tenemos.
6: Vértigo,
1: o llámanos al 3. 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
6: Se necesitan
1: por. 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Bien. 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
5: Muy.
4: Grandotes.
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1: Yo tengo cuatro.
4: Chica que venga. Okay.
5: Entonces,
0: nos.
4: Después del lunes. Frase de cajón. Hoy con quién.
5: Que me enojaba, pero de porque les.
1: Uno.
4: En pasteles.
1: Oh, ya. Y todo. Tam, tam, tam.
6: El temblor gana fe. Ya está un poco.
1: 6-4. Y también tenemos.
6: Vértigo,
1: o llámanos al 3. Caliche.
6: Se necesitan
1: más oyentes. Bien. Beto.
5: Muy.
4: Grandotes.
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1: Yo tengo cuatro.
4: Chica que venga. Okay.
5: Entonces,
0: nos.
4: Después del lunes. Frase de cajón. Hoy con quién.
5: Que me enojaba, pero de porque les.
1: Uno.
4: En pasteles.
1: Oh, ya. Y todo. Tam, tam, tam.
6: El temblor gana fe. Ella está un poco.
1: 6-4. Y también tenemos.
6: Vértigo,
1: o llámanos al 3. Caliche.
6: Se necesitan
1: más oyentes. Bien. Beto.
5: Muy.
4: Grandotes.
1: Recuerdo cuando Mauro.
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0: La.
1: Z también.
0: O lo echamos para atrás.
2: Recordiones.
3: Papá, bueno, yo, que lo mismo obje en ese momento.
1: Con ayuda de Dios en
0: la gubernamental. Bésame. En este.
4: Y que
0: de una vez las taras. 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Aquí tamente.
1: Yo tengo cuatro.
4: Chica que venga.
5: Okay. Entonces,
0: no se verá.
4: Después del lunes. Frase de cajón. Hoy con quién.
5: Que me enojaba, pero de porque les.
1: Uno.
4: En pasteles.
1: Oh, ya. Y todo. Tam, tam, tam.
6: El temblor gana fe. Ella está un poco.
1: 6-4. Y también tenemos.
6: Vértigo,
1: o llámanos al 3. Caliche.
6: Se necesitan
1: más oyentes. Bien. Beto.
5: Muy.
4: Grandotes.
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0: La.
1: Z también.
0: O lo echamos para atrás.
2: Recordiones.
3: Papá, bueno, yo, que lo mismo obje en ese momento.
1: Con ayuda de Dios en
0: la gubernamental. Bésame. En este.
4: Y que
0: de una vez las taras. 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
1: Yo tengo cuatro.
4: Chica que venga.
5: Okay. Entonces,
0: no se verá. Este puerto de la.
4: Después del lunes. Frase de cajón. Hoy con quién.
5: Que me enojaba, pero de porque les.
1: Uno.
4: En pasteles.
1: Oh, ya. Y todo. Tam, tam, tam.
6: El temblor gana fe. Ella está un poco.
1: 6-4. Y también tenemos.
6: Vértigo,
1: o llámanos al 3. Caliche.
6: Se necesitan
1: más oyentes. Bien. Beto.
5: Muy.
4: Grandotes.
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0: La.
1: Z también.
0: O lo echamos para atrás.
2: Recordiones.
3: Papá, bueno, yo, que lo mismo obje en ese momento.
1: Con ayuda de Dios en
0: la gubernamental. Bésame. En este.
4: Y que
0: de una vez las taras. 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Aquí tamente.
1: Yo tengo cuatro.
4: Chica que venga.
5: Okay. Entonces,
0: no se verá. Este puerto de la.
4: Hace de cajón. Hoy con quién.
5: Que me enojaba, pero de por, porque les
4: uno. En pasteles.
1: Oh, ya. Y todo. Tam, tam, tam.
6: El temblor. Ana Fe. Ya está un poco.
1: 6-4. Y también tenemos.
2: Vértigo,
1: llámanos al 3. Caliche.
2: Se necesitan
1: por. Más oyentes. Bien. Beto.
5: Muy.
4: Grandotes.
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5: La.
1: Z también.
0: O lo echamos para atrás.
1: Recoyones.
3: Papá, bueno. Yo, que lo mismo obje en ese momento.
1: Con ayuda de Dios, en
0: la gubernamental. Bésame. En este.
4: Y que
0: una vez las taros. Mi amor.
1: Mañana de todos los oyentes.
0: Aquí, tamente.
1: Ajá, yo tengo. 4.
4: Chica que venga. Okay.
0: No se verá. Este puerto de la. Y.
4: Hoy con quién.
5: Que me enojaba, pero de por. Porque les.
0: Uno.
4: En pasteles.
1: Oh, ya. Y todo. Tam, tam, tam.
6: El temblor. Ana Fe. Ya está un poco.
1: 6-4. Y también tenemos.
2: Vértigo,
1: o llámanos al 3. Caliche.
2: Se necesitan
1: por. Más oyentes. Bien. Beto.
5: Muy.
4: Grandotes.
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5: La.
1: Z también.
0: O lo echamos para atrás.
1: Recoyones.
3: Papá, bueno, yo, que lo mismo obje en ese momento.
1: Con ayuda de Dios, en
0: la gubernamental. Bésame. En este.
4: Y que
0: una vez las taras. Mi amor.
1: Mañana de todos los oyentes.
0: Aquí, tamente.
1: Ajá, yo tengo. 4.
4: Chica que venga. Okay.
0: No se verá. Este puerto de la. Y.
1: Cita. En.
4: Hoy con quién.
5: Que me enojaba, pero de por. Porque les.
0: Uno.
4: En pasteles.
1: Oh, ya. Y todo. Tam, tam, tam.
6: El temblor. Ana Fe. Ya está un poco.
1: 6-4. Y también tenemos.
2: Vértigo,
1: o llámanos al 3. Caliche.
2: Se necesitan por.
1: Más oyentes. Bien. Beto.
5: Muy.
4: Grandotes.
1: Recuerdo cuando Mauro.
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0: La.
1: Z también.
0: O lo echamos para atrás.
1: Recoyones.
3: Papá, bueno, yo, que lo mismo obje en ese momento.
1: Con ayuda de Dios, en
0: la gubernamental. Bésame. En este.
5: Y.
4: Y que
0: una vez las taras. Mi amor.
1: Mañana de todos los oyentes.
0: Aquí, tamente.
1: Ajá, yo tengo. 4.
4: Chica que venga. Okay.
0: No se verá. Este puerto de la. Y.
1: Cita. En.
5: Que me enojaba, pero de por. Porque les.
0: Uno.
4: En pasteles.
1: Oh, ya. Y todo. Tam, tam, tam.
6: El temblor. Ana Fe. Ya está un poco.
1: 6-4. Y también tenemos.
2: Vértigo,
1: o llámanos al 3. Caliche.
2: Se necesitan por.
1: Más oyentes. Bien. Beto.
5: Muy.
4: Grandotes.
1: Recuerdo cuando Mauro.
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0: La.
1: Z también.
0: O lo echamos para atrás.
1: Recoyones.
3: Papá, bueno, yo, que lo mismo obje en ese momento.
1: Con ayuda de Dios, en
0: la gubernamental. Bésame. En este.
5: Y.
4: Y que
0: una vez las taras. Mi amor.
1: Mañana de todos los oyentes.
0: Aquí, tamente.
1: Ajá, yo tengo. 4.
4: Chica que venga. Okay.
0: No se verá. Este puerto de la. Y.
1: Cita. En.
5: Que me enojaba, pero de por. Porque les.
0: Uno.
4: En pasteles.
1: Oh, ya. Y todo. Tam, tam, tam.
6: El temblor. Ana Fe. Ya está un poco.
1: 6-4. Y también tenemos.
2: Vértigo,
1: o llámanos al 3. Caliche.
2: Se necesitan por.
1: Más oyentes. Bien. Beto.
5: Muy.
4: Grandotes.
1: Recuerdo cuando Mauro.
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0: La.
1: Z también.
0: O lo echamos para atrás.
1: Recoyones.
3: Papá, bueno, yo, que lo mismo obje en ese momento.
1: Con ayuda de Dios, en
0: la gubernamental. Bésame. En este.
5: Y.
4: Y que
0: una vez las taras. Mi amor.
1: Mañana de todos los oyentes.
0: Aquí, tamente.
1: Ajá, yo tengo. 4.
4: Chica que venga. Okay.
0: No se verá. Este puerto de la. Y.
1: Cita. En.
5: Que me enojaba, pero de por. Porque les.
0: Uno.
4: En pasteles.
1: Oh, ya. Y todo. Tam, tam, tam.
6: El temblor. Ana Fe. Ya está un poco.
1: 6-4. Y también tenemos.
2: Vértigo,
1: o llámanos al 3. Caliche.
2: Se necesitan por.
1: Más oyentes. Bien. Beto.
5: Muy.
4: Grandotes.
1: Recuerdo cuando Mauro.
9: A bordo del.
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0: La
1: hey, Z también.
0: O lo echamos para atrás.
9: Colones.
3: Papá, bueno, yo, que lo mismo obje en ese momento.
1: Con ayuda de Dios,
0: en la gubernamental. Bésame. En este.
4: Y que
0: una vez las taras. Mi amor.
1: Mañana de todos los oyentes.
0: Aquí también te.
1: Ajá, yo tengo cuatro.
4: Chica que venga. Okay.
0: No se verá este puerto de la
1: y, cita en
5: enojaba pero de por, porque les
0: uno
4: en pasteles
1: ya y todo tam, tam, tam.
6: El temblor Anafe ya está un poco
1: 6-4 y también tenemos
2: vértigo,
1: llámanos al 3 Caliche
2: se necesitan
1: más oyentes bien Beto
5: muy
4: grandotes
1: recuerdo cuando Mauro
7: a bordo del
1: niños de la tarde sin
7: cada obra Pix de Sol y Yu
8: subido hasta el 13
7: nuestra mayor fuerza calidad y
0: La
1: Z también.
0: O lo echamos para atrás.
9: Colones.
3: Papá, bueno, yo, que lo mismo obje en ese momento.
1: Con ayuda de Dios,
0: en la gubernamental. Bésame. En este.
4: Y que
0: una vez las taras. Mi amor.
1: Mañana de todos los oyentes.
0: Aquí también te.
1: Ajá, yo tengo cuatro.
4: Chica que venga. Okay.
0: No se verá este puerto de la
1: cita en
5: que me enojaba pero de por, porque les
0: uno
4: en pasteles
1: ya y todo tam, tam, tam.
6: El temblor Anafe ya está un poco
1: 6-4 y también tenemos
2: vértigo,
1: llámanos al 3 Caliche
2: se necesitan
1: más oyentes bien Beto
0: muy
4: grandotes
1: recuerdo cuando Mauro
7: a bordo del
1: niños de la tarde sin
7: cada obra Pix de Sol y Yu
8: subido hasta el 13
7: nuestra mayor fuerza calidad y
0: La
1: Z también.
0: O lo echamos para atrás.
9: Colones.
3: Papá, bueno, yo, que lo mismo obje en ese momento.
1: Con ayuda de Dios,
0: en la gubernamental. Bésame. En este.
4: Y que
0: una vez las taras. Mi amor.
1: Mañana de todos los oyentes.
0: Aquí también te.
1: Ajá, yo tengo cuatro.
4: Chica que venga. Okay.
0: No se verá este puerto de la
1: cita en
5: que me enojaba pero de por, porque les
0: uno
4: en pasteles
1: ya y todo tam, tam, tam.
6: El temblor Anafe ya está un poco
1: 6-4 y también tenemos
2: vértigo,
1: llámanos al 3 Caliche
2: se necesitan
1: más oyentes bien Beto
0: muy
4: grandotes
1: recuerdo cuando Mauro
7: a bordo del
1: niños de la tarde sin
7: cada obra Pix de Sol y Yu
8: subido hasta el 13
7: nuestra mayor fuerza calidad y
0: La
1: Z también.
0: O lo echamos para atrás.
9: Colones.
3: Papá, bueno, yo, que lo mismo obje en ese momento.
1: Con ayuda de Dios,
0: en la gubernamental. Bésame. En este.
4: Y que
0: una vez las taras. Mi amor.
1: Mañana de todos los oyentes.
0: Aquí también te.
1: Ajá, yo tengo cuatro.
4: Chica que venga. Okay.
0: No se verá este puerto de la
1: cita en
5: que me enojaba pero de por, porque les
0: uno
4: en pasteles
1: ya y todo tam, tam, tam.
6: El temblor Anafe ya está un poco
1: 6-4 y también tenemos
2: vértigo,
1: llámanos al 3 Caliche
2: se necesitan
1: más oyentes bien Beto
0: muy
4: grandotes
1: recuerdo cuando Mauro
7: a bordo del
1: niños de la tarde sin
7: cada obra Pix de Sol y Yu
8: subido hasta el 13
7: nuestra mayor fuerza calidad y
0: La
1: Z también.
0: O lo echamos para atrás.
9: Colones.
3: Papá, bueno, yo, que lo mismo obje en ese momento.
1: Con ayuda de Dios,
0: en la gubernamental. Bésame. En este.
4: Y que
0: una vez las taras. Mi amor.
1: Mañana de todos los oyentes.
0: Aquí también te.
1: Ajá, yo tengo cuatro.
4: Chica que venga. Okay.
0: No se verá este puerto de la
1: cita en
0: que
1: era
5: enojaba pero de por, porque les
0: uno
4: en pasteles
1: ya y todo tam, tam, tam.
6: El temblor Anafe ya está un poco
1: 6-4 y también tenemos
2: vértigo,
1: llámanos al 3 Caliche
2: se necesitan
1: más oyentes bien Beto
0: muy
4: grandotes
1: recuerdo cuando Mauro
7: a bordo del
1: niños de la tarde sin
7: cada obra Pix de Sol y Yu
8: subido hasta el 13
7: nuestra mayor fuerza calidad y
0: La
1: Z también.
0: O lo echamos para atrás.
9: Colones.
3: Papá, bueno, yo, que lo mismo obje en ese momento.
1: Con ayuda de Dios,
0: en la gubernamental. Bésame. En este.
4: Y que
0: una vez las taras. Mi amor.
1: Mañana de todos los oyentes.
0: Aquí también te.
1: Ajá, yo tengo cuatro.
4: Chica que venga.
1: Okay.
0: no se verá este puerto de la
1: cita en
5: mañana pero de porque les
4: uno en pasteles
1: ya y todo tam, tam, tam.
6: El templo Anafe ya está un poco
1: 6-4 y también tenemos
2: vértigo,
1: o llámanos al 3 Caliche
2: se necesitan
1: más oyentes bien Beto
4: muy grandotes
1: recuerdo cuando Mauro
9: a bordo del
1: niños de la tarde sin
7: cada obra Pix de Soliyu
8: ha ido hasta el 13
7: nuestra mayor fuerza
8: es calidad y
0: la
1: Z también
0: o lo echamos para traer
1: colores
3: papá bueno yo, que lo mismo en ese momento
1: con ayuda de Dios
0: en la gubernamental bésame en este
4: y que
0: de una vez las taras mi amor
1: mañana de todos los oyentes
0: aquí también te
1: yo tengo 4
4: chica que venga okay.
0: No se verá este puerto de la
1: cita en
0: mañana
5: pero de porque les
4: uno en pasteles
1: ya y todo tam, tam, tam.
6: El templo Anafe ya está un poco
1: 6-4 y también tenemos
2: vértigo,
1: o llámanos al 3 Caliche
2: se necesitan
1: más oyentes bien Beto
0: muy
4: grandotes
1: recuerdo cuando Mauro
9: a bordo del
1: niños de la tarde sin
7: cada obra Pix de Soliyu
8: ha ido hasta el 13
7: nuestra mayor fuerza
8: es calidad y
0: la
1: Z también
0: o lo echamos para traer
1: colores
3: papá bueno yo, que lo mismo en ese momento
1: con ayuda de Dios
0: en la gubernamental bésame en este
4: y que
0: de una vez las taras mi amor
1: mañana de todos los oyentes
0: aquí también te
1: yo tengo 4
4: chica que venga okay.
0: No se verá este puerto de la
1: cita en
0: mañana estos jabones
5: uno
4: en pasteles
1: ya y todo tam, tam, tam.
6: El templo Anafe ya está un poco
1: 6-4 y también tenemos
2: vértigo,
1: o llámanos al 3 Caliche
2: se necesitan
1: más oyentes bien Beto
0: muy
4: grandotes
1: recuerdo cuando Mauro
9: a bordo del
1: niños de la tarde sin
7: cada obra Pix de Soliyu
8: ha ido hasta el 13
7: nuestra mayor fuerza
8: es calidad y
0: la
1: Z también
0: o lo echamos para traer
1: colores
3: papá bueno yo, que lo mismo en ese momento
1: con ayuda de Dios
0: en la gubernamental bésame en este
4: y que
0: de una vez las taras mi amor
1: mañana de todos los oyentes
0: aquí también te
1: yo tengo 4
4: chica que venga okay.
0: No se verá este puerto de la
1: cita en
0: mañana estos jabones
4: en pasteles
1: ya y todo tam, tam, tam.
6: El templo Anafe ya está un poco
1: 6-4 y también tenemos
2: vértigo,
1: llámanos al 3 Caliche
2: se necesitan
1: más oyentes bien Beto
0: muy
4: grandotes
1: recuerdo cuando Mauro
9: a bordo del
1: niños de la tarde sin
7: cada obra Pix de Soliyu
8: ha ido hasta el 13
7: nuestra mayor fuerza
1: es calidad y
0: la
1: Z también
0: o lo echamos para traer
1: colores
3: papá bueno yo, que lo mismo en ese momento
1: con ayuda de Dios
0: en la gubernamental bésame en este
4: y que
0: de una vez las taras mi amor
1: mañana de todos los oyentes
0: aquí también te
1: yo tengo 4
4: chica que venga okay.
0: No se verá este puerto de la
1: cita en
0: mañana estos jabones
4: en pasteles
1: ya y todo tam, tam, tam.
6: El templo Anafe ya está un poco
1: 6-4 y también tenemos
2: vértigo,
1: llámanos al 3 Caliche
2: se necesitan
1: más oyentes bien Beto
0: muy
4: grandotes
1: recuerdo cuando Mauro
9: a bordo del
1: niños de la tarde sin
7: cada obra Pix de Soliyu
8: ha ido hasta el 13
7: nuestra mayor fuerza
1: es calidad y
0: la
1: Z también
0: o lo echamos para traer
1: colores
3: papá bueno yo, que lo mismo en ese momento
1: con ayuda de Dios
0: en la gubernamental bésame en este
4: y que
0: de una vez las taras mi amor
1: mañana de todos los oyentes
0: aquí también te
1: yo tengo 4
4: chica que venga
0: okay. no se verá este puerto de la
1: cita en
0: Montana,
1: jabón de... y Tropicana,
9: pero también con sus canas.
1: Oh, ya, y todo. Tam, tam, tam.
6: El temblor, Anafe. Ellas tampoco.
1: 6-4, y también tenemos.
2: Vértigo,
1: llámanos al 3. Caliche.
2: Se necesitan
1: más oyentes. Bien. Beto.
0: Muy
4: grandotes.
1: Recuerdo cuando Mauro.
0: A bordo del
1: niño de la tarde sin.
7: Cada obra Pix de Soliyu.
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9: Nuestra mayor fuerza.
7: Haces calidad y.
0: La.
1: Z también.
0: O lo echamos para atrás.
1: Colecciones.
3: Papá, bueno, yo, que lo mismo en ese momento.
1: Con ayuda de Dios
0: en la gubernamental. Bésame. En este.
4: Y que
0: una vez más. Taraos, mi amor.
1: Mañana de todos los oyentes.
0: Aquí, tamente.
1: Ajá, yo tengo. 4.
4: Chica que venga. Okay.
0: No, no se verá. Este puerto de la.
1: Cita. En
0: Montana,
9: jabón de...
1: y Tropicana,
9: pero también con
1: sus canas. Ah, y todo. Tam, tam, tam.
6: El temblor, Anafe. Ellas tampoco.
1: 6-4, y también tenemos.
2: Vértigo, llegué.
1: O llámanos al 3. Caliche.
2: Se necesitan
1: más oyentes. Bien. Beto.
0: Muy
4: grandotes.
1: Recuerdo cuando Mauro.
0: A bordo del
1: niño de la tarde sin.
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9: Nuestra mayor fuerza.
7: Haces calidad y.
0: La
1: Z también.
0: O lo echamos para atrás.
1: Colecciones.
3: Papá, bueno, yo, que lo mismo en ese momento.
1: Con ayuda de Dios
0: en la gubernamental. Bésame. En este.
4: Y que
0: una vez más. Taraos, mi amor.
1: Mañana de todos los oyentes.
0: Aquí, tamente.
1: Ajá, ay, yo tengo. 4.
4: Chica que venga. Okay.
0: No se verá. Este puerto de la.
1: Cita. En
0: Montana,
9: jabón de...
1: y Tropicana,
9: pero también con
0: sus canas
1: y todo. Tam, tam, tam.
6: El temblor, Anafe. Ellas tampoco.
1: 6-4, y también tenemos.
2: Vértigo, llegué.
1: O llámanos al 3. Caliche.
2: Se necesitan
1: más oyentes. Bien. Beto.
0: Muy
4: grandotes.
1: Recuerdo cuando Mauro.
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1: Z también.
0: O lo echamos para atrás.
1: Colecciones.
3: Papá, bueno, yo, que lo mismo en ese momento.
1: Con ayuda de Dios
0: en la gubernamental. Bésame. En este.
4: Y que
0: una vez más. Taraos, mi amor.
1: Mañana de todos los

0: Válido hasta el 13 de
1: nuestra mayor fuerza
2: es calidad y
3: la
4: Z también.
3: O lo echamos para atrás.
5: Papá, bueno, yo, que lo mismo
6: en ese momento.
4: Con ayuda de Dios
3: en la gubernamental. Bésame. En este
7: y que
3: de una vez las taras, mi amor.
4: Mañana de todos los oyentes.
3: Aquí tamente.
4: Ajá. Ay, yo tengo cuatro.
7: Chica que venga. Okay.
3: No se verá este puerto de la
4: cita en
3: Mañana estos jabón de
4: y Tropicana,
1: pero también con
8: Cana. Eso que todo
1: le trae
4: 59.
8: Póndele.
4: Del marrón. Cuatrate y también tenemos
9: vértigo. Ya.
4: Llámanos al 3 Caliche.
9: Se necesitan
4: más oyentes, bien. Beto.
3: Muy
7: grandotes.
4: Recuerdo cuando Mauro
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2: calidad y
3: la
4: Z también.
3: O lo echamos para atrás.
6: Colores.
5: Papá, bueno, yo, que lo mismo
6: en ese momento.
4: Con ayuda de Dios
3: en la gubernamental. Bésame. En este
7: y que
3: de una vez las taras, mi amor.
4: Mañana de todos los oyentes.
3: Aquí tamente.
4: Ajá. Ay, yo tengo cuatro.
7: Chica que venga. Okay.
3: No se verá este puerto de la
4: cita en
3: Mañana estos jabón de
4: y Tropicana,
1: pero también con
8: Cana. Eso que todo
1: le trae
4: 59.
8: Póndele.
1: Del marrón. También
4: tenemos
9: vértigo.
4: O llámanos al 3 Caliche.
9: Se necesitan
4: más oyentes, bien. Beto.
3: Muy
7: grandotes.
4: Recuerdo cuando Mauro
3: a bordo del
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2: calidad y
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4: Z también.
3: O lo echamos para atrás.
6: Colores.
5: Papá, bueno, yo, que lo mismo
6: en ese momento.
4: Con ayuda de Dios
3: en la gubernamental. Bésame. En este
7: y que
3: de una vez las taras, mi amor.
4: Mañana de todos los oyentes.
3: Aquí tamente.
4: Ajá. Ay, yo tengo cuatro.
7: Chica que venga. Okay.
3: No se verá este puerto de la
4: cita en
3: Mañana estos jabón de
4: y Tropicana,
1: pero también con
8: Cana. Eso que todo
1: le trae
4: 59.
8: Póndele. Del marrón.
1: También
4: o llámanos al 3 Caliche.
9: Se necesitan
4: más oyentes, bien. Beto.
3: Muy
7: grandotes.
4: Recuerdo cuando Mauro
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4: Z también.
3: O lo echamos para atrás.
6: Colores.
5: Papá, bueno, yo, que lo mismo
4: en ese momento. Con ayuda de Dios
3: en la gubernamental. Bésame. En este
7: y que
3: de una vez las taras, mi amor.
4: Mañana de todos los oyentes.
3: Aquí tamente.
4: Ajá. Ay, yo tengo cuatro.
7: Chica que venga. Okay.
3: No se verá este puerto de la
4: cita en
3: Mañana estos jabón de
4: y Tropicana,
1: pero también con
8: Cana. Eso que todo
1: le trae
4: 59.
8: Póndele. Del marrón.
1: También
4: Caliche.
9: Se necesitan
4: más oyentes, bien. Beto.
3: Muy
7: grandotes.
4: Recuerdo cuando Mauro
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1: Nuestra mayor fuerza
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3: la
4: Z también.
3: O lo echamos para atrás.
6: Colores.
5: Papá, bueno, yo, que lo mismo
4: en ese momento. Con ayuda de Dios
3: en la gubernamental. Bésame. En este
7: y que
3: de una vez las taras, mi amor.
4: Mañana de todos los oyentes.
3: Aquí tamente.
4: Ajá. Ay, yo tengo cuatro.
7: Chica que venga. Okay.
3: No se verá este puerto de la
4: cita en
3: Mañana estos jabón de
4: y Tropicana,
1: pero también con
8: Cana. Eso que todo
1: le trae
4: 59.
8: Póndele. Del marrón.
1: También
4: Caliche.
9: Se necesitan
4: más oyentes, bien. Beto.
3: Muy
7: grandotes.
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3: la
4: Z también.
3: O lo echamos para atrás.
6: Colores.
5: Papá, bueno, yo, que lo mismo
4: en ese momento. Con ayuda de Dios
3: en la gubernamental. Bésame. En este Y que de una vez

0: Taraos, mi amor.
1: Mañana de todos los oyentes.
0: Aquí también te.
2: Ajá, yo tengo cuatro.
3: Chica que venga. Okay.
0: No se verá este puerto de la
2: cita en
1: Montana, dos jabón de
2: y Tropicana,
4: pero también con su
5: cana de soqueto
4: le trae
2: 59.
4: Póndele.
2: También Caliche.
6: Se necesitan por
2: más oyentes, bien. Beto.
0: Muy
3: grandotes.
2: Recuerdo cuando Mauro.
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0: la
2: Z también.
0: O lo echamos para atrás.
1: Recordiones.
8: Papá, bueno, yo, que lo mismo
4: objeto en ese momento.
2: Con ayuda de Dios, en
1: la gubernamental.
0: Bésame. En este.
3: Y, y que
0: una vez más, taraos, mi amor.
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0: Aquí también te.
2: Ajá, ay, yo tengo cuatro.
3: Chica que venga. Okay.
0: No se verá este puerto de la
2: cita en
1: Montana, dos jabón de
2: y Tropicana,
4: pero también con su
5: cana de soqueto
4: le trae
2: 59.
4: Póndele.
2: También Caliche.
6: Se necesitan
2: por más oyentes, bien. Beto.
0: Muy
3: grandotes.
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0: la
2: Z también.
0: O lo echamos para atrás.
1: Recordiones.
8: Papá, bueno, yo, que lo mismo objeto en ese momento.
2: Con ayuda de Dios,
0: en la gubernamental. Bésame. En este.
3: Y, y que
0: una vez más, taraos, mi amor.
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0: Aquí también te.
2: Ajá, ay, yo tengo cuatro.
3: Chica que venga. Okay.
0: No se verá este puerto de la
2: cita en
1: Montana, dos jabón de
2: y Tropicana,
4: pero también con su
5: cana de soqueto
4: le trae
2: 59.
4: Póndele.
2: También que adiós, yo veía.
0: Venga,
3: mira,
2: más oyentes, bien. Beto.
0: Muy
3: grandotes.
2: Recuerdo cuando Mauro.
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0: la
2: Z también.
0: O lo echamos para atrás.
1: Recordiones.
8: Papá, bueno, yo, que lo mismo objeto en ese momento.
2: Con ayuda de Dios,
0: en la gubernamental. Bésame. En este.
3: Y que
0: una vez más, taraos, mi amor.
1: Mañana de todos los oyentes.
0: Aquí también te.
2: Ajá, yo tengo cuatro.
3: Chica que venga. Okay.
0: No se verá este puerto de la
2: cita en
1: Montana, dos jabón de
2: y Tropicana,
4: pero también con su
5: cana de soqueto
4: le trae
2: 59.
4: Póndele.
2: También. Que adiós, yo veía.
0: Venga,
3: mira, grandotes.
2: Recuerdo cuando Mauro.
5: A bordo del
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2: fuerza, calidad y
0: la
2: Z también.
0: O lo echamos para atrás.
1: Recordiones.
8: Papá, bueno, yo, que lo mismo objeto en ese momento.
2: Con ayuda de Dios,
0: en la gubernamental. Bésame. En este.
3: Y que
0: una vez más, taraos, mi amor.
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0: Aquí también te.
2: Ajá, yo tengo cuatro.
3: Chica que venga. Okay.
0: No se verá este puerto de la
2: cita en
1: Montana, dos jabón de
2: y Tropicana,
4: pero también con su
5: cana de soqueto
4: le trae
2: 59.
4: Póndele.
2: También. Que adiós, yo veía.
0: Venga,
3: mira, grandotes.
2: Recuerdo cuando Mauro.
5: A bordo del
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2: fuerza, calidad y
0: la
2: Z también.
0: O lo echamos para atrás.
1: Recordiones.
8: Papá, bueno, yo, que lo mismo objeto en ese momento.
2: Con ayuda de Dios,
0: en la gubernamental. Bésame. En este.
3: Y que
0: una vez más, taraos, mi amor.
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0: Aquí también te.
2: Ajá, yo tengo cuatro.
3: Chica que venga. Okay.
0: No se verá este puerto de la
2: cita en
1: Montana, dos jabón de
2: y Tropicana,
4: pero también con su
5: cana de soqueto
4: le trae
2: 59.
4: Póndele.
6: También.
2: Ya, Dios, yo veía.
0: Venga,
3: mira.
0: Gradual.
3: Grandotes.
2: Recuerdo cuando Mauro.
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0: La.
2: Z también.
0: O lo echamos para atrás.
1: Recoyones.
8: Papá, bueno. Yo, que lo mismo obje en ese momento.
2: Con ayuda de Dios. En
1: la gubernamental.
0: Bésame. En este.
3: Y que
0: una vez más, taraos, mi amor.
1: Mañana de todos los oyentes.
0: Aquí, tamente.
2: Ajá, ay, yo tengo cuatro.
3: Chica, que venga. Okay.
0: No, no se verá. Este puerto de la.
2: Cita. En.
1: Mañana. Todos jabón.
2: Y Tropicana.
4: Pero también con.
5: Cana. Eso que todo.
4: Le trae.
2: 59.
9: Póndele.
6: El marrón. También.
2: A Dios, yo veía.
0: Venga,
3: mira.
0: Gradual.
2: Recuerdo cuando Mauro.
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0: La.
2: Z también.
0: O lo echamos para atrás.
1: Recoyones.
8: Papá, bueno. Yo, que lo mismo obje en ese momento.
2: Con ayuda de Dios. En
1: la gubernamental.
0: Bésame. En este.
3: Y que
0: una vez más, taraos, mi amor.
1: Mañana de todos los oyentes.
0: Aquí, tamente.
2: Ajá, ay, yo tengo cuatro.
3: Chica, que venga. Okay.
0: No se verá. Este puerto de la.
2: Cita. En.
1: Mañana. Todos jabón.
2: Y Tropicana.
4: Pero también con.
5: Cana. Eso que todo.
9: Le trae.
2: 59.
9: Póndele.
6: El marrón.
4: También.
2: A Dios, yo veía.
0: Venga,
3: mira.
0: Gradual.
2: Recuerdo cuando Mauro.
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0: La.
2: Z también.
0: O lo echamos para atrás.
1: Recoyones.
8: Papá, bueno. Yo, que lo mismo obje en ese momento.
2: Con ayuda de Dios. En
1: la gubernamental.
0: Bésame. En este.
3: Y que
0: una vez más, taraos, mi amor.
1: Mañana de todos los oyentes.
0: Aquí, tamente.
2: Ajá, ay, yo tengo cuatro.
3: Chica, que venga. Okay.
0: No se verá. Este puerto de la.
2: Cita. En.
1: Mañana. Todos jabón.
2: Y Tropicana.
4: Pero también con.
5: Cana. Eso que todo.
9: Le trae.
2: 59.
9: Póndele.
6: El marrón.
4: También.
2: A Dios, yo veía.
0: Venga,
3: mira.
0: Gradual.
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0: La.
2: Z también.
0: O lo echamos para atrás.
1: Recoyones.
8: Papá, bueno. Yo, que lo mismo obje en ese momento.
2: Con ayuda de Dios. En
1: la gubernamental.
0: Bésame. En este.
3: Y que
0: una vez más, taraos. Mi amor.
1: Mañana de todos los oyentes.
0: Aquí, tamente.
2: Ajá, ay, yo tengo cuatro.
3: Chica, que venga. Okay.
0: No se verá. Este puerto de la.
2: Cita. En.
1: Mañana. Todos jabón.
2: Y Tropicana.
4: Pero también con.
5: Cana. Eso que todo.
9: Le trae.
2: 59.
9: Póndele.
6: El marrón.
4: También.
2: A Dios, yo veía.
0: Venga,
3: mira.
0: Gradual.
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0: La.
2: Z también.
0: O lo echamos para atrás.
1: Recoyones.
8: Papá, bueno. Yo, que lo mismo obje en ese momento.
2: Con ayuda de Dios. En
1: la gubernamental.
0: Bésame. En este.
3: Y que
0: una vez más, taraos. Mi amor.
1: Mañana de todos los oyentes.
0: Aquí, tamente.
2: Ajá, ay, yo tengo cuatro.
3: Chica, que venga. Okay.
0: No se verá. Este puerto de la.
2: Cita. En.
1: Mañana. Todos jabón.
2: Y Tropicana.
4: Pero también con.
5: Cana. Eso que todo.
9: Le trae.
2: 59.
9: Póndele.
6: El marrón.
4: También.
2: Ya, Dios, yo veía.
0: Venga.
3: Mira.
0: Gradual.
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2: Hey, Z también.
0: O lo echamos para atrás.
10: Colaciones.
8: Papá, bueno, yo, que lo mismo obje en ese momento.
2: Con ayuda de Dios, en
1: la gubernamental.
0: Bésame. En este. Y que una vez las taras. Mi amor.
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0: Aquí, justamente.
2: Ajá. Ay, yo tengo cuatro.
3: Chica que venga. Okay. Entonces,
0: no se verá este puerto de la
2: cita en
1: Tropicana,
2: estos jabón de y Tropicana,
4: pero también con su
5: cana, eso que todo
4: le trae
2: 59.
4: Póndele
5: también.
2: Sea Dios, yo veía.
0: Venga, gradual.
3: De lo que están
9: a favor del
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4: Nuestra mayor fuerza es calidad y
0: la
2: Z también.
0: O lo echamos para atrás.
10: Colaciones.
8: Papá, bueno, yo, que lo mismo obje en ese momento.
2: Con ayuda de Dios, en
1: la gubernamental.
0: Bésame. En este. Y que una vez las taras. Mi amor.
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0: Aquí, justamente.
2: Ajá, yo tengo cuatro.
3: Chica que venga. Okay.
5: Entonces,
0: no se verá este puerto de la
2: cita en
1: Tropicana, estos jabón de
2: y Tropicana,
4: pero también con su
5: cana, eso que todo
4: le trae
2: 59.
4: Póndele
5: también.
2: Sea Dios, yo veía.
0: Venga, gradual.
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0: la
2: Z también.
0: O lo echamos para atrás.
10: Colaciones.
8: Papá, bueno, yo, que lo mismo obje en ese momento.
2: Con ayuda de Dios, en
1: la gubernamental.
0: Bésame. En este. Y que una vez las taras. Mi amor.
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0: Aquí, justamente.
2: Ajá, yo tengo cuatro.
3: Chica que venga.
5: Okay. Entonces,
0: no se verá este puerto de la
2: cita en
1: Tropicana, estos jabón de
2: y Tropicana,
4: pero también con su
5: cana, eso que todo
4: le trae
2: 59.
4: Póndele
5: también.
2: Sea Dios, yo veía.
0: Venga, gradual.
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0: plata, yo no estoy a
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4: Nuestra mayor fuerza es calidad y
0: la
2: Z también.
0: O lo echamos para atrás.
10: Colaciones.
8: Papá, bueno, yo, que lo mismo obje en ese momento.
2: Con ayuda de Dios, en
1: la gubernamental.
0: Bésame. En este. Y que una vez las taras. Mi amor.
1: Mañana de todos los oyentes.
0: Aquí, justamente.
2: Ajá, yo tengo cuatro.
3: Chica que venga. Okay.
5: Entonces,
0: no se verá este puerto de la
2: cita en
1: Tropicana, estos jabón de
2: y Tropicana,
4: pero también con su
5: cana, eso que todo
4: le trae
2: 59.
4: Póndele
5: también.
2: Sea Dios, yo veía.
0: Venga, gradual.
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0: plata, yo no estoy a
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0: la
2: Z también.
0: O lo echamos para atrás.
10: Colaciones.
8: Papá, bueno, yo, que lo mismo obje en ese momento.
2: Con ayuda de Dios, en
1: la gubernamental.
0: Bésame. En este.
3: Y que
0: una vez las taras. Mi amor.
1: Mañana de todos los oyentes.
0: Aquí, justamente.
2: Ajá, yo tengo cuatro.
3: Chica que venga.
5: Okay. Entonces,
0: no se verá este puerto de la
2: cita en
1: Tropicana, estos jabón de
2: y Tropicana,
4: pero también con su
5: cana, eso que todo
4: le trae
2: 59.
4: Póndele
5: también.
2: Sea Dios, yo veía.
0: Venga, gradual.
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0: plata, yo no estoy a
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0: la
2: Z también.
0: O lo echamos para atrás.
10: Colaciones.
8: Papá, bueno, yo, que lo mismo obje en ese momento.
2: Con ayuda de Dios, en
1: la gubernamental.
0: Bésame. En este. Y que una vez las taras. Mi amor.
1: Mañana de todos los oyentes.
0: Aquí, justamente.
2: Ajá, yo tengo cuatro.
3: Chica que venga.
5: Entonces,
0: no se verá este puerto de la
2: cita en
1: Mocana, jabón
2: y Tropicana,
4: pero también con
5: Cana, eso que todo
2: le trae 59.
9: Póndele
4: también.
2: Ya, Dios, yo veía.
0: Venga,
3: mira,
0: gradual.
3: ¿Dónde lo que están sin
0: plata? Yo no estoy gastando
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0: La.
2: ¡Ey, Z también!
0: O lo echamos para traer.
1: Cogiones.
8: Papá, bueno. Yo, que lo mismo obje en ese momento.
2: Con ayuda de Dios, en
0: la gubernamental. Bésame. En este.
3: Y. Y que
0: una vez más, taros, mi amor.
1: Mañana de todos los oyentes.
0: Aquí, tamente.
2: Ajá, ay, yo tengo cuatro.
3: Chica que venga. Okay.
0: No, no se verá. Este puerto de la.
2: Cita en
1: Mocana. jabón
2: y Tropicana.
4: Pero también con
5: Cana. Eso que todo
9: le trae
2: 59.
9: Póndele.
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3: mira,
0: gradual.
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0: La.
2: ¡Ey, Z también!
0: O lo echamos para traer.
1: Cogiones.
8: Papá, bueno. Yo, que lo mismo obje en ese momento.
2: Con ayuda de Dios,
0: en la gubernamental. Bésame. En este.
3: Y que
0: una vez más, taros, mi amor.
1: Mañana de todos los oyentes.
0: Aquí, tamente.
2: Ajá, ay, yo tengo cuatro.
3: Chica que venga. Okay.
0: No se verá este puerto de la
2: cita en
1: Mocana, jabón
2: y Tropicana,
4: pero también con
5: Cana, eso que todo
9: le trae
2: 59.
9: Póndele.
4: También.
2: Ya, Dios, yo veía.
0: Venga,
3: mira,
0: gradual.
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0: La.
2: ¡Ey, Z también!
0: O lo echamos para traer.
1: Cogiones.
8: Papá, bueno. Yo, que lo mismo obje en ese momento.
2: Con ayuda de Dios,
0: en la gubernamental. Bésame. En este.
3: Y. Y que
0: una vez más, taros, mi amor.
1: Mañana de todos los oyentes.
0: Aquí, tamente.
2: Ajá, ay, yo tengo cuatro.
3: Chica que venga. Okay.
0: No se verá este puerto de la
2: cita en
1: Mocana, jabón
2: y Tropicana,
4: pero también con
5: Cana, eso que todo
9: le trae
2: 59.
9: Póndele.
4: También.
2: A Dios, yo veía.
0: Venga,
3: mira,
0: gradual.
3: ¿Dónde lo que están sin
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0: La.
2: ¡Ey, Z también!
0: O lo echamos para traer.
1: Cogiones.
8: Papá, bueno. Yo, que lo mismo obje en ese momento.
2: Con ayuda de Dios,
0: en la gubernamental. Bésame. En este.
3: Y que
0: una vez más, taros, mi amor.
1: Mañana de todos los oyentes.
0: Aquí, tamente.
2: Ajá, ay, yo tengo cuatro.
3: Chica que venga. Okay.
0: No se verá este puerto de la
2: cita en
1: Mocana, jabón
2: y Tropicana,
4: pero también con
5: Cana, eso que todo
9: le trae
2: 59.
9: Póndele.
4: También.
2: Adiós, yo veía.
0: Venga,
3: mira,
0: gradual.
3: ¿Dónde lo que están sin
0: plata? Yo no estoy gastando.
1: También dependemos.
10: Hola, papá Cana, pero no yo.
4: Buena y
6: fe.
0: La.
2: ¡Ey, Z también!
0: O lo echamos para traer.
1: Cogiones.
8: Papá, bueno. Yo, que lo mismo obje en ese momento.
2: Con ayuda de Dios,
0: en la gubernamental. Bésame. En este.
3: Y que
0: una vez más, taros, mi amor.
1: Mañana de todos los oyentes.
0: Aquí, tamente.
2: Ajá, ay, yo tengo cuatro.
3: Chica que venga. Okay.
0: No se verá este puerto de la
2: cita en
1: Mocana, jabón
2: y Tropicana,
4: pero también con
5: Cana, eso que todo
9: le trae
2: 59.
9: Póndele.
4: También.
2: Gracias a Dios, yo veía.
0: Venga,
3: mira,
0: gradual.
3: De lo que están sin
0: plata, yo no estoy gastando.
1: También dependemos.
10: Hola, papá Cana, pero no ayer.
2: Bueno.
0: La.
2: Hey, Z también.
0: O lo echamos para atrás.
1: Colecciones.
8: Papá, bueno. Yo, que lo mismo en ese momento.
2: Con ayuda de Dios en
0: la gubernamental. Bésame. En este.
3: Y que
0: una vez más, taraos, mi amor.
1: Mañana de todos los oyentes.
0: Aquí, tamente. Ajá, ay, yo tengo
2: cuatro.
3: Chica que venga. Okay.
0: No, no se verá. Este puerto de la.
2: Cita. En
1: Mocana, jabón
2: y Tropicana,
4: pero también con su
5: cana, eso que todo
1: le trae
2: 59.
5: Póndele,
4: también.
2: Que adiós, yo veía.
0: Venga,
3: mira,
0: gradual.
3: De lo que están sin
0: plata, yo no estoy gastando.
1: También dependemos.
10: Hola, papá Cana, pero no ayer.
2: Bueno.
0: La.
2: Hey, Z también.
0: O lo echamos para atrás.
1: Colecciones.
8: Papá, bueno. Yo, que lo mismo en ese momento.
2: Con ayuda de Dios en
1: la gubernamental.
0: Bésame. En este.
3: Y que
0: una vez más. Taraos. Mi amor.
1: Mañana de todos los oyentes.
0: Aquí, tamente.
2: Ajá, ay, yo tengo cuatro.
3: Chica que venga. Okay.
0: No, no se verá. Este puerto de la.
2: Cita. En
1: Mocana, jabón
2: y Tropicana,
4: pero también con su
5: cana, eso que todo
1: le trae
2: 59.
5: Póndele,
4: también.
2: Que adiós, yo veía.
0: Venga,
3: mira,
0: gradual.
3: De lo que están sin
0: plata, yo no estoy gastando.
1: También dependemos.
10: Hola, papá Cana, pero no ayer.
2: Bueno.
0: La.
2: Hey, Z también.
0: O lo echamos para atrás.
1: Colecciones.
8: Papá, bueno. Yo, que lo mismo en ese momento.
2: Con ayuda de Dios en
1: la gubernamental.
0: Bésame. En este.
3: Y que
0: una vez más. Taraos. Mi amor.
1: Mañana de todos los oyentes.
0: Aquí, tamente.
2: Ajá, ay, yo tengo cuatro.
3: Chica que venga. Okay.
0: No se verá. Este puerto de la.
2: Cita. En
1: Mocana, jabón
2: y Tropicana,
4: pero también con su
5: cana, eso que todo
1: le trae
2: 59.
5: Póndele,
4: también.
2: Que adiós, yo veía.
0: Venga,
3: mira,
0: gradual.
3: De lo que están sin
0: plata, yo no estoy gastando.
1: También dependemos.
10: Hola, papá Cana, pero no ayer.
2: Bueno.
0: La.
2: Hey, Z también.
0: O lo echamos para atrás.
1: Colecciones.
8: Papá, bueno. Yo, que lo mismo en ese momento.
2: Con ayuda de Dios en
1: la gubernamental.
0: Bésame. En este.
3: Y que
0: una vez más. Taraos. Mi amor.
1: Mañana de todos los oyentes.
0: Aquí, tamente.
2: Ajá, ay, yo tengo cuatro.
3: Chica que venga. Okay.
0: No se verá. Este puerto de la.
2: Cita. En
1: Mocana, jabón
2: y Tropicana,
4: pero también con su
5: cana, eso que todo
1: le trae
2: 59.
5: Póndele,
4: también.
2: Que adiós, yo veía.
0: Venga,
3: mira,
0: gradual.
3: De lo que están sin
0: plata, yo no estoy gastando.
1: También dependemos.
10: Hola, papá Cana, pero no ayer.
2: Bueno.
0: La.
2: Hey, Z también.
0: O lo echamos para atrás.
1: Colecciones.
8: Papá, bueno. Yo, que lo mismo en ese momento.
2: Con ayuda de Dios en
1: la gubernamental.
0: Bésame. En este.
3: Y que
0: una vez más. Taraos. Mi amor.
1: Mañana de todos los oyentes.
0: Aquí, tamente.
2: Ajá, ay, yo tengo cuatro.
3: Chica que venga. Okay.
0: No se verá. Este puerto de la.
2: Cita. En
1: Mocana, jabón
2: y Tropicana,
4: pero también con su
5: cana, eso que todo
1: le trae
2: 59.
5: Póndele,
4: también.
2: Que adiós, yo veía.
0: Venga,
3: mira,
0: gradual.
3: De lo que están sin
0: plata, yo no estoy gastando.
1: También dependemos.
10: Hola, papá Cana, pero no ayer.
2: Bueno.
0: La.
2: Z también.
0: O lo echamos para atrás.
1: Colecciones.
8: papá de, bueno, yo, que lo mismo en ese momento.
2: Con ayuda de Dios,
0: en la gubernamental. Bésame. En este. Y que una vez las taras, mi amor.
1: Mañana de todos los oyentes.
0: Aquí, también te.
2: Ajá. Yo tengo cuatro.
3: Chica, que venga. Okay.
0: No se verá. Este puerto de la.
2: Y, cita. En
1: Mañana. Dos jabón de.
2: Y Tropicana.
4: Pero también con.
5: Cana. Eso que todo.
1: Le trae.
2: 59.
9: Póndele.
4: También.
2: Ya, Dios, yo veía.
0: Venga.
3: Mira.
0: Padual.
3: De lo que están
0: sin plata, yo no estoy gastando.
1: También dependemos.
10: Hola, papá Cana. Pero no ayer.
2: Bueno.
0: La.
2: ¡Ey, Z también!
0: O lo echamos para atrás.
1: Colones.
8: Papá, bueno. Yo, que lo mismo en ese momento.
2: Con ayuda de Dios, en
0: la gubernamental. Bésame. En este. Y que una vez las taras. Mi amor.
1: Mañana de todos los oyentes.
0: Aquí también te.
2: Ajá. Ay, yo tengo cuatro.
3: Chica, que venga. Okay.
0: No se verá. Este puerto de la.
2: Cita. En
1: Mañana. Dos jabón de.
2: Y Tropicana.
4: Pero también con.
5: Cana. Eso que todo.
1: Le trae.
2: 59.
9: Póndele.
4: También.
2: Ya, Dios, yo veía.
0: Venga.
3: Mira.
0: Padual.
3: De lo que están sin
0: plata, yo no estoy gastando.
1: También dependemos.
10: Hola, papá Cana. Pero no ayer.
2: Bueno.
0: La.
2: ¡Ey, Z también!
0: O lo echamos para atrás.
1: Colones.
8: Papá, bueno. Yo, que lo mismo en ese momento.
2: Con ayuda de Dios,
0: en la gubernamental. Bésame. En este. Y que una vez las taras. Mi amor.
1: Mañana de todos los oyentes.
0: Aquí también te.
2: Ajá. Ay, yo tengo cuatro.
3: Chica, que venga. Okay.
0: No se verá. Este puerto de la.
2: Cita. En
1: Mañana. Dos jabón de.
2: Y Tropicana.
4: Pero también con.
5: Cana. Eso que todo.
1: Le trae.
2: 59.
9: Póndele.
4: También.
2: Ya, Dios, yo veía.
0: Venga.
3: Mira.
0: Padual.
3: De lo que están sin
0: plata, yo no estoy gastando.
1: También dependemos.
10: Hola, papá Cana. Pero no ayer.
2: Bueno.
0: La.
2: ¡Ey, Z también.
0: O lo echamos para atrás.
1: Colones.
8: Papá, bueno. Yo, que lo mismo en ese momento.
2: Con ayuda de Dios,
0: en la gubernamental. Bésame. En este.
3: Y que
0: una vez las taras. Mi amor.
1: Mañana de todos los oyentes.
0: Aquí también te.
2: Ajá. Ay, yo tengo cuatro.
3: Chica, que venga.
2: Okay.
0: No se verá. Este puerto de la.
2: Cita. En
1: Mañana. Dos jabón de.
2: Y Tropicana.
4: Pero también con.
5: Cana. Eso que todo.
1: Le trae.
2: 59.
9: Póndele.
4: También.
2: Ya, Dios, yo veía.
0: Venga.
3: Mira.
0: Padual.
3: De lo que están sin
0: plata, yo no estoy gastando.
1: También dependemos.
10: Hola, papá Cana. Pero no ayer.
2: Bueno.
0: La.
2: ¡Ey, Z también.
0: O lo echamos para atrás.
1: Colones.
8: Papá, bueno. Yo, que lo mismo en ese momento.
2: Con ayuda de Dios,
0: en la gubernamental. Bésame. En este.
3: Y que
0: una vez las taras. Mi amor.
1: Mañana de todos los oyentes.
0: Aquí también te.
2: Ajá. Ay, yo tengo cuatro.
3: Chica, que venga. Okay.
0: No se verá. Este puerto de la.
2: Cita. En
1: Mañana. Dos jabón
2: de. Y Tropicana.
4: Pero también con.

0: y que una vez las
1: taras, mi amor, mañana de todos los oyentes.
0: Aquí, exactamente.
2: Ahora yo tengo cuatro.
3: Chica que venga. Okay.
0: No se verá este puerto de la
2: cita en
1: Tropicana, dos jabón de
2: y Tropicana,
4: pero también con su
5: cana, eso que todo
4: le trae
2: 59.
4: Póndele.
6: También.
2: Que adiós, yo veía.
0: Venga. Gradual.
3: De lo que están sin
0: plata, yo no estoy gastando.
1: También dependemos.
7: Hola, papá Cana. Pero no yo.
2: Bueno. Cruz y el. Mañana estaremos diciendo. Medorco. Pues esa falla ahora con una. Roosevelt.
0: ¿Quién? La.
2: Z también.
0: O lo echamos para traer.
7: Colecciones.
8: Papá, bueno. Yo, que lo mismo
1: en ese momento.
2: Con ayuda de Dios en
1: la gubernamental.
0: Bésame. En este.
3: Y que
0: una vez las taras, mi amor,
1: mañana de todos los oyentes.
0: Aquí, exactamente.
2: Ahora yo tengo cuatro.
3: Chica que venga. Okay.
0: No se verá este puerto de la
2: cita en
1: Tropicana, dos jabón de
2: y Tropicana,
4: pero también con su
5: cana, eso que todo
4: le trae
2: 59.
4: Póndele.
6: También.
2: Ya, Dios, yo veía.
0: Venga, gradual.
3: ¿Dónde lo que están sin
0: plata? Yo no estoy gastando.
1: También dependemos.
7: Hola, papá Cana. Pero no yo.
2: Bueno. Cruz y el. Mañana estaremos diciendo. Medorco. Pues esa falla ahora con una. Roosevelt.
0: ¿Quién?
2: Z también.
0: O lo echamos para traer.
7: Colecciones.
8: Papá, bueno. Yo, que lo mismo
1: en ese momento.
2: Con ayuda de Dios en
1: la gubernamental.
0: Bésame. En este.
3: Y que
0: una vez las taras, mi amor,
1: mañana de todos los oyentes.
0: Aquí, exactamente.
2: Ahora yo tengo cuatro.
3: Chica que venga. Okay.
0: No se verá este puerto de la
2: cita en
1: Tropicana, dos jabón de
2: y Tropicana,
4: pero también con su
5: cana, eso que todo
4: le trae
2: 59.
4: Póndele.
6: También.
2: Adiós, yo veía.
0: Venga, gradual.
3: ¿Dónde lo que están sin
0: plata? Yo no estoy gastando.
1: También dependemos.
7: Hola, papá Cana. Pero no yo.
2: Bueno. Cruz y el. Mañana estaremos diciendo. Medorco. Pues esa falla ahora con una. Roosevelt.
0: Quiero éticas. Y habrá.
2: Bien.
0: O lo echamos para traer.
7: Colecciones.
8: Papá, bueno. Yo, que lo mismo
1: en ese momento.
2: Con ayuda de Dios en
1: la gubernamental.
0: Bésame. En este.
3: Y que
0: una vez las taras, mi amor,
1: mañana de todos los oyentes.
0: Aquí, exactamente.
2: Ahora yo tengo cuatro.
3: Chica que venga. Okay.
0: No se verá este puerto de la
2: cita en
1: Tropicana, dos jabón de
2: y Tropicana,
4: pero también con su
5: cana, eso que todo
4: le trae
2: 59.
4: Póndele.
6: También.
2: Adiós, yo veía.
0: Venga, gradual.
3: ¿Dónde lo que están sin
0: plata? Yo no estoy gastando.
1: También dependemos.
7: Hola, papá Cana. Pero no yo.
2: Bueno. Cruz y el. Mañana estaremos diciendo. Medorco. Pues esa falla ahora con una. Roosevelt.
0: Quiero éticas. Y habrá. Pero para traer.
7: Colecciones.
8: Papá, bueno. Yo, que lo mismo
1: en ese momento.
2: Con ayuda de Dios en
1: la gubernamental.
0: Bésame. En este.
3: Y que
0: una vez las taras, mi amor,
1: mañana de todos los oyentes.
0: Aquí, exactamente.
2: Ahora yo tengo cuatro.
3: Chica que venga. Okay.
0: No se verá este puerto de la
2: cita en
1: Tropicana, dos jabón de
2: y Tropicana,
4: pero también con su
5: cana, eso que todo
4: le trae
2: 59.
4: Póndele.
6: También.
2: Adiós, yo veía.
0: Venga, gradual.
3: ¿Dónde lo que están sin
0: plata? Yo no estoy gastando.
1: También dependemos.
7: Hola, papá Cana. Pero no yo.
2: Bueno. Cruz y el. Mañana estaremos diciendo. Medorco. Pues esa falla ahora con una. Roosevelt.
0: Quiero éticas. Y habrá. Terror de su palabra.
8: Papá, bueno. Yo, que lo mismo
1: en ese momento.
2: Con ayuda de Dios en
1: la gubernamental.
0: Bésame. En este.
3: Y que
0: una vez las taras, mi amor,
1: mañana de todos los oyentes.
0: Aquí, exactamente.
2: Ahora yo tengo cuatro.
3: Chica que venga. Okay.
0: No se verá este puerto de la
2: cita en
1: Tropicana, dos jabón
2: de y Tropicana.

0: quiero éticas y habrá terror de su palabra.
1: En este momento, con ayuda de Dios, en
0: la gubernamental, bésame en este y que de una vez taros, mi amor.
1: Mañana de todos los oyentes.
0: Aquí también te
1: yo tengo cuatro.
0: No se verá este puerto de la
1: cita en
0: Mañana
1: jabón de y Tropicana,
2: pero también con
3: Cana. Eso que todo
2: le trae
1: 59.
3: Póndele.
2: También.
1: Sea Dios, yo veía.
0: Venga. Gradual.
4: ¿Dónde lo que están sin
0: plata? Yo no lo tengo.
1: También dependemos.
5: Hola, papá Cana. Pero no ayer.
1: Bueno. Cruz y el. Mañana estaremos diciendo. Medorco. Esa falla ahora con una Roosevelt.
0: Quiero éticas y habrá terror de su palabra.
1: Con ayuda de Dios, en
0: la gubernamental. Bésame en este. Y que de una vez las taros, mi amor.
1: Mañana de todos los oyentes.
0: Aquí también te.
1: Yo tengo cuatro.
0: No se verá este puerto de la
1: cita en
0: Mañana
1: jabón de y Tropicana,
2: pero también con
3: Cana. Eso que todo
2: le trae
1: 59.
3: Póndele.
2: También.
1: Ya Dios, yo veía.
0: Venga. Gradual.
4: ¿Dónde lo que están sin
0: plata? Yo no lo tengo.
1: También dependemos.
5: Hola, papá Cana. Pero no ayer.
1: Bueno. Cruz y el. Mañana estaremos diciendo. Medorco. Esa falla ahora con una Roosevelt.
0: Quiero éticas y habrá terror de su palabra. Taros.
1: En este momento. Con ayuda de Dios,
0: en la gubernamental. Bésame en este. Y que de una vez las taros, mi amor.
1: Mañana de todos los oyentes.
0: Aquí también te.
1: Yo tengo cuatro.
0: No se verá este puerto de la
1: cita en
0: Mañana
1: jabón de y Tropicana,
2: pero también con
3: Cana. Eso que todo
2: le trae
1: 59.
3: Póndele.
2: También.
1: Sea Dios, yo veía.
0: Venga. Gradual.
4: ¿Dónde lo que están sin
0: plata? Yo no lo tengo.
1: También dependemos.
5: Hola, papá Cana. Pero no ayer.
1: Bueno. Cruz y el. Mañana estaremos diciendo. Medorco. Esa falla ahora con una Roosevelt.
0: Quiero éticas y habrá terror de su palabra. Taros.
1: En este momento. Con ayuda de Dios,
0: en la gubernamental. Bésame en este. Y que de una vez las taros, mi amor.
1: Mañana de todos los oyentes.
0: Aquí también te.
1: Yo tengo cuatro.
0: No se verá este puerto de la
1: cita en
0: Mañana
1: jabón de y Tropicana,
2: pero también con
3: Cana. Eso que todo
2: le trae
1: 59.
3: Póndele.
2: También.
1: Sea Dios, yo veía.
0: Venga. Gradual.
4: ¿Dónde lo que están sin
0: plata? Yo no lo tengo.
1: También dependemos.
5: Hola, papá Cana. Pero no ayer.
1: Bueno. Cruz y el. Mañana estaremos diciendo. Medorco. Esa falla ahora con una Roosevelt.
0: Quiero éticas y habrá terror de su palabra. Taros.
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0: Aquí también te.
1: Yo tengo cuatro.
0: No se verá este puerto de la
1: cita en
0: Mañana
1: jabón de y Tropicana,
2: pero también con
3: Cana. Eso que todo
2: le trae
1: 59.
3: Póndele.
2: También.
1: Sea Dios, yo veía.
0: Venga. Gradual.
4: ¿Dónde lo que están sin
0: plata? Yo no lo tengo.
1: También dependemos.
5: Hola, papá Cana. Pero no ayer.
1: Bueno. Cruz y el. Mañana estaremos diciendo. Medorco. Esa falla ahora con una Roosevelt.
0: Quiero éticas y habrá terror de su palabra. Taros.
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1: Yo tengo cuatro.
4: Y que venga.
0: Okay. no se verá este puerto de la
1: cita en
0: Tropicana,
1: jabón de y Tropicana,
2: pero también con su
3: cana, eso que todo
1: le trae 59.
2: Póndele.
3: El marrón,
2: también.
1: Adiós, yo veía.
0: Venga,
4: mira,
0: gradual.
4: De lo que están sin
0: plata, yo no estoy gastando.
6: También dependemos.
5: Con la papa cana, pero no ayer.
1: Bueno. Cruz y el rey. Mañana estaremos diciendo. Me dorco. Esa falla habrá con una Roosevelt.
0: Quiero éticas y habrá terror de su palabra. Dados.
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0: Aquí, exactamente.
1: Ahora yo tengo cuatro.
4: Chica que venga. Okay.
0: No, no se verá este puerto de la
1: cita en
0: Tropicana,
6: jabón de
1: y Tropicana,
2: pero también con su
3: cana, eso que todo
2: le trae
1: 59.
2: Póndele.
3: Marrón,
2: también.
1: Adiós, yo veía.
0: Venga,
4: mira,
0: gradual.
4: De lo que están sin
0: plata, yo no estoy gastando.
6: También dependemos.
5: Con la papa cana, pero no ayer.
1: Bueno. Cruz y el rey. Mañana estaremos diciendo. Me dorco. Esa falla habrá con una Roosevelt.
0: Quiero éticas y habrá terror de su palabra. Dados.
2: Uniendo.
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0: Aquí, exactamente.
1: Ahora yo tengo cuatro.
4: Chica que venga. Okay.
0: No, no se verá este puerto de la
1: cita en
6: Tropicana, jabón de
1: y Tropicana,
2: pero también con su
3: cana, eso que todo
2: le trae
1: 59.
2: Póndele.
3: El marrón,
2: también.
1: Adiós, yo veía.
0: Venga,
4: mira,
0: gradual.
4: De lo que están sin
0: plata, yo no estoy gastando.
6: También dependemos.
5: Con la papa cana, pero no ayer.
1: Bueno. Cruz y el rey. Mañana estaremos diciendo. Me dorco. Esa falla habrá con una Roosevelt.
0: Quiero éticas y habrá terror de su palabra. Dados.
2: Uniendo.
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0: Aquí, exactamente.
1: Ahora yo tengo cuatro.
4: Chica que venga. Okay.
0: No se verá este puerto de la
1: cita en
6: Tropicana, jabón de
1: y Tropicana,
2: pero también con su
3: cana, eso que todo
2: le trae
1: 59.
2: Póndele.
3: El marrón,
2: también.
1: Adiós, yo veía.
0: Venga,
4: mira,
0: gradual.
4: De lo que están sin
0: plata, yo no estoy gastando.
6: También dependemos.
5: Con la papa cana, pero no ayer.
1: Bueno. Cruz y el rey. Mañana estaremos diciendo. Me dorco. Esa falla habrá con una Roosevelt.
0: Quiero éticas y habrá terror de su palabra. Dados.
2: Uniendo.
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0: Aquí, exactamente. Ahora yo tengo
1: cuatro.
4: Chica que venga. Okay.
0: No se verá este puerto de la
1: cita en
6: Tropicana, jabón de
1: y Tropicana,
2: pero también con su
3: cana, eso que todo
2: le trae
1: 59.
2: Póndele.
3: El marrón,
2: también.
1: Adiós, yo veía.
0: Venga,
4: mira,
0: gradual.
4: De lo que están sin
0: plata, yo no estoy gastando.
6: También dependemos.
5: Con la papa cana, pero no ayer.
1: Bueno. Cruz y el rey. Mañana estaremos diciendo. Me dorco. Esa falla habrá con una Roosevelt.
0: Quiero éticas y habrá terror de su palabra. Dados.
2: Uniendo.
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0: Aquí, exactamente. Ahora yo tengo
1: cuatro.
4: Chica que venga. Okay.
0: No se verá este puerto de la
1: cita en
6: Tropicana, jabón de
1: y Tropicana,
2: pero también con su
3: cana, eso que todo
2: le trae
1: 59.
2: Póndele.
3: El marrón,
2: también.
1: Adiós, yo veía.
0: Venga,
4: mira,
0: gradual.
4: de lo que están sin
0: plata, yo no lo digas.
6: También dependemos.
1: Bueno. Cruz y el rey. Mañana estaremos diciendo. Medorco. Esa falla ahora con una Roosevelt.
0: Quiero éticas y habrá terror de su palabra. Dios.
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1: Ahora yo tengo cuatro.
4: Chica que venga. Okay.
0: No se verá este puerto de la
1: cita en
6: Mañana dos jabón de
1: y Tropicana,
2: pero también con
3: Cana. Eso que todo
2: le trae
1: 59.
3: Póndele. Del marrón
2: también.
1: Ya Dios, yo veía.
0: Venga.
4: Mira.
0: Gradual.
4: De lo que están sin
0: plata, yo no estoy gastando.
6: También dependemos.
5: Hola, papá Cana, pero no ayer.
1: Bueno. Cruz y el mañana estaremos diciendo. Medorco. Esa falla ahora con una Roosevelt.
0: Quiero éticas y habrá terror de su palabra. Dios.
2: Viendo.
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0: Aquí también te.
1: Ahora yo tengo cuatro.
4: Chica que venga. Okay.
0: No se verá este puerto de la
1: cita en
6: Mañana dos jabón de
1: y Tropicana,
2: pero también con
3: Cana. Eso que todo
2: le trae
1: 59.
3: Póndele. Del marrón
2: también.
1: Ya Dios, yo veía.
0: Venga.
4: Mira.
0: Gradual.
4: De lo que están sin
0: plata, yo no lo digas.
6: También dependemos.
5: Hola, papá Cana, pero no ayer.
1: Bueno. Cruz y el mañana estaremos diciendo. Medorco. Esa falla ahora con una Roosevelt.
0: Quiero éticas y habrá terror de su palabra. Dios.
2: Viendo.
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0: Aquí también te.
1: Ahora yo tengo cuatro.
4: Chica que venga. Okay.
0: No se verá este puerto de la
1: cita en
6: Mañana dos jabón de
1: y Tropicana,
2: pero también con
3: Cana. Eso que todo
2: le trae
1: 59.
3: Póndele. Del marrón
2: también.
1: Ya Dios, yo veía.
0: Venga.
4: Mira.
0: Gradual.
4: De lo que están sin
0: plata, yo no lo digas.
6: También dependemos.
5: Hola, papá Cana, pero no ayer.
1: Bueno. Cruz y el mañana estaremos diciendo. Medorco. Esa falla ahora con una Roosevelt.
0: Quiero éticas y habrá terror de su palabra. Dios.
2: Viendo.
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0: Aquí también te.
1: Ahora yo tengo cuatro.
4: Chica que venga. Okay.
0: No se verá este puerto de la
1: cita en
6: Mañana dos jabón de
1: y Tropicana,
2: pero también con
3: Cana. Eso que todo
2: le trae
1: 59.
3: Póndele. Del marrón
2: también.
1: Ya Dios, yo veía.
0: Venga.
4: Mira.
0: Gradual.
4: De lo que están sin
0: plata, yo no lo digas.
6: También dependemos.
5: Hola, papá Cana, pero no ayer.
1: Bueno. Cruz y el mañana estaremos diciendo. Medorco. Esa falla ahora con una Roosevelt.
0: Quiero éticas y habrá terror de su palabra. Dios.
2: Viendo.
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0: Aquí también te.
1: Ahora yo tengo cuatro.
4: Chica que venga. Okay.
0: No se verá este puerto de la
1: cita en
6: Mañana dos jabón de
1: y Tropicana,
2: pero también con
3: Cana. Eso que todo
2: le trae
1: 59.
3: Póndele. Del marrón
2: también.
1: Ya Dios, yo veía.
0: Venga.
4: Mira.
0: Gradual.
4: De lo que están sin
0: plata, yo no lo digas.
6: También dependemos.
5: Hola, papá Cana, pero no ayer.
1: Bueno. Cruz y el mañana estaremos diciendo. Medorco. Esa falla ahora con una Roosevelt.
0: Quiero éticas y habrá terror de su palabra. Dios.
2: uniendo.
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0: Aquí, justamente.
1: Ajá, yo tengo 4.
4: Chica que venga. Okay.
0: No se verá este puerto de la.
1: Cita. En
6: Tropicana, dos jabón de
1: y Tropicana,
2: pero también con su
3: cana, eso que todo
2: le trae
1: 59.
7: Póndele
2: también.
1: Ya, Dios, yo veía.
0: Venga,
4: mira,
0: gradual.
4: De lo que están sin
0: plata, yo no estoy gastando.
6: También dependemos.
5: Hola, papá Cana, pero no llevo.
1: Bueno, Cruz y el. Mañana estaremos diciendo. Me dorco. Esa falla habrá con una Roosevelt.
0: Quiero éticas y habrá terror de su palabra.
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0: Aquí, justamente.
1: Ajá, yo tengo 4.
4: Chica que venga. Okay.
0: No se verá este puerto de la.
1: Cita. En
6: Mañana. Dos jabón.

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0: te recibo, sí. 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

Déjalo a través del olvido. 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